0: Buenas, buenas, buenas noches y bienvenidos a la cocina del futsal. Bueno, hoy tenemos un pequeño retraso con el compañero, pero para ello tengo una gran ayuda. Mi hija con nosotros, Silvana.
1: Aplausos. Buenas, buenas, buenas. ¿Cómo están? Acá una de las chefcitas ahora en primer plano.
0: En vivo.
1: En vivo, en directo.
0: En vivo, y ya van conociendo a poquito, Silvana. Pero bueno, tampoco estamos solos los dos. Esto es un ratito, los invitados ya están llegando. Les pasa que le cambiaron el día, entonces ellos creo que juegan el viernes. Entonces están llegando en un momentito, porque hoy les tocó entrenar, así que, pero están viniendo. Mientras tanto tenemos miles de cosas por charlar. Ahí ya hay mensajitos. Estamos poniendo, hoy cambiamos la música, Seba, ya vamos y de a poquito vamos a ir cambiando el tema. Este me gustó, este en lo personal me gustó a mí. Estuvimos charlando con mi hija, que este me gustaba.
1: Tenemos gustos variados.
0: Gusto muy variado. Pero bueno, quiero decir antes, me pongo un poquito serio antes de arrancar con todo esto. Quiero decir que este programa, porque tengo hija, porque tengo sobrinas, porque tengo mi señora y bueno, hermanas, ahijadas, este programa es ni una menos. Así que, nada, lo quería decir antes que arranque, no lo tenía ni preparado, pero bueno, como era algo que lo teníamos que decir sí o sí, así que este programa es ni una menos. Bueno, ya arrancamos porque es un programa más divertido y todo eso. Hija, ¿estás nerviosa?
1: Yo la verdad que no sé. Me cuesta mucho hablar o estar en cámara en un principio. Ya después me voy soltando, pero la verdad que no es lo mío.
0: No,
1: lo mío es la edición, lo mío es sacar fotos, lo mío es estar atrás de la camarita y no aparecer directamente.
0: No es lo mismo estar allá atrás que estar acá adelante, ¿viste? Qué difícil. Humildemente lo hacemos, estamos aprendiendo y nada, hoy dije, bueno, hoy mi hija es mía.
1: Mirá que te como, hermano,
0: dijo el Dibu. Pero bueno, no estamos solos, está ahí con nosotros. ¿Estamos ese? Hola, ese. Buenas noches.
2: Por supuesto, un miércoles más. Muy, pero muy buenas noches a todos. ¿Cómo están ahí del otro lado? Eso, hoy vinimos a acompañar, a bancar, que como dijiste recién, tenemos un... Fran está retrasado. Pero estamos acá, como siempre.
0: Acordate que cuando vos faltaste... Él dijo que quería un castigo para vos. Para esta mala palabra castigo, no digamos castigo.
2: Una prenda,
0: algo así para. Bueno, para ya Franco también es lo mismo porque él tiene que estar acá. No, mentira, está primero su trabajo.
2: Pará, les voy a contar algo. Mientras hacía la rutina entre ayer y hoy, se me ocurrió un juego, pero dije no, primero les voy a preguntar si se animan a hacerlo. Así que se cuide, Franco.
0: Cuando venga Franco.
2: Antes de pedir, ¿cómo se llama? Una prenda para mí, que se cuide.
0: Exacto. Bueno, yo saludo ya a Romy, a Santi, los que están ahí acompañando con siempre ahí detrás. Gracias por estar. Ahora, ¿quién más?
3: Buenas, ¿cómo va? Cande.
0: Hola, Cande.
3: Qué linda incorporación.
0: ¿Vos decís? Puede ser, ¿eh?
1: No, me voy a poner nerviosa. Estoy bien por ahora, me voy a poner nerviosa si no.
0: No, de a poquito. Nosotros los primeros días también sufríamos, pero de a poquito.
3: Desde este lugar queremos reafirmar el ni una menos.
0: Muy bien. Gracias, Candé. Estuvimos casi todo el fin de Candé. Estuvimos una de viendo, una de deporte. Tenemos un programón por delante. Tenemos miles de cosas por decir. Pero ya quiero arrancar con algo. Hay una consigna para el chat, para ya ir teniendo un ida y vuelta con ellos. Manden cosas de qué les gusta del programa o qué están aprendiendo del programa. Así que lo que quieran, mande, que ya lo vamos a ir leyendo. Ahí a Javier Alexander tenemos un nuevo oyente, se dice, hija, corregime.
1: Sí, un nuevo espectador.
0: Ahí a Javier Alexander, ahí de la peluquería, de la barbería La Unión. Gracias por estar, gracias por...
1: Este sponsor.
0: No me olvido, porque siempre lo decimos al final, no nos vamos a olvidar. Esta vez no nos olvidamos.
1: Te vas a cortar el pelo ahí todo el tiempo, no entiendo cómo te olvidaste.
0: Bueno, Javi, si estás ahí, te mandamos un saludo enorme.
2: Yo los noto más nerviosos que nunca.
0: Lo que pasa es que es difícil, no es difícil, sino que dirías tantas cosas para charlar con ella, porque ella es la iniciadora junto conmigo de todo esto. Gracias a ella le dimos el esfuerzo de tener el programa. Así que, nada, yo estoy emocionado porque soy gran amigo, a veces después terminan cargándome. Pero nada, estoy recontra contento que esté ella. No sabíamos que ella iba a estar, yo no sabía que ella iba a estar acá, así que se mandó y me pone re contento.
1: Una decisión de último segundo, porque la verdad que no quería. No me sale estar enfrente de la cámara. Yo me pongo nerviosa, me pongo a jugar con las manos, me pongo a charlar de cualquier cosa y la verdad que termino en la nada.
0: Bueno, pero estamos contentos.
2: Bueno, bien, bien.
0: También tenemos la ayuda de ese, así que solitos no estamos, siempre estamos acompañados. Obvio. Y eso es lo bueno.
2: Yo ahí siempre voy a estar.
0: Sí. Por no más diga... que hayan faltado dos programas, ¿eh?
2: Sí, es bueno, es verdad, pero estuve ahí del otro lado mirando, mandando audios.
0: Bien.
2: Saliendo de mi gente.
0: Si quieren, por favor, como siempre decimos, la verdad que estamos contentos que hemos pasado los 100 suscriptores. Sigan suscribiéndose, manden like o me gusta, como dice mi hija ahí. Por favor, no se olviden de eso, que para nosotros es importante para seguir creyendo en este proyecto. Y de todas cosas buenas que tenemos por delante. Y lo importante para nosotros es eso, que se suscriba más que nada. Hijita, ¿el finde jugaste?
1: El finde jugamos, tuvimos un buen partido, pero fue uno de esos partidos que sí jugamos bien, pero perdimos. Pero por lo menos perdimos jugando bien.
0: Bien, bien, bien, bien, bien. Ella juega al dojo, la que siempre decimos. Vamos a ir aclarando cositas porque es...
1: Yo soy la famosa jugadora de los quemados.
0: Así que si Leo está mirando, Leo, acordate.
1: La remera.
0: Leo Pereira, acordate que estuviste ahí, prometiste la remera, así que no, pero igual nos dieron...
1: No, igual, el fin de lo crucé en Morán y me dijo, me preguntó el talle, me dijo que bien, ya la estamos gestionando, estamos dando pasito a pasito.
0: Estamos gestionando muchas remeras por atrás. Tenemos una para el productor ese, tenemos otra para... Sí, una del Cervantes, para el muchacho que nos mandaba por chat, nos mandaba ahí.
1: Así es.
0: Así que nada, vos que tenés el chat de...
1: Acá el chat de la cocina, de la si cocina. No puedo buscar el otro.
0: Dale.
1: A ver si
0: tenemos... Yo me quedé con el de la cocina. Así vamos cerrando. Gracias, Javi, gracias por estar ahí.
2: Estamos en el de la cocina igual, ¿eh? El otro...
0: Muy bien.
2: Estamos, pero no sé si alguien comentó todavía. En el de la cocina, sí, ¿eh?
0: Sí, Javi, ya dijimos, Seba tiene que venir a un programa, va a venir Seba para charlar.
1: Lo que va a ser ese programa.
0: Sí. Nosotros, yo desde ya, bueno, como siempre digo los miércoles, agradezco a la gente de Sacachipa que me haga la oportunidad de poder estar acá, porque hoy tendría que estar entrenando, así que es un tema en el club. Pero bueno, les pido perdón y gracias por dejarme hacer esto que me gusta mucho. Nada, nosotros ganamos el fin de semana, una cancha difícil. Saca volvió a ganar 6-1, partido complicado, pero bueno, lo supimos sacar adelante, así que vamos acá todavía. Saludos ahí para Pato, para Cris, para los chicos, Donato, para Ari, para todos. Nombraría a cada uno, pero son un montonazo, porque después termino quedando mal. Lo que sí, saben que ahí lo vemos bien. Estamos medio golpeaditos, tengo la voz media tomada.
2: Sí.
0: Ese vinimos ahí de un fin de semana complicado. Estoy a té, gracias amor, por estuvo a té. Así que cuidándome, pero no me dejó faltar al laburo.
2: Tengo una pregunta. Cuando decís cancha complicada, ¿a qué te referís?
0: Cancha complicada porque era un marco difícil, una cancha nueva, de espacio bastante reducido, donde la gente la tenés al lado, donde está muy cerca la gente, y bueno, ellos querían ganar y hubo ahí complicaciones, empujones, pero bueno, nada que haya pasado a un segundo plano. Por eso decimos una cancha complicadita. Muy lindo club nuevo, 24 de febrero se llama, así que muy lindo club. Le mando un saludo, ojalá que pueda estar mirando, si no le mandaremos el link. Así que contento, ahora creo que jugamos el sábado en el ferroviario. Bien, creo que Franco, me parece que ellos perdieron contra Provincial, así que Nero no debe estar muy contento, pero bueno, vamos a dejar preguntitas para cuando él esté. Así que, bueno.
2: ¿Te tocó jugar?
0: Sí, jugué bastante.
2: El lugar más difícil donde te tocó jugar.
0: El lugar más difícil donde me tocó jugar, y por ahí un clásico, pero por el marco y por todo eso, y porque la presión es cada vez más fuerte, por el hecho de decir, hay mucha gente, no le puedo defraudar. Pero bueno, nada, es así, pasan todos los partidos son difíciles y todas las canchas son difíciles, porque uno va a ganar, y si perdés te va como si te hubieran cagado bien a palo. Así que cuando ganas está todo bien, y si no...
2: Así escuchá, que bueno. Una pregunta que nunca te hicimos a vos. Voy a aprovechar ahora para exprimirte con todas las preguntas.
0: Dale.
2: Una pregunta que nunca te hicimos a vos, pero vos preferís ganar por goleada o a último minuto.
0: No, ganar por goleada para estar más tranquilo. Se disfruta un poquito más el partido y soy de eso, se disfruta. No, yo no, sufrí que... mucho hasta el final, sufrí una banda. Y a mi edad no quiero sufrir más, quiero ganar tranquilo. Quiero ganar tranquilo y que el profe nos ponga tranquilo a todos.
2: Te iba a decir eso, yo siento que debe ser mucha presión el tema de... el ganar a último minuto. Como y pregunta para vos también. No, soy la máquina. Escuchá, en el dodgeball o otros deportes que no sea el fútbol, ¿no? Pero justo te tenemos a vos y bueno. ¿Se vive también así el último minuto?
1: Y pasa en el dodgeball que tenemos dos sets de 20 minutos cada uno.
2: Okay.
1: Y tenemos dos modalidades, o sea, hay dos distintas pelotas para jugar. Y nada, es mucho quilombo, pero para resumir, sí, suele pasar mucho de...
2: Es como, siento que es el Quidditch de Harry Potter. Tres pelotas diferentes.
1: No, no, es que literal, es eso, es un loco y encima después tratar de entenderlo es un loco todavía peor. Okay. Porque hay una, o sea, tenemos una pelota que es de goma espuma, que es la pelota de modalidad de foam. Que esa es la más fácil dentro de todo, porque esa jugás los 20 minutos de corrido y el objetivo con esa pelota es básicamente terminar de quemar a todos y ahí ya logras un punto.
4: Bien.
1: Después tenemos otra pelota que es medio colchonadita, pero del mismo tamaño de la pelota de foam, pero es un poco más pesada, que con esa casi me rompo un dedo. Y con esa pelota, dentro de los 20 minutos, tenés que jugar 3 minutos de set. Y en ese set, lo que tenés que tener de objetivo es... ser más jugadores en cancha que los del otro. O sea, podés o eliminar a todos, o por lo menos dentro de todo, o sea, somos 6 jugadores en cancha. Si del otro lado hay 5 jugadores y ustedes son 6, listo, ganan ustedes y ganan 2 puntos. Así que como que dentro de todo la pelota de Clot es mucho más difícil de aprender, porque tiene muchas más reglas que todavía no, que no voy a callarme mucho más. Pero con esa pelota sí suele pasar mucho de que te estresas una banda, porque tenés que pensar, bueno, tengo que quemar a uno por lo menos, o a dos, como para estar un poquitito más tranquilo, pero es como... Se vive mucho eso.
0: Se va soltando y eso es bueno, ¿ves? Viste que al
1: principio... Me tenés que hablar de Docho, por... nada más para que me suelte.
0: Yo fui a ver una ahijada el fin de semana, sorprendido.
2: Es verdad.
0: Pobre, si está, espero no debe estar escuchando o que mande mensaje, pero juega al rugby. Me dijo,
1: no la veían, Male, jugando al rugby.
0: No lo podíamos creer. Así que, Male, te mando un beso enorme, estoy re contento de haberte ido a ver... Después me renta, porque yo encima pongo las historias, me faltan palabras y todo, pero bueno, el padre no es así.
1: Me dijeron que estaba nerviosa.
0: Mal, así. Y cuando nos vio, no sabía dónde esconderse, no quería haber jugado en su vida, pero bueno, ya estábamos ahí. Somos de esos familiares donde vamos a todos lados, así que...
1: El error es creer que nuestra familia no nos va a ir a ver a los partidos. Mal. Y aparecemos 50 monos en un partido y... Somos
0: lo
1: una
0: que
1: patata.
0: Tenemos eso, que acompañamos, tenemos miles de sobrinos, ya siempre lo hemos dicho, Gonza, Nacho, Agus, que ahora volvió a jugar al futsal de Vicente López, así que Agus, el sobrino ahí, ya lo vamos a ir a ver, Gabriel, perdón por las dos, pero
2: Uri también juega en Zacachipas,
0: Uri, que juega en Zacachipas en primera, ¿qué otro tenemos deporte que juegan así y nos hemos quedado?
1: Bueno,
0: tengo un sobrino... Que rema, que ya siempre lo dije.
1: El remador.
0: Claro,
1: que tuvimos un error de comunicación. Él no es el que va a viajar a Canadá.
0: Ah, es un amigo.
1: Es un amigo de él. Y...
0: Yo meto la pata.
1: Te vamos a hacer un Excel.
0: Vale. Cuando me manden ahora los familiares de Mendoza, saludos, voy a estar muy atento. Para no equivocarme, porque tengo un familiar en Mendoza y tengo un familiar en Lugano.
1: Vamos a empezar a hacer una base de datos con los familiares, con los sobrinos que juegan a tal deporte, qué es lo que hacen, así como para tener un poquito más
0: de... Jere también jugó, está ahí, no, está ahí, va y viene, pero bueno.
2: Se está escuchando ahora, está mandando.
0: Le mando saludos, Jere. Yo le quiero mandar un saludo acá a Cuervo Grande de San Lorenzo, que debe ser Huguito, así que Huguito, bendiciones, mi amigo, gracias por estar ahí, gracias por bancarme. Fabi debe andar por ahí también, así que Fabi, si estás mirando también te mando un beso grande. Mi señora, gracias por bancar, amor. ¿Quién más? Y bueno, y aprovechando que está la gente en la iglesia, yo tengo ahí una preguntita, o como, ¿cómo se diría? ¿Tópico o algo?
1: Un tópico
0: para decir lo que es el fútbol y la creencia, o el fútbol y la fe. Si van de la mano, no van de la mano. Si hay alguno en el chat de mis sobrinos, que son varios, o algún futbolista o el que esté, bueno, ahí Ailén va a decir sus palabritas también. Me gustaría que comenten ellos cómo llevan la fe a través del deporte que están haciendo. Así que si está bien ya. Hugo también, Huguito es una persona que trabaja, Huguito si lleva la fe al trabajo, o sea, siempre oramos por algo. Yo voy a célula, soy una persona cristiana en este momento, que no digo que voy corriendo, pero voy a pasito firme. Y siempre aprovecho que no está Franco. No quiere decir que Franco no sea un creyente, pero bueno, este es... Ahora que estamos, aprovechamos el momentito como para que ahí puedan mandar al Che y lo estamos leyendo. Amor, ¿qué nos contamos?
1: No, que dicho sea de paso, algo mucho que se ve dentro del fútbol es la gente llena de tatuajes así cristianos. Ya sea el león, ya sea una corona, ya sea las cruces, o mismo, no sé, algún versículo. Como que creo que se ve más en los futbolistas de 11, se diría, la cancha más grande. Y Porque en el futsal, dentro de todo, no veo mucho.
0: Pero ahora se está agregando. Es como que el fútbol de cancha 11, a ese que está ahí siempre pendiente, es como que el fútbol lleva a eso, a copiar, a copiarse en lo que es cancha de 11, ¿no? Como decir, bueno, todos toman mate y el futsal hace lo mismo. No quiere decir que somos campeones, pero yo lo veo, todos lo vemos. Y bueno, el mismo corte, misma cosita, y bueno, y el tatuaje también pasó a ser de fútbol a cancha 11. No deja de ser un mismo deporte porque es fútbol, pero con otras reglas. Entonces,
1: claro,
0: yo tengo uno muy importante que le dije a mi hijo el otro día, que es: con Dios se sueña en grande. Así que me parece que es ese. No se está escuchando, me parece ese.
2: Ahí.
0: Ahora sí.
2: Ahora sí, ok. Porque tengo entendido que todos necesitamos creer. Yo también soy cristiano, para todos los que están del otro lado, que claramente no me conocen. Entonces, uno como persona necesita creer en algo más. Y creo que los deportes te llevan a cierta exigencia, te llevan a cierta disciplina, a ciertas frustraciones a veces. Y uno, por eso me gustó tanto el programa que tuvimos con la gente de Sacachispa, con Pato, con Cris, porque se habló mucho de este tema de las frustraciones y
0: sí,
2: demás.
0: Sí.
2: Entonces creo, yo hay algo que pienso todo el tiempo, es en cómo manejan ustedes los deportistas la frustración. Y también desde mi lado de cristiano, tal vez desde trabajo en la iglesia donde voy, trabajo con un lindo grupo de jóvenes y de algunos de ellos también, como mis primos Nacho, Gonza, que tenemos un audio de ellos.
0: Ah, bien.
2: Ver esto de cómo ellos se manejan siendo sí, deportistas, sí, dedicándose a...
0: Bueno, mi sobrino Nacho, Gonza, es muy, muy, se arrodilla y a uno lo emociona por el hecho de la fe que tiene. Y más por su historia. Un día vamos a hacer una reunión, un programito con mi sobrino. Ojalá que puedan venir todos y traerlo. No vamos a traer a todos, vamos a ir trayendo de la tanda.
2: Claro, claro.
0: Pero porque no, tienen lindos testimonios de ellos y cosas del fútbol también.
2: Exacto, ¿viste? Entonces, esto, creo que ustedes, los deportistas, tienen esa necesidad por ahí de creer y me llama un poco la atención cómo se manejan con el tema de la frustración.
0: Sí. No sé si tanto frustraciones. Yo otro día cuando charlamos con ese, habíamos ido en el auto y habíamos hablado. Yo no creo que tanto sea una frustración. A mí frustraciones por ahí es más salir a buscar un trabajo y no encontrarlo. Me parece que ahí se frustra. Nosotros el deporte primero vas porque no es que es pago, ¿no? La mayoría no cobra, salvo que juegues en la elite del futsal, que es la A, está dividido por categoría A, B, C, D y Argeliga. Pero bueno, tiene eso que lo hacemos por una diversión. O sea, vos vas porque te gusta y te distraes de todo lo demás. O sea, que eso es el fútbol para nosotros. Obvio que no sé si te frustrás si perdés o porque te sacan, porque acá en futsal puedes entrar todo el tiempo. Es más parecido al básquet. Esto es más, me pongo triste, pero sé que me tengo que componer y no demostrarle al técnico que estoy triste para que me pongan de vuelta. Así que no lo llevaría yo, lo personal, tanto a la frustración, sino como es, no me saqué, me da bronca, pero hay a veces que estando adentro de la cancha no nos damos cuenta de que no damos más, salvo que por eso hay un técnico también, por claro, eso hay un profe, por eso hay gente que mira y te dice, salí, vení, que descansá un poquito, pues entrá.
2: Claro, sí.
0: Pero bueno, es más un enojo por el hecho, no, yo puedo aguantar más, no, vení, no podés aguantar más. Salí, tomate un descansito y después entrá de vuelta.
2: Ok, bien.
1: Sumando a la charla, algo nos pasó este fin de semana con Morán, que al ser un deporte que claramente a nosotros no nos pagan, que es un deporte que hacemos por amor al deporte, como que de a poco vamos construyendo entre nosotros mismos cómo es ser un equipo y cómo manejar las frustraciones, manejar ciertas situaciones en el equipo, que claramente nosotros no tenemos un DT que nos ayude con eso, no tenemos a alguien de afuera externo que nos diga, che, miren, o sea, no por nada. Porque pasó este fin de semana, bueno, claramente tuvimos un partido.
0: Igual lo habíamos hablado hace un par de semanas atrás, que era que el dodgeball está en crecimiento, porque sí, la verdad sí, que sí, ya tiene bastante cositas hermosas por delante.
1: Teníamos un partido muy difícil y nosotros veníamos probando esto de, bueno, si hacemos, por ejemplo, nos cachean, que es cuando atrapan la pelota, cuando vos tiras una pelota y le atrapan, eso es un catch y vos quedás eliminado. Cuestión que si pasaba eso, cambiábamos de jugador. O sea, vos salías y entraba otro y así. Pero este no era un partido como para probar esas cositas. Entonces dijimos, bueno, no hacemos tantos cambios. Pero lo que vamos a hacer es que si uno se siente mal, se siente frustrado, se siente como con la cabeza medio nublada, iba a pedir un cambio.
0: Esa palabra, sé que no me gusta, frustrado no me gusta, no me gusta, esa, no me gusta la palabra frustrado, no sé por qué. No,
1: bueno, no, o sea, no frustrado, yo creo que llegué al punto de medio querer buscar mucho el partido, que te terminás medio nublando y no terminás pensando, tomando buenas decisiones. Entonces ahí uno, nos teníamos que plantear nosotros mismos, de decir, bueno, no me siento ahora de ayuda para el equipo, entonces voy a pedir un cambio. Y
0: pero eso también es una ayuda, ¿eh? Hay que entender.
1: No, es que eso.
0: Hay veces que es doloroso, no tenés un buen partido y el salir, estás ayudando también a tu equipo.
1: Sí.
0: Sigo insistiendo que te da bronca salir, pero bueno, el deporte es así, por ahí hay un técnico.
1: No, obvio. Y aparte, o sea, a ver, nosotros no tenemos muchos cambios, o por lo menos en la parte femenina no tenemos muchos cambios. Los chicos, dentro de todo, sí. Pero, bueno, nada. Alguno de mis compañeros, uno terminó sobrepasado y terminó medio mal. Y entonces yo lo que les dije a mis compañeros es, va a pasar esta situación. Van a haber mucho más partidos así difíciles,
0: sí,
1: y no vamos a tener la oportunidad de jugar todos. Me ha pasado a mí con vóley, que yo anteriormente, antes de conocer el dodgeball, yo hacía vóley. Y me pasó esto de ir...
0: Pasó por todos los deportes, mijo.
1: Sí. Y... O sea, me ha pasado de viajar a provincia, a un montón de lugares re lejos y que no me pongan mucho. Y obviamente nosotros, Morán, nos preocupamos por los compañeros y obviamente al ser un deporte chico tratamos de que todos jueguen, que todos participemos. Pero lamentablemente un deporte te enseña eso, a que claramente van a haber situaciones feas que a uno no le guste.
0: Sí.
1: Y que nada, van a pasar estas situaciones de que no puedas entrar a jugar mucho tiempo o que directamente no entres, pero no es por ser un mal jugador o porque, no sé, estés jugando mal o no sepas cómo manejar el partido, sino que simplemente son partidos diferentes. Tenés que fijarte contra quién jugás, cómo están tus compañeros, si en ese momento vos estás acoplado a tus compañeros, si el modo de juego que tenemos que jugar en ese momento está acoplado a tu modo de juego.
0: Claro.
1: Porque en dodgeball es eso, son muchas cosas que varían y yo supongo que en los deportes también sucede lo mismo. O sea, en futsal...
0: Son momentos, si estás bien seguís y si no estás, ayuda a otro lado.
1: Claro.
0: Quita que el enojo y la cabeza, si estás bien de la cabeza puedes hacer lo que quieras.
1: Obvio.
0: Lo que quieras. Porque te va a llevar a no estar tan enojado o a estar contento y te mantiene en un nivel donde... Te pone a interesar que vas a estar siempre de la misma manera. Vas a entrar y dar el 100, salís y estás contento porque entra un compañero y así todo el tiempo. Es la cabeza de lo fundamental en todo tipo de deporte.
1: Sí. No, y aparte que, o sea, nosotros traemos muchos nenes chiquitos porque obviamente se sienten atraídos por el tema de ser los quemados del colegio. Y es como que el equipo de hoy, de Dodgeball Morán, está como dividido en 50% chicos de 20 y pico de años.
0: Sí.
1: Y la otra mitad son nenes de entre 16 a 19 años. Y a ellos más o menos tratamos de enseñarle lo que es los valores que te trae el deporte, que es justamente la responsabilidad, el compromiso con el compañero, con el equipo y muchas cosas así. Y justamente nosotros también tenemos que aprender sobre la marcha cómo manejar nuestra cabeza, cómo manejar el tema de la frustración, aunque no queramos usar esa palabra.
0: Sí.
1: Pero es como que, bueno, nosotros al ser los más grandes tenemos que sobrellevar todas esas situaciones.
0: Mostrarles el camino.
1: Claro, porque justamente uno de los que se sintió mal era uno de estos nenes que son más chicos que nosotros. Y nosotros mismos tenemos, o sea, primero uno entender cuál es la situación. Que mismo yo también me he ido de partidos y he pedido yo que me saquen porque no me sentía bien. Y mismo ellos, no por pedir un cambio, por no jugar mucho, significa que estés haciendo las cosas mal, que seas un mal jugador. Son cosas que te traen a la cabeza que no suman.
0: Son del momento, que
1: obvio.
0: Si estás bien el próximo a jugar mucho, o ahí el momento volvés a jugar. Hay que estar bien de la cabeza para sobrellevar todas esas cositas.
1: Que igualmente, o sea, que igualmente no lo veo mal, que te pongas mal por no jugar, porque obviamente uno quiere y muere estar adentro de la cancha, sea el deporte que sea, y eso no está mal para mí. Lo que está mal es que te tires para abajo vos pensando que no me ponen porque estoy jugando mal o soy mal jugador o capaz no estoy haciendo las cosas bien o no le sumo al equipo y muchas cosas que te pueden llegar a venir a la cabeza que no te van a sumar porque la verdad que el equipo no piensa eso de vos ni es la realidad.
0: No. Pero bueno, temita para charlar en la semana porque se explayó bastante, ¿eh? No sé si Nahún está en vivo, porque Nahún, no, supongo que debe estar mirando, porque no creo que mirá solamente cuando está lo del Morán, ¿eh? Hay que mirar todos los programas.
1: No sé. Hoy está dando like a las historias de la cocina.
0: Bueno. Perdón, de vuelta, estoy con la tos tremenda.
2: Está bien, no pasa nada, pero gran charla. Tenemos un audio también para pasar con respecto a esto que hablamos de Nacho. Nacho, mi primo, tu sobrino, etcétera, porque claramente...
1: Nuestro primo.
2: Sí, Nacho. Pero tenemos un audio que sigue el tema y me avisan por acá que enseguida nomás ya están llegando la gente.
0: Dale, antes de escuchar entonces el audio, déjame mandar acá a la gente que está mandando. Okay. Ahí está Cintia Sosa, gracias por estar. Gracias. Marinina Costa, Coqui te dice ahí la prima.
1: Estoy haciendo furor en los comentarios.
2: Olvídate. Bien, toda la gente
0: va. Ahí la gente allá. Chulia, querido, sí, ya vamos a charlar. Va a venir Gonza Benítez, vos. Queremos hacer una mesita ahí de los tres. Gracias por estar. ¿Jugaste una copa, Chulia? Después mandame por chat cómo saliste. Sé que jugabas, pero no pude llegar a ver si ganaste. Me supongo que si vos ganaste, sería mucho para media. Pero bueno, mandame, Chulia, querido, si ganaste o no ganaste. ¿Vamos con el audio?
2: Tenemos el audio.
0: Dale.
2: El audio. A ver, vamos que Santi le va a dar play.
4: Mirá, gracias a Dios aprendí a dejar de lado lo que es la frustración, el enojo y un montón de cosas que por la misma calentura llegas a tomar decisiones que no son correctas. Pero cuando quiera aparecer eso, es respirar, pensar y ver de otro lado lo que me estaría afrontando. ¿Se entiende?
0: Nacho era, ¿no?
2: Nacho.
0: Se entiende. Iba a decir algo más con respecto a eso y me colgué por mirar los mensajes.
2: Me gustaba que él marcaba como esas decisiones incorrectas o que la calentura por ahí del partido te lleva a sentir por ahí, no sé, sentirte enojado, sentirte frustrado y qué sé yo, y me gustaba esto que él decía, como bueno, gracias a Dios aprendí a dejarlo de lado, y la importancia que debe tener eso para que el resto del partido no te pese. Jugás, no sé, 90 minutos y te pasa algo al minuto 10 y después estás el resto del tiempo como pensando todo eso, debe ser feo cargarlo todo el partido.
0: Creo que el primer paso siempre es saber reconocer esas cositas como para seguir cambiando, porque si no te mantenés siempre la misma y te liquidás. Vuelvo a repetir lo mismo, para mí la cabeza es muy fundamental en todo tipo de deporte, y como hablamos al principio, la fe tiene mucho que ver, porque la fe en algo, decir, bueno, la verdad estoy teniendo un mal partido, van 10 minutos, voy a mejorar, y es la fe. Yo soy una persona que oro antes de un partido, pero no le pido a Dios ganar. Yo a Dios le pido que me dé fuerza en mis piernas, que me dé la cabeza para estar frío, como para seguir jugando todo el partido. También me tengo que dar el... No es un lujo, sino uno se da también el tema de poder equivocarse, porque si no te equivocas no aprendes, pero bueno, tratá de equivocarte menos. Entonces eso es lo que pido, no le digo Dios ayúdanos a nosotros a ganar, no, le pido a Dios eso, que me dé la fuerza de poder correr, la fuerza de jugar, de competirle a un pibito. Entonces eso es lo que uno pide, y me supongo que Nachito iba por ese lado también, de tener esa fortaleza y fe, que lo está haciendo un gran jugador. La verdad que estoy muy contento, mi sobrina es...
1: Yo creo que es más el cambio de actitud de uno al momento de jugar, porque capaz es eso, uno... Yo digo, el tema de actitud, de que vos vas más tranquilo, vas más... No yendo en contra del rival de una mala manera, sino ir un poquito más centrado, decir, sí, bueno, pensar más en frío las cosas y no en caliente, no decir no porque este, tal y lo otro, al punto de llegar a situaciones feas. Sí. Eso, como que estás más centrado, decís, bueno, pensá más para adentro, más calmado, no pensar tampoco para tirarte vos abajo, sino es eso, tipo, bueno, cometí este error, listo, salgo.
0: Claro.
1: Es como pegar dos cambios más abajo.
0: Ahí está, ahí llegó el...
1: Llegó el conductor.
0: El conductor.
2: Así que ahí llegó nuestro conductor.
0: El conductor, estrellita.
1: Llegó el relevo.
0: Le vamos a decir a Luli, si está mirando, Luli, ya llegó Franco, está acá. Así que... Bueno, nada de eso. Bueno, aprovechamos, seguimos antes que entre Franquito. Ahí saludo a... Bueno, Chuli me está diciendo que ganaron y pasaron a semifinal. Grande, Chuli, el ideal. Creo que está serio. No quiero equivocarme, Chuli, porque soy de meter la pata. Ganaron 6-2. Te felicito, amigo, pasaron a semifinales, ahí después anda informándonos. Gabriela Vázquez, hola, qué lindo. Gaby, gracias por estar. Hoy hablamos de Agustina, hablamos de Gabriel, por si no, no sé si recién te enchufaste. Así que estamos. Julito, Saya, ahí a la familia Saya, gracias por estar, gracias por bancar. Ya hablé el otro día de Mati y Saya, que están como, así que besos para ustedes, gracias por bancarnos.
2: Ese. Gran charla, gran tópico abriste, pero creo que voy a reclamar a la CM y vamos a darle paso a Frank, que vaya entrando al estudio.
0: Todo esto es en vivo, que pase nomás el conductor, que viene a entrenar, ya lo dijimos. Ahí está, bienvenido, buenas tardes.
1: Adiós, gente.
0: Cambio.
5: Ahí.
0: Entra el conductor. Hola, amigo, ¿cómo estás? Buenas. ¿Cómo estuvo ese entrenamiento, amigo?
5: ¿Qué onda? ¿Cómo está la gente?
0: Vino. Porque hubo un primer mensaje, ya sabes de quién. No te voy a decir el nombre.
5: ¿Quién mandó mensaje?
0: Me
5: contame.
0: Dice, ¿el negro abandonó el barco?
5: ¿Quién es? ¿Quién es el mala leche?
0: Un tal Seba Taz.
5: No, Seba, no sea malo. No te la agarré nunca conmigo, boludo. Y yo soy de tu bando. Somos contra Ari.
0: No. Ahí mandó eso.
5: No, señor. Acá estoy.
0: Bueno,
5: ¿qué onda?
0: Bueno, ahí Carlitos Lupo mandó un saludo ahí a la banda de Tigre.
5: ¿Cómo están?
0: Tenemos ahí, que dice Chuli, una camiseta ya para donar y sortear el busito. Está bien. Grande, Chuleta. Ahí pronto vamos a estar hablando con Gonza Benítez. Hoy ya hablé de mí, Osaka, tuvimos la oportunidad de ganar una cancha difícil, dura.
5: Bien, ganaste.
0: Ganamos 6-1.
5: O sea, 6 arriba.
0: Porque...
5: ¿Quién ganó?
0: Cole nos pasó.
5: Tremendo.
0: Estamos ahí en punto, no importa.
5: Bien,
0: pero
5: bien.
0: Sea, no, que es importante.
5: Obvio. Ganar. Nosotros perdimos 5-4, perdimos.
0: Bueno,
5: jugué segundo tiempo, jugué un poquito. Primer tiempo.
0: Si no te vas a playar, no te voy a preguntar.
5: No. Primer tiempo, poco. Y segundo tiempo hice mis entradas para
0: ganarlo.
5: Exactamente. Así que nada, bien.
0: Bueno, bien. ¿Cómo arrancaste la semanita?
5: ¿El entrenamiento? Ahora cuando vengan los chicos, que son los que juegan más minutos, lo explico mejor.
0: Mirá en el chat, Blas Madera, toma.
5: ¿Qué dice? Dale, che, ¿dónde está bizcocho afuera? Pará, flaco, hubiese venido, monstruo.
0: Claro, ¿por qué no viniste?
5: Porque loco, es un bobo, le dije, vamos. El auto, que esto, que el
0: ¿qué
5: otro.
0: ¿Qué tiene que ver el auto? ¿Qué no puede venir
5: Me tiene cansado.
0: Ah, cansado. Bueno, Blasito, te mandamos un saludo.
5: ¿Qué onda? ¿Quién está
0: estuvimos
5: acá?
0: Estuvimos hablando hoy de la fe y el fútbol.
5: De la fe y el fútbol.
0: La fe y el fútbol, viste que más o menos se copian siempre lo de cancha 11, rezan, tatuaje hoy.
5: Vos sos muy creyente, aparte.
0: Yo soy muy creyente, lo hablamos. Dije, bueno, aproveché que bueno estaba para charlar. Ahí mi sobrino mandó un audio también del fútbol.
5: Bien.
0: De la cabeza que tienes que ir. O sea, yo soy de eso de orar y no decir Dios, ayúdame a ganar, porque Dios no va a ayudar a ganar.
5: Obvio,
0: porque lo único que te puedo pedir es eso. Claro. Que me dé fuerzas para por mi rodilla que estuve operado, por muchas cosas, eso, por la edad.
5: Okay.
0: Pero bueno, eso es lo que digo. Okay, y bueno, después el juego no se va a meter Dios. Pero bueno, eso estuvimos charlando hoy el tópico del programa.
5: Tremendo.
0: Así que bueno, denle like, suscríbanse. Tomamos un respiro, lo vuelvo a saludar a mi amigo, así ya
5: vamos a la pausa cortita,
0: así ya metemos a los invitados y le damos el programa que se merece.
5: Tremendo, vamos.
0: Así que en un ratito nos vemos.
5: Vamos.

0: Buena, buena, volvimos.
1: Ya con los invitados.
0: Una pausa rapidita.
1: Bueno, amigo, arranque usted nomás a presentar a sus compañeros.
0: Lo presentamos, vino Kevin Picardi y Jerónimo Bizcochito Pisapia. Abrazos,
2: abrazos, aplausos.
1: Ya tenemos un mensajito con eso, ya no sabía por qué.
0: Ya hay varios, hay varios mensajes. Hay varios mensajes.
1: Si hay de Blas Madera, dice, ¿dónde está Bizcochito?
0: ¿Dónde está Bizcochito? Dice Pulga. Hubiese venido. Hubiese venido.
3: Se hizo boludo.
0: Ah, se hizo recontra el boludo.
1: Nunca quiere venir, mirá que lo invitamos siempre, che. No vamos a hablar entre los tres porque está el muchachito también.
0: Bueno. ¿Cómo están?
1: ¿Cómo andan?
0: ¿Qué onda?
3: Bien, tranquilo, tranquilo. Por suerte todo bien.
1: ¿Vienen a entrenar? ¿Qué hicieron hoy?
3: Pucha, pelotita. Una activación y fútbol.
1: ¿Usted tiene gimnasio o algo así?
0: Sí, tenemos gimnasio. Vamos los martes.
1: Sí.
0: Y solo los martes.
1: ¿Hoy que estuvieron en la cancha?
3: Sí. Cancha chica igual.
0: Sí, porque por lo general...
1: ¿No es la de Albuy?
4: No, pero la de al lado.
3: Hay dos.
4: En la que hicimos el juego, no, la otra al lado. Es un poco más chiquita.
1: El juego ese que todavía no lo podemos pasar, lo tenemos en busca de eso.
0: Porque por lo general entrenamos martes, jueves, viernes, pero como jugamos viernes, 8:30 en Deportivo Tigre.
3: Cerquita, cerquita.
1: Pará que yo me fui hasta Tortuguita el otro día. Dos veces voy a Tortuguita.
3: Durísimo.
0: Nos cambiaron miércoles por mañana. Mañana libre.
1: Viernes con
0: el ciclón.
3: El ciclón. Duro.
0: Duro.
4: Están un punto arriba.
0: Le dije a Ángela recién, es una moneda al aire. Si ellos están bien, es muy difícil. Si ellos están mal,
1: sí.
0: Se les puede ganar.
1: ¿Con la derrota, cómo quedaron?
3: ¿Y qué? ¿Estaban ahí arriba?
0: Cuarto. Tercero quedamos.
3: Tercero.
1: ¿Ustedes le dan bolilla a la tabla?
3: Sí, obvio. Yo estoy todo el tiempo.
1: ¿Sí? ¿No?
0: ¿Sí? ¿Sí? ¿Todo el tiempo? Todo el tiempo. Tremendo.
4: Ya la miro una vez por semana.
0: Sí, no.
3: Los viernes de la noche ya.
1: No es necesario, se mira.
3: Los viernes de la noche ya arranco a ver qué onda, quién juega.
0: Mirá que meticuloso el 10.
3: Meto.
0: No te tenía así, Tremendo.
4: Sí, yo le mando mensaje a Kevin de vez en cuando y el tipo ya sabe todo.
0: Yo ya sé todo.
4: Tremendo. Nunca le puedo informar nada.
1: Eso es lo bueno que tienen las charlas, ¿entendés? Que saca información.
0: No, yo no te tenía así tan meticuloso. No,
3: sí.
0: Mirá.
3: Y miro todas las categorías.
0: A ver, quién es Juan Gómez.
3: Me encanta. Me encanta.
1: Este es el deporte, sí, a mí me encanta. Yo miro todo.
0: ¿También?
1: Sí, mal.
0: Mentira.
1: Yo miro segundo palo cuando juega, te digo cuando juega el femenino.
3: No le creo nada.
1: No, sí.
3: La apostaría que no le creo.
0: No le creo nada.
1: Soy un enfermito de esto, Me tengo que ir interesando para cuando agarre y
0: para cuando dirijas.
1: Sí. Tremendo.
0: ¿Jeje perdió?
4: Sí, perdió, me parece que perdió.
1: ¿Sabés quién perdió? Porque no dimos las tablas
0: porque fuimos ahí.
1: Pero bueno, me tengo que ir interesando para cuando agarre y
0: para cuando dirijas.
1: Sí. Tremendo. ¿Jeje perdió?
4: Sí, perdió, me parece que perdió.
1: ¿Sabés quién perdió? Porque no dimos las tablas.

0: Pero era 9-9, era.
1: Era 9-9.
2: 10.
0: Ahora 9-10.
2: Claro, ellos van 10. Me parece que encima han partido adelante de nosotros.
1: Estoy para perder el décimo, sí, puedan
0: ganar 9. Bueno, ¿dónde firmamos? ¿Dónde firmamos?
2: A mí me parecía raro ese número, era 10.
0: ¿Dónde firmamos? ¿Dónde firmamos?
2: Claro, claro. Bueno, nosotros no sé ni con quién jugó el sábado, pero jugamos el sábado.
0: ¿En dónde?
2: No, creo que en el ferroviario. ¿Qué nosotros hacemos local en el ferroviario?
0: Cerquita, bien.
2: Bueno, ¿querés ir leyendo algún mensajito que tengas ahí para los chicos?
0: Nos quedamos en el de Blas Madera, donde estás, bizcochito, acá. Flor Luna, lindo verlos, chicos. ¿Quién es Flor Luna?
2: Una prima.
0: Ahí va, bien. Santi Petito, vamos, bizcocho. Juega Simba, pone. Y sí, porque hoy vinimos estamos, rápido, sí.
1: Nos apuraron. Sabés que Santi Petito tiene que venir, ¿eh?
0: Ahí va, es puede, otro. Vamos, puede, chancha, dice. Vamos,
1: puede,
0: chancha.
1: Puede darte show.
0: Pero... Tiene, y sí, con sí, lo que sí, viene sí, haciendo, sí, con lo que sí, viene sí, demostrando día a día, es un personaje importante.
1: Tiene con qué, tiene con qué.
0: Es un personaje importante. Silvia Sosa, buenas, chicos.
2: Tengo muchos familiares, ¿eh?
0: Ahí va.
1: Sí, estuve las veces que estuve ahí en el comentario.
0: Son más Sosa que yo. Tremendo. Sí, es una locura.
2: Pero yo no aparece lo de.
1: Pierdo,
2: Acevedo aparece.
1: Vos tenés.
0: Yo tengo, pero pierdo. No, pero
1: estás escaso de familiares.
2: Sí. Pero son muchos de no escribir. Los míos escriben. Los míos son kamikaze.
0: Claro, los míos miran, pero no escriben.
2: Claro, porque
0: un
2: está...
0: poquito más, podrían un poquito más.
2: Dale Garibucucu, ¿quién es ese?
0: Garibucucu.
2: Ah, sí.
0: Él es Garibucucu. En un ratito vamos a explicar los apodos. Hay apodos.
2: Ahí ese, ¿tenés alguna? ¿Sabés que el ese me hizo una preguntita? ¿Ese está por ahí? Si está por ahí, me decís la preguntita para que...
0: Decida. A ver, escucha.
2: La que dijiste el otro día en el auto. ¿Te acordás la que me dijiste el auto? ¿Qué es la fecha? ¿Te acordás? Por favor, decísela a los chicos que me mató.
0: Ahí va.
2: Me hizo una pregunta para que ustedes la escuchen. Para que ahí Kevin se pone... Y decís, pero preguntásela como me preguntaste a mí, que me dejaste.
3: Algunas cosas me dan vergüenza.
0: Pará,
1: que no estoy escuchando.
0: ¿Lo escuchás? Pará.
4: El tuyo es acá.
2: Ahí está. Matías Broglio, ¿es el topo?
0: Sí,
2: estamos. Ahí puso ahí. Gracias, ahí topo por bancada, gracias.
1: A ver un poquito.
2: Aguante el albo.
0: Ahí.
2: Qué bien, ¿escuchás ahí?
0: Y es el tuyo.
2: A ver, habla ese.
3: Hola.
1: Ahí yo escucho.
0: Ahí se escucha bien.
2: Dale.
0: Ahí está.
3: Bueno. Yo ya no tengo dignidad en este programa.
2: Es una persona que no sabe nada de futsal ni de fútbol y tira preguntitas que a nosotros nos dejan helados, pero tiene preguntitas muy buenas.
0: Para que vos entiendas.
1: Sí.
0: Su primera pregunta fue: ¿cuál es la diferencia entre el 9 y el 9 de área?
1: Lo vi ese programa.
0: Bueno. Grande. Y después el otro día.
2: La segunda dijo, fue la del segundo palo.
0: La segundo ¿cuál palo. Es ¿cuál segundo? Es el segundo palo?
1: Está bien. Es una buena pregunta.
2: No, es buenísimo.
0: Y la otra vez. Y la otra vez dijo que si vos haces 8 goles, ¿cuántos puntos son? ¿Son 8 puntos?
1: Está bien.
0: Bueno.
2: Está bien.
1: Ojalá.
2: Bien.
0: Ojalá. Con ese contexto,
2: Metalúrgico tendría 100 puntos en 5 fechas.
1: Libertadores, sí, y todo.
0: Con ese contexto, vamos a la pregunta de eso.
3: Voy a acordar la pregunta porque pensé que era.
1: Yo lo escucho muy bajo.
0: Muy bajo, pará, a ver. Ahí. Ese ahí está el máximo. ¿El tuyo es el 1?
3: Se va. Se acopla. Tenemos un problema técnico, así que vamos a ir a una pausa. Cortita.
1: Ahí lo escucho.
2: Ahí te está escuchando. Igual arreglamos eso y después volvemos.
0: A ver, dale, listo.
2: Agarramos ahí.
0: Dale.
2: Ya estamos de vuelta.
0: Vamos a gozar, arreglamos y volvemos.

0: Volvimos, ahora sí, ¿estamos en el aire?
1: Estamos.
0: Claro que sí.
1: Excelente, volvimos.
0: Vamos solucionando las cositas.
1: Volvimos.
0: Son cositas que pasan en vivo.
1: Porque estamos en vivo. Estamos en vivo.
0: Bueno, Nenito, nos habíamos quedado en la pregunta. ¿Estás ese ahí para decirle la pregunta a los chicos?
2: Ahí está, ahora sí.
0: ¿Escuchan ahí?
2: Estamos.
0: Ah, están escuchando bien.
3: Lo que le voy a preguntar, mi tío venía hablando con mi prima en el auto y él dijo algo así como, bueno, no, pero lo dejaron o algo así. En la fecha 10 de 26, ¿será?
0: Sí.
3: Lo que yo pregunté, ¿qué es una fecha? O sea, ¿una fecha es cierta cantidad de tiempo entre partidos o es un partido?
1: Lo mira Cori, la mira.
0: Porque ustedes se habían bajado cuando la dijo. Yo quería que diga acá el programa chido.
3: Me explicó de una manera lo más teórico posible.
0: ¿Quién quiere contestarle?
1: Kevin, contestarle qué es una fecha.
0: Contestarle vos qué es una fecha.
1: ¿Qué es una fecha?
4: Entiendo. A ver.
1: Ojo lo que vas a decir que ha pegado.
0: Así quedamos nosotros.
1: ¿Qué es una fecha, Santi?
4: Pero no entiendo si la.
1: O sea, ¿qué es una fecha?
4: Calculo que se refiere al partido que
0: va
4: en el campeonato, claro, pero no, porque dijo 10 de...
1: No.
4: Quiere decir
0: no,
4: que
0: pero
4: van...
0: esas son las conclusiones que él saca no conocer, ¿entendés? Okay. Por eso nosotros lo tenemos que explicar.
4: Claro, porque... No, la fecha es el día del partido.
0: Okay. Es un partido.
1: ¿No? Un partido, una fecha.
3: Un partido, una fecha.
1: Claro.
3: Eso, así contestó mi tío. Dijo, un partido es una fecha.
1: Claro.
3: Okay,
0: o sea, el torneo...
1: Ya lo mira Cónico.
0: Se sorprende. Son 36.
3: Yo pensaba que una fecha era... cierta cantidad, no sé, ponerle de enero a febrero era una fecha, digamos, algo así. ¿Ves?
4: Pero en cierto punto es verdad, pero futbolísticamente no. Claro.
1: Claro, o sea, en tiempo real puede ser, en términos futbolísticos, no.
0: No. Fecha de día no, fecha se le dice al día del partido.
1: Bueno.
0: Es una fecha, un partido.
4: Ok, bueno,
1: sí, bien. En orden, fecha 10 es cuando vos sorteas un fixture y ves fecha 1 contra quién juega, fecha 2 contra quién juega, y así vas viendo.
3: Yo pensaba que cuando. Porque en algún momento me vi
0: a alguien.
3: Entonces yo decía, bueno, fecha 1 será, no sé, de tal fecha a tal fecha. Ni idea.
1: Ahí va. Tremendo.
0: Gracias, ese, por
1: gracias,
0: tus preguntas
1: ese.
0: Para salir
1: tus
0: en todo
1: preguntas
0: lado.
1: Random.
0: Estos son clips. Silvana, ¿no? Para hacer. No puede creer Silvana.
1: Claro, está totalmente odiada de la pregunta de ese.
0: Bueno, ahí sigamos con las preguntitas para los chicos. Bueno, ¿venís haciendo cuántos goles, Jerejita?
4: 6 en 8 fechas.
1: Sorprendentemente.
0: ¿Vos?
4: Yo voy 2.
0: ¿2?
4: Estamos flojos. Le cambié el lugar.
2: Estamos conseguidos. Saqué
4: los goles.
0: ¿El año pasado hiciste cuántos?
4: El año pasado.
0: Sí, porque se notas todo.
4: 24.
1: Baribucucu.
0: ¿30 y pico?
4: 37. Y más los
1: 2 de 39 fechas, 24, es un montón.
0: Yo
1: boludo.
0: Tengo una preguntita para ustedes sí. Ahora, la venía guardando.
1: A ver.
0: Ustedes juegan la final contra el compañero. El compañero le hace 2 goles y ustedes descienden.
4: Sí.
0: Ahora que lo tienen como compañero, ¿qué le dijeron el primer día cuando lo vieron?
4: Sí,
0: ¿se acuerdan?
4: Yo interno, bueno, él ya lo conoce un poquito más.
0: Sí.
4: Yo dije, yo le voy a tirar toda la pelota, más vale que aguante todo.
0: Ahora subí, ahora subíme.
4: Todo lo vas arriba, viene la pelota, hago pum, nada más.
0: Pero vos, el primer día de entrenamiento, ¿vos sabías que él iba al club?
4: Sí.
0: ¿Tenías alguna idea? Sí. Bueno, vos lo conocías, bueno,
4: sí. Sí, yo ya lo conocí, entonces no era una sorpresa lo del partido, tampoco sí. Era una sorpresa que venga. Y dije, bueno, tenemos que hacer lo que ya hicimos.
1: Pero cuando hubo varias caras de sorpresa cuando fui el primer día.
0: Vos me contaste una del arquero. ¿Se puede decir o no?
1: De Juli.
0: Que
1: de
0: te
1: Juli.
0: Decía ahora, mandame vuelta. Sí, comentarios sí. Como el de él tenían la mayoría que quedaban
1: varios,
0: en el club.
1: Varios, que me siguió en Instagram, que yo no lo seguí. Ah. La verdad que me dijiste de Juli Manduti.
0: Es feo.
4: ¿Qué hizo?
0: Yo soy ustedes. Yo al Nero le hubiera dado una re fuerte el primer entrenamiento.
1: Mal, ¿eh?
0: Después soy re amigo. Pero una bien fuerte.
4: Una más que sea, ¿no?
0: Estoy acá jugando la D por vos.
1: Qué bien.
4: Nah, pero si me decís que de última hubo cargada algo de eso, sí. Pero no.
0: Pero te queda eso, porque a ver, estamos hablando que algo está en la D por él.
4: Básicamente
0: conflicto entre ustedes.
4: Es resumir mucho.
1: Claro, es resumir mucho. Lo que yo digo siempre es que hubo padres. Que me han dicho eso, yo le dije, pará, jugaron 39 fechas,
0: claro,
1: perdieron
0: no
1: 40, ¿cómo va a ser culpa mía? Imposible esa culpa mía.
4: No, yo tres equipos que llegamos a esa situación,
1: sí, hicimos las cosas mal.
4: Hicimos la cosa muy mal, después bueno.
0: No, yo te conté, nosotros, yo jugaba en Heavs, jugamos los clásicos con Parque Telmo en su momento, cuando yo voy a jugar a Heavs, que va a AFA, lo primero esperaron como un mes y pico en un asado, dirigente, padre, para decirme, ¿Cómo decirle a este negro cuánto lo puteamos? Ahora, esperate tanto, si estoy hace dos meses. No,
1: tremendo,
0: no me
1: tenés
0: que decir nada después.
1: Tremendo.
4: Ahí es el primer día, ya está.
0: Claro, no me jodas más.
1: Ahí se sumó al chat Santi Piñeri. Dice, la chancha y bizcochito.
4: ¿Cómo, vos,
1: ¿cómo
4: quedó
1: te quedó bizcochito, boludo?
0: ¿Se puede decir por qué bizcochito?
4: Eso es el pelotudo de Blas.
5: Yo no sé por qué, yo no sé por qué le dicen bizcochito.
4: No, no tiene ninguna razón, o sea...
1: Es que ya le quedó...
4: Blas se lo dice a todos.
1: Claro.
4: Y lo dijo una vez en el grupo y Palazzi y Folchi agarraron un viaje y...
1: Y le quedó bizcochito.
4: Y no había manera de sacarlo.
1: Y le quedó bizcochito, es tremendo.
0: Grande, bizcochito.
1: Pero ya le dicen todo bizcochito ahora. O sea, Folchi es bizcochito, bizcochito.
0: ¿Ya son todos?
1: Sí.
0: Qué feo en un partido que te digan bizcochito.
1: Ya le quedó.
0: Para que yo en un
4: si
0: partido...
4: sigo haciendo goles, que
1: digan. Claro, ya, eso
0: jugamos,
1: sin duda.
0: Jugamos contra un club en la catedral y yo tengo un compañero que le puse Chuchu. ¿Entendés? Chuchu le puse.
4: Chuchu.
0: Y le dije, Chuchu, tocá para atrás. Y empecé, imagínate la gente.
4: ¿Sí? ¿Quién es Chuchu?
0: ¡Ah, le dice Chuchu! Chuchu. No, yo me quería morir. Dije, Chuchu, perdona.
1: Pero ya está, ya te quedó.
0: No me sé los nombres de todo. Entonces, para mí es fácil ponerlo.
1: Ari es un pésimo compañero.
5: No sabes los nombres de tu compañero.
1: Es un pésimo compañero. Aparte, no le interesa saber. O sea, eso
0: no le meto onda, pero no le pone un apodo como para que.
4: Del año pasado, yo soy testigo de ningún año.
1: No. No le interesa, no le interesa. Es una mala persona.
0: Ahora le estoy metiendo voluntad, pero ya me retiro, pero le puse voluntad siempre.
1: Es
0: bueno. Más cómodo ponerte un apodo lindo que nos escucha
1: que es buen amigo, mal compañero.
0: Yo te hubiese puesto Kevin, pero con todo respeto, Llaverito, pero porque sos chiquitito.
1: Llaverito.
0: No, pero con todo respeto.
1: Se saltó, es tremendo.
0: No, más no digo más nada. Bueno, negro, ¿alguna preguntita vos para tus compañeros?
1: ¿Cómo estamos? ¿Para qué nos vemos?
5: Bueno, yo creo que tenemos material, tenemos mucho material. Y tenemos aquí partido a partido. Para mí tenemos que jugar todos los partidos como finales. Si nosotros nos relajamos un poquito, ya vimos lo que pasa. Entonces,
1: que ya nos pasó varias veces relajarnos.
5: Todos nos quieren ganar, sí. Es la realidad. Pero nosotros tenemos aquí partido a partido. Si nosotros jugamos todos los partidos como finales, estoy seguro que vamos a terminar arriba. Es eso.
4: Y coincidir, creo que no nos sobra como para relajarnos. Tampoco creo que nos falte mucho. Es cuando estamos ni siquiera en el mejor de los días, cuando las cosas salen más o menos normales.
0: Sí.
4: Quizás vaya a haber algún rival que cueste más, otro menos, pero cuando las cosas hacemos más o menos lo que tenemos que hacer y entendemos cómo hay que jugar el partido, solemos ser superiores.
0: Bien.
1: ¿Vos? ¿Tenés para preguntar algo?
0: Yo no, igual el Alboy no es un equipo para relajarse nada, porque hoy son uno de los más grandes de la categoría. Entonces, para relajarse no tiene tiempo de nada. O sea, el Boy tiene que estar ahí arriba y no tienen tiempo de estar ni en mitad de tabla.
5: No, obvio.
0: Así que es eso. Y la competencia entre ustedes debe ser más difícil.
1: No, sí, hay varias.
0: Mal.
5: Bueno, la situación creo que no se repitió ni una vez, los mismos 14.
1: No, creo que no.
0: Y ese es el quilombo que le arman al técnico también. Pues si no ganás y al otro partido cambia 1-2 porque nunca está de acuerdo con nada.
1: No,
0: me
1: sí,
0: da una bronca.
1: Si está lo mismo, si ganás.
0: Vení ganando dos partidos, si está lo mismo. No demos tanto vuelta. Y tampoco lo ponen todo. Porque el que viene atrás le quiere sacar el puesto a ustedes. Es la realidad.
1: No, o sea, obvio,
0: todos quieren jugar, todos quieren estar ahí y ser parte del Alboy que va ahí arriba.
1: No, hoy tenemos varios jugadores, dos o tres, que tranquilamente podrían jugar. Bueno, acá está Dylan Pardo en el chat, que es un jugador que tranquilamente podría jugar.
4: Claro.
1: Y hace 3-4 fechas que. No lo cito.
4: Hay muy poca diferencia
1: entre los que juegan y entre los que no.
0: Y chicos de tercera, vos me dijiste que hay. Encima los chicos de tercera cada día vienen mejor.
1: Corren, sí. No sé lo que son.
5: Bueno, salvo hay uno que no corre, pero sí. No le hace falta correr.
1: Pero juega bien.
0: El morochito.
1: Sí, sí. Johan.
0: Muy bien.
1: Johan.
4: Qué jugador.
1: De todo. Ahí va. Qué jugador Johan. No se mueve, no corre, pero no suple, no le hace falta.
0: Bueno, y para los que están ahí, que se quieran relajar, no se relajen para nada, porque los pibitos vienen.
1: Ya uno, bueno, Johan ya.
0: Igual
1: está.
0: Correr puede correr cualquiera,
1: Claro.
0: Yo dije, correr puede correr cualquiera, Jugar con regla muy poco.
1: Sin duda, pero.
0: Yo para mí correr no es importante. Bueno. Yo voy a ser técnico el día de mañana. Obvio que sí, vos entrenás para correr, para hacer.
4: Con todo correr,
0: pero me parece que no.
1: Sí, yo olvidate.
0: Imagínate que mi pivot es este.
1: A correr.
0: Así el estilo de él, ¿no? Que él va a ser. Ojalá que él pueda llegar más adelante. Pero me parece que me gusta el estilo así, eso que lo aguante. Para eso tenés dos salas que vayan y vengan. Tenés, viste, el último. Oye, ese Santi.
1: Piñeri.
0: No, el.
1: Calci.
0: Me parece un muy buen último. Igual Alboy tenía uno el año pasado. que jugó la final.
4: El burro.
0: Que se fue a Tapiales, puede ser.
4: El flaco. No, está en Chicago. Chicago. Es de Tapiales, está en Chicago.
0: Ahora. Ah, negro. El flaco. De Ramos, todo.
1: Sí, sí. No,
0: me pareció un crack.
1: Me pareció muy bueno, mira.
0: Muy bueno. Muy bueno. Los volvió loco a este y a. No, y al Paraguay los volvió loco.
4: Sí. Calci está muy bien.
1: Mal.
0: No, Calci está muy bien.
1: Hace goles.
0: Si hace goles, encima más todavía.
1: Sí. Así que. Venimos bien.
0: Venimos bien.
1: Venimos bien.
0: Pero bueno.
1: Ahora, como el viernes.
0: ¿Me dijiste con?
1: Con el ciclón.
5: Clave.
1: Clave. Tenemos tres fechas.
0: ¿Ciclón quién está? Para ciclón. Que... Hablamos el otro día del ciclón. ¿Por qué?
1: Ciclón.
5: Ciclón estrella caballito o ciclón caballito estrella.
4: No, ciclón estrella caballito.
0: No, lindo.
1: Los tres de arriba. Los tres que están arriba.
0: Lindo, lindo. Ciclón está. Para... ¿Por qué hablamos del ciclón el otro día?
1: ¿Cómo hablamos del ciclón?
0: ¿Había un compañero tuyo?
1: Porque Juan con el arquero en el corner.
0: ¿El Arias?
5: ¿En serio?
0: ¿Arias está en el ciclón?
5: No ¿Emi? Tengo idea de quién está en el ciclón. Pero
0: me parece que Emi está,
1: Tremendo.
0: Y si Emi el otro día estuvo en el chat.
1: Encaja.
5: No, no, no son de ahí.
1: Encaja totalmente, cerca, claro. De Martelli.
0: ¿Vos qué esquema te gusta?
4: 3-1.
0: ¿3-1? 3-1.
5: ¿Ok?
1: Sorprende el 10, me parece.
5: No, no.
1: El 10 va a sorprender. No, el 10 va a
5: sorprender. Yo creo que
0: se manda un 4-0.
5: Ahí va. Ahí está, mira.
1: El 10 sorprende.
5: Pero ya necesito a uno como Jerito que me corra, porque yo...
0: Exacto. Jero, vos estás para un 4-0.
4: Yo sí.
0: Hasta ahí nomás.
4: Pero a veces...
0: ¿Tenés que tener los jugadores?
4: Es depende, tiene que estar bien laburado para mí el 4-0. Porque el 4-0 tiene esa cosita de que si no, no ataca nunca. Y a mí se me cruzan los cables y no atacamos.
1: Ahí va.
0: Bueno, ustedes están del año pasado en Alboy. Alboy el año pasado en la C jugaba 4-0.
5: Y
0: bastante.
5: Sí, llegó un momento que capaz había un cuartito que sí, otro cuartito que no. Íbamos variando. La verdad que probamos de todo.
4: Sí, sí, sí.
0: Bueno, la verdad que se hizo. Pero hoy en la D, ¿qué diferencia hay a esa C ahora a la D? ¿Vos decís que ustedes pueden jugar con un 4-0?
5: Como dice Jero, si está trabajado, sí. Lo que pasa es que acá es muy... Yo siento que hay mucho roce, ¿viste?
0: Sí.
5: Entonces, y también te...
0: O sea, hay una diferencia de la C a la D.
5: Para mí la gran diferencia es esto, es el roce. Y lo noto mucho más parejo también. Pero sí, yo creo que si lo tenés trabajado, lo podés jugar tranquilamente.
0: Sí, yo opino así, que si un 4-0... No importa la categoría que sea, si está bien trabajado y tenés los jugadores... Se puede
5: bueno,
0: hacer.
5: El Ciclón juega 4-0, creo.
1: Tremendo.
4: Sacó data.
5: O sea,
4: sacó data el 10.
5: Es un 4-0, pero sí, sí.
1: Tremendo.
0: Pero, sí. Pero ahora en estos partidos, ¿ven un 4-0 en la D o ven más un 3-1?
5: No,
1: no,
5: se juega mucho.
1: 3-1.
5: Sí.
0: Mal.
1: 3-1.
0: No lo
1: ya.
0: Puedo creer.
4: O sea, podés tener momento de 4-0 y depende del rival, porque claro. Hay más errores, creo, en la D. Sí. Hay más errores.
5: Hay mucha pérdida abajo, entonces claro. Es preferible jugar con un pivot.
4: Y que alguno rote mal, capaz en la marca. Entonces no. A ese equipo sí le podés poner un 4-0 y nosotros con el pie que tenemos en algunos jugadores, capaz le haces un quilombo bárbaro. Pero después hay partidos que en el 4-0 no vamos a regalar.
1: No. Nosotros el otro día tuvimos un primer tiempo muy flojo, perdimos varias pelotas, 0-3 nos fuimos.
4: Así
1: es, pero nosotros, 0-3, sí, 0-3
0: nosotros metíamos arquero jugador, estamos metiendo arquero jugador.
5: Bueno, claro. Es que nosotros si no metíamos arquero jugador,
4: saliendo.
5: Escuchá,
4: si no metíamos arquero jugador, no la veíamos.
1: 0-3, entretiempo, el mister arquero jugador, primera jugada, sacamos el medio, primera jugada, gol.
0: Sí, nosotros hicimos
4: el
1: primera y gol.
0: Una lo hicimos con los jugadores y en el segundo tiempo con el arquero. Sacamos todo, yo veía que se me venían así a tapar a mí la pierna derecha.
5: Claro.
0: Se me dejaron así, en diagonal al arquero. Ya se traía el arquero giró, hizo otro puntinazo, gol. Y ahí era lo que yo te contaba, no podíamos festejar más que decir, yo los agarré y no veníamos.
1: Ah, ¿viste que hubo una interna recién que Ariel contó que.
0: ¿Te vas en la esquina? Sí. ¿Para festejar? Bueno, para
1: acá no
0: iba
1: a
0: ir. Para festejar, es para tomar aire.
1: Claro, obvio.
0: No, venga,
4: nosotros levantamos el 3-0 y nos pusimos en partido con el arquero jugador porque estábamos complicados.
1: Sí, fue un partido de eso que.
0: ¿Hiciste arquero jugador?
1: No, lo hace el 10.
0: No, bueno, demos nombre.
1: Lo hace Johan.
4: No, salió muy bien.
1: Salió muy bien.
4: Hay que dar nombre. Hay que dar nombre para.
1: Lo hizo el Capi, lo hizo Petito y me está faltando uno.
4: Y Santi Pinieri.
1: Salió muy bien.
0: Tenemos alguna preguntita.
1: A ver.
0: ¿Tenés tu juego? ¿Querés que arranquemos con el juego?
1: ¿Tenés algo?
0: A ver. ¿Tiene carne?
1: ¿Hay algo de la producción? Tremendo.
0: Sí, tenemos esta producción, labura un montonazo.
1: Pará, déjame que tengo dos chats. Uno. Alexis De Martino, hola chicos, los sigo hace poco, me parecen súper simpáticos. Abrazo a los cuatro.
0: Excelente.
1: Hoy se fue muy caliente.
4: Un saludo para él.
1: Claro, para mí seguís enojado.
0: ¿Sigue haciendo eso de que ataja un tiro antes de irse? O sea, le tiran una cesta, un penal, ¿qué le tiran? No, un penal, ¿no?
1: Que es raro eso.
4: No, digo, normalmente no, igual,
1: igual es raro.
0: ¿En 10? Sí. No, no, no, entrenamiento.
4: Ah,
0: no,
4: entrenamiento. Ah, a veces jugábamos, sí.
0: Pero
4: ah,
0: él juega.
1: Él solo juega.
0: Ah, vos solo. ¿Y sí, sí. hoy hubo no?
4: Hoy no hubo. Uno,
0: pero
4: no
0: tienen
4: hubo
0: un puntaje, ¿quién va arriba, quién va ganando? Nada.
4: Mira, sí,
2: no, ahí va. No hay puntaje, lo voy a perdonar, no hay puntaje, no hay puntaje.
4: No te venimos a decir que ahora voy ganando.
1: Ensuciá.
4: El año pasado tuve una seguilla muy mala, me ganó por mucho, pero pasa que se enoja. Cuando le metes un buen gol, se enoja. Sí. Se enoja.
1: Ahí está.
4: Entonces
1: hoy,
4: no
1: hoy se fue muy enojado.
0: Los goles se gritan, ese entrenamiento se lo dicen, se gritan, ¿eh?
1: Sí, es. Se gritan todo.
0: Sí, sí, como tiene que ser.
1: Y pará, y está Dylan Pardo que dice: ¿cuánto les cobró la mejor pegada del futsal por ahí? ¿Cobraste por algún por venir?
4: Yes. A voluntad.
0: Ah, pero solo la mejor pegada del futsal.
4: No, jodo con los pibes yo. Digo que estábamos Mati Castro y yo.
1: Ahí va. Tremendo.
4: Pero jodo.
0: Hizo el otro y eso, el empate 6-6 con Merlo.
4: Es un animal.
0: Y giró así. Nada, se la dio.
4: Es un animal.
1: Qué jugada.
0: Qué gordo. Qué bestia.
1: Qué gordo.
0: No puedo cansar.
1: Vamos con el juego.
0: Vamos con el juego.
2: Para que rompo todo. Tenemos un juego. Perdón, recién me hizo reír algo que Fran, que vos le dijiste a Fran, no vemos nombre, y Fran procedió a dar nombre.
1: Yo di nombre, yo di nombre.
0: Son las cosas que pasan en vivo, para eso sí, estamos acá, bien, ¿no?
2: Por eso nos reímos recién. Pero para el juego de hoy, para uno de los juegos de hoy había pensado en quién es más probable que. Creo que no necesita tanta explicación. Nosotros, Cande les va a dar algunas características y algunas cosas que ustedes tienen que señalar y justificar quién es más probable.
4: ¿De nosotros tres?
0: ¿De usted? ¿De ellos dos?
2: No, de todos.
1: ¿De todos?
0: ¿De los sí, cuatro?
1: Sí, bueno, pero Kevin no lo conoce a Ari, entonces.
0: No, es muy difícil.
1: Es muy difícil. Pero bueno, no,
0: vamos a hacer entre ellos tres que se conocen.
2: Sí.
0: Dale
2: sí.
0: Yo a Coto así, pero que vayan entre ellos tres.
1: Mirá, vamos a salir de línea.
4: Uy, sí. Se lavó las manos.
0: La estamos remando acá.
2: Justificar, obviamente.
1: Ok, justificamos.
0: Dale.
2: Así que le dejo acá.
0: ¿Se puede bajar un poquito la música? Están los palmeras, todo lo que da. Tengo una
4: gana de este es zona de vestuario. Es un tema importante. Música, pero es no, para un no tema importante para Boys.
1: Este es otro tema.
6: Voy. ¿Quién es más probable que llegue tarde al entrenamiento?
4: Señor. Sí, yo voy con Franquito. El señor local.
1: Qué rabia.
0: Un punto para Franco. Franquito.
1: Qué rabia.
6: ¿Quién es más probable que se olvide los botines?
1: No, esa ninguna.
4: No, en esa ninguna.
1: Pero hay que ensuciar a alguien.
4: Yo sí tengo que ensuciar, ensucio a Fran
1: sí,
4: también.
1: Sí, no, yo lo ensucio acá.
4: No, señor.
1: Hoy estuvimos 5 minutos buscando la llave del auto.
4: No, bueno, sí, voy con bizcochito.
1: Vamos con bizcochito.
4: Pero por eso. Vamos a asumir a ver si pasan.
0: Bizcochito queda.
6: Es probable que se haga lesionado. En un partido.
1: ¿En un partido? No, ninguno.
4: En un entrenamiento lo podemos charlar.
1: Puedo ser yo tranquilamente.
0: Oye, del nombre, a ver
4: quién. No, en un entrenamiento acá el muchacho.
1: Sí, cuando hace frío.
4: Sí, puede ser, tirar a burudita. Pero en un partido.
1: En un partido jamás.
6: ¿Quién es más probable que se pelee con el árbitro?
4: Ahí estamos entre nosotros.
0: Yo me meto en esa, este.
4: Y sí.
2: Él le va con criterio, aparte. Él lo corre.
4: Con conocimiento de causa.
1: ¿La amonestaron el otro día por protestar afuera de la cancha? O sea, estaba afuera.
4: Vamos a ver. Que sos bastante boludo.
1: Nada, una cosa insólita.
6: ¿Quién es más probable que revise el celular en el entretiempo?
4: ¿En el entretiempo?
1: No, eso jamás.
0: En un entrenamiento.
4: Está prohibido.
0: ¿En un entrenamiento también?
4: No.
0: ¿Alguno puede llegar?
1: No, creo que eso es una locura.
0: Un técnico te mata.
1: Creo que eso es una locura.
2: Las consignas las hice
1: yo. Ay, bueno, ahí están las preguntas.
0: Yo si soy técnico me voy a
4: un quizás en algún lado pasa
0: la casa
4: pero,
0: de uno.
1: No, yo no lo vi nunca.
0: No, yo tuve una anécdota con un hace un poquito en el club.
6: ¿Querés
0: contar? Sí, uno, pero estaba todo medio picante. Sí, ¿sí? Y bueno,
1: ¿y uno revisó?
0: Uno agarró el teléfono y el técnico le dijo, escuchá, ¿qué hace con eso?
1: Chao, tu
0: y
1: casa.
0: Y se fue.
1: Y sí, a tu casa.
0: Fue medio tenso ese momento.
1: Ahí va.
6: ¿Quién es más probable que se vuelva viral?
4: El 10.
1: La chancha.
4: El 10 con
1: la chancha
4: algún...
1: por alguna cosita.
4: Es más, no sé cómo no fue el gol de tiro libre del año pasado que llegó a pocos lados.
2: ¿Cuál?
4: El que le hace esa junta.
2: Oh.
4: Ese gol es para ser viral.
1: No, y hace poquito fuiste a un casting.
4: No, tremendo.
1: Hace poquito fue un casting, así que sí, el 10 totalmente el 10.
0: ¿Querés decirlo? ¿Dónde fuiste?
4: Estábamos con la banda en un. Jugando a la Play. Relajando un poco y me llega un mensaje por Instagram. Y yo dije, ¿qué es esto? ¿Viste? Me están boludeando a los pibes, no sé. Entonces lo veo así muy por arriba y digo, ¿qué? Bueno, ya fue. Al rato vuelvo a agarrar el celular y me decían,
5: te nominamos para hacer un casting, estamos buscando chicos que tengan buen dominio con la pelota para hacer jueguitos.
1: Con tal edad.
5: Claro, dice, estamos buscando chicos de 18 años. Me mata. Entonces, nada, yo digo, bueno, le mando mensaje a ver qué onda. Y me dice, mirá, la verdad es que estamos buscando chicos de 18 años. Yo le digo, mirá, la verdad es que soy petizo y tengo cara de que parezco un poquito más chiquito. Y me dicen, bueno, si estás disponible, venite mañana a tal hora y te pasamos el vidito de lo que tenés que hacer. Y nada, tenía que hacer la entrada en calor del Diego haciendo jueguitos, sí, y todo eso.
1: La del Diego, la de nana, nana, na, es un montón.
5: Y bueno, nada, fui a pasar vergüenza nada más. Y me dijeron, si llegás a quedar, a la tarde te llamamos.
0: ¿Te dieron ropita algo o fuiste?
5: No, tuve que llevar yo ropa deportiva, todo. Pero
1: bueno,
0: buena historia. Buena historia.
6: ¿Quién es más probable que se emocione después de un partido?
5: Uf, está difícil. Yo voy a tirar el yo.
1: ¿Vos?
5: Sí, sí.
1: Mirá.
2: Yo soy frío como una pared.
1: Ahí va. Bueno, vamos con el 10.
0: Debes tener un poco.
1: Vamos con el 10.
0: ¿Sabes que se cortó el otro día? Pero el negrito pucherió. Lo vimos todo eso, ¿no? Bueno. Lamentablemente se nos cortó antes, pero ese
1: gracias era un clip. A Dios y la Virgen.
0: Y era un clip.
1: Gracias de la Virgen.
0: Sigamos, sigamos.
6: Bueno, y la última, ¿quién es más probable que sea famoso dentro de 10 años?
1: Y la chancha.
5: Y vamos a mandar.
1: Si la chancha hace una cosita.
5: Y si le salen los jueguitos del Diego, tiene su
1: por eso, ¿ves? Ahí está. Sí, la chancha. Es buena pregunta. Salvo por la del celular en el vestuario, que es una locura. Después, muy bien la pregunta.
2: Bien, sí, voy aprendiendo en el programa.
1: Muy bien.
0: ¿Esa pregunta la agregaste o la buscaste en algún lado? Sí, la del celular.
2: No, esta pregunta. Algunas salen del teléfono, otras salen de mí.
1: Mucho IA, ¿no?
5: Metió chat, ¿no?
1: Chat, salvame con un par de preguntitas, Tuki.
2: Hay mucho tiempo invertido en esta pregunta. Muchos conceptos. Yo le pregunto muchos conceptos al chat. Mirá, yo. El miércoles pasado escuché esto en el programa. ¿Qué significa? Para poder construir algo, pues si no me olvido, no sé.
0: De ahí capaz que sacó lo de la primera fecha. ¿Entendés?
2: No,
0: según el programa.
2: Que recién estábamos hablando y me hizo acordar, Cande, que vos habías dicho a tal le dieron 5 fechas.
0: Sí.
2: Entonces, de ahí fue mi pregunta. ¿Cuánto duraba una fecha?
0: Perfecto.
2: Pero bueno, eran 5 partidas.
1: Ahí va.
2: Ya
5: bien.
1: Bueno, ese, muy bien, tremendo.
0: Gracias por la preguntita, Candy. Muy bueno.
1: Bueno,
0: ¿se puede decir tu edad, Kevin, no? ¿Cuánta edad tenés?
5: 24.
0: Ah, igual que están ahí.
4: Somos los 2001.
0: Bien. ¿Dónde Mirá. Jugaste, Kevin?
5: Yo arranqué en Lama.
0: ¿Inferiores?
5: Sí, hice quinta y cuarta.
0: ¿11, futsal?
5: No, futsal. Ahí ya me empezaron a mechar un poquito con primera, Lama.
0: Sí.
5: Que ahí conocí al topo.
1: Ahí va.
5: Conocí al topo, Broglio.
1: Tremendo.
5: Y cuando estaba por subir a tercera me llevaron a Camioneros, el Chino Gómez, no sé si lo conocen.
1: No, yo no lo tengo.
5: Sí, me suena. Hace un tiempo. Y estuve un añito en Camioneros, salimos campeones en tercera. Y ahí Leo Barrios me iba a llevar a hacer la pretemporada con
1: eso era lo que decía.
5: Y justo ascendió Camioneros. Sí. Y pasaban a entrenar a la mañana.
0: El primer año que asciende de la D a la C.
5: No, de la Vía
1: la.
5: Ah,
1: no. O sea, 2019.
5: 2019-2020, por ahí. 2019.
0: Él reclutó a un sobrino mío, el chino. A Dani, creo que lo reclutó él y lo llevó a Camioneros junto con un último también que eran del barrio.
1: Ahí va.
5: Y bueno, nada, me tuve que ir porque yo ya me había anotado para estudiar profesorado y ya tenía todo. Y ahí caía último. Iba a dejar de jugar, sinceramente. ¿Sí? Y mi hermano conocía a uno en Pacífico, che, Kevin, estás sin club, que venga a Pacífico. Y prácticamente en Pacífico no hice tercera, jugué en primera.
0: ¿Siempre primera?
5: Sí.
1: ¿Te arrepentís?
5: ¿De qué?
1: ¿De la decisión?
5: ¿De ir a Pacífico?
1: No, de no ir a Camioneros, de dejar.
5: Es que pasa que, viste, que te pueden decir, vas a hacer pretemporada, pero puede.
1: No, obvio, sí, obvio, era jugársela.
5: No me arrepiento.
1: Ahí va.
0: Es lo que te pasó vos. Y ibas a hacer pretemporada y te. Gracias por todo, amigo, ¿no?
1: Hay una historia de Juan con él también que Pulga la sabe.
0: O sea,
1: Pulga.
0: Eso es que hiciste.
1: Pulga, por favor, manda un audio.
5: ¿Cómo?
0: Hiciste la Madrid.
5: La Madrid, Camioneros.
0: Camionero y Pacífico. ¿Llegaste a jugar en Pacífico?
5: Sí.
0: ¿Gerito vos?
4: Yo, Cervantes, desde promo hasta.
0: Toda la vida.
4: Sí, no, todavía no, o sea, el Babi no lo hice en Cervantes, pero a mitad de Babi empecé a jugar futsal. Y hice quinta, hice un año después de directo cuarta, el segundo año de quinta, la edad de cuarta hice tercera y primera, y ahí Cervantes desafilia.
0: Sí.
4: Hago un breve paso, muy breve, por Pacífico, un año de tercera, y vuelve a entrar Cervantes a AFA, y yo era primer año de tercera, y dije, nah, bueno, me vuelvo a jugar
0: ahí nos conocimos.
4: Primera Cervantes, claro. Y ahí, bueno, primero la pandemia y después nos conocimos acá con sí. Teo.
0: Con la bandita. ¿Yo te traté mal cuando nos conocimos?
4: No, no.
0: ¿Ves?
4: No.
0: Toma. No, ¿y después dónde fuiste? Pues después jugaste... Parque.
4: Parque.
7: Lo llevó papi.
4: Papi
7: Parque. Jeje. Porque jeje ya...
0: Lo sí, estuvimos hablando con Gonza.
7: ¿De qué, recién?
0: No, siempre hablamos todos los días, pero cosas nuestras.
7: Ah, tremendo.
0: ¿Cómo cosas? Saludos a Gonza.
7: Sí, cosas también.
1: Saludos, jeje, saludos, papi, pero...
0: ¿Y después?
4: ¿Después?
1: Me tiene
4: ¿y
1: después?
4: No, y 2 años en Parque y después el año pasado ya llegué al Boys.
0: Al Boys.
1: ¿Cómo llegaste al Boys?
0: ¿Por un amigo, no era?
4: Era por Villa. Sí, Villa, por Villa. Teo en el Boys.
0: Sí.
4: Y me dice, no, hay limpieza bastante. Le dije, bueno, preguntá si necesitan ala. Y a los 3-4 días me habló Javi, que ahora ya no está más, que era un dirigente. Y me dice, me gustaste, qué sé yo, le voy a pasar tu número al técnico. Y me llamó el Negro Maxi, que ahora que era el ayudante, que ahora está el ayudante en el Ciclón. Va, en el Ciclón, no, en San Lorenzo. Pero la duda, porque... Y me llamó
0: te,
4: él.
0: ¿Club que te gustaría jugar? No, a quién no, ¿no? Pero bueno.
4: Y. La que está acá. No hace mala cámara. No, pero. Y me llamó, hablamos. Me gustó la idea y. Y no me tenía. Dudé un toque si quedarme en Parque o no. Y bueno, dije, hay que salir de la zona cómoda y había
0: exacto.
4: Que
0: exacto. Empezar a hacer Jero solo, y no Jero que. Jero y su banda. Qué grande, Jero. ¿Hiciste algún show gol ahí o no?
4: ¿En qué?
0: ¿En Pacífico? ¿En Pacífico no? ¿En Parque?
4: En Parque tuve un año normal. El segundo año sí hice unos cuantos goles.
0: Sí.
4: Es más, creo que solo había hecho más goles que yo, Centineo. Creo que hice 11, 12, algo así.
0: Bien.
4: Mi viejo no me va a dejar
0: me
4: mentir.
0: Me mataste, 11,
4: puede
0: 12,
4: ser entre bastante. 10 y 12, no me acuerdo exactamente.
0: Sí, sí.
4: Si bueno, estuviese
7: ahora
4: mi viejo despierto.
7: En 8 fechas no, va a 6, ya tenés la mitad.
5: Tranquilo,
7: ¿sí?
5: tranquilo.
7: No,
4: no,
5: bien.
4: No lo
5: digas.
0: ¿Te asusta el
7: desgole?
4: No,
7: y
4: no,
7: bastante
4: no,
7: cagón,
0: ¿eh?
4: No, para
0: sí,
4: nada.
7: Ya te lo digo, bastante.
0: ¿Tienen cagón, eso ustedes de
4: cábala?
0: ¿Alguna
5: cábala
0: tienen?
4: Yo no.
5: Yo no, te voy a decir que no. O sea, siempre antes de salir a la cancha le pateé un par de tiritos a Ale, por eso te preguntaba.
0: Sí.
5: Pero lo hago más para entrar yo con confianza y también para que él entre bien y que otra cosa.
4: Sí,
5: digamos.
4: Yo hago alguna cosa también de estar cómodo, pero no es cábala, no creo que sea.
0: No, cábala. Nada, cábala. Fe. ¿Son de rezar, de orar, de algo? Hoy
5: no,
0: estamos hablando de eso.
5: No, temprano. No, yo no. Yo
0: ¿nada?
5: No.
0: ¿Creen en Dios? Poco nada. Mirá que no está ni bien ni mal, ¿eh?
5: No.
4: Yo no sabría qué decir.
5: Claro, yo no.
4: Tengo bien. Mi momento. Cuando se mueve el avión, siempre.
0: Bien. Qué buenísimo. Bien. Este va a quedar. Esa tu pregunta, ese.
5: Está bueno.
4: ¿Y cómo no vas a creer en Dios ahí?
7: Hay que no te quedas ahí rezando, que no te caiga.
0: Listo.
7: Tremendo.
0: Es fe.
7: Es fe, ahí va. Del lado está bien.
0: Me pareció. Ese, ¿tenés alguna pregunta?
8: Sí, quería preguntarles.
0: Ahí se van poniendo los auriculares los chicos. Saludos a Santi. Saludos a Santi que también está ahí en el.
7: Santi Calciano dice. Olor a chivo por ahí dice. No sé si tanto. No, estamos bien.
0: No,
7: podría ser peor, amigo. Podría ser peor.
4: Hubo perfumazo.
8: Quería preguntarles de qué jugaban.
0: Ahí va. ¿De qué juegan?
5: ¿Sabe las posiciones?
0: No, pero bueno, se la vamos a ir diciendo.
8: Sí.
0: ¿Sí?
8: Está el último.
0: Sí.
8: Ay, pará. Está el ala, el pivot.
0: Sí.
8: Me falta uno, ¿no?
4: Alas y pivot.
8: Las alas, pivot.
0: Y ya está. Y el arquero. Porque hay dos alas.
5: Decile vos.
0: El último dos alas y un pivot.
5: Que diga Jero que la otra la respondí yo.
0: Ahí va.
4: No, los dos somos alas. Técnicamente diestros, pero bueno, yo sobre todo termino jugando más por el lado que juegan los zurdos.
0: Corre. Te vamos a decir algo que te va a quedar anulado, pero él juega pierna cambiada.
7: Ahí va.
8: ¿Qué sería?
7: Para ese concepto. ¿Qué es ese concepto?
0: Pierna cambiada. Para después matar.
8: Y yo después lo busco.
7: Ahí va, listo. Bien vos.
0: Bueno, sí, hay mucho
7: ¿alguna pregunta más?
0: ¿Alguna pregunta más?
8: La voy a quemar a mi compañera, pero acaba de preguntar ella si no te pesa, porque dijeron, él es el 10, usa la 10.
0: Él usa la 10, sí.
8: Si no te pesa un poco la camiseta o no sentís como cierta presión por usar el número.
7: Ahí va.
5: No, la verdad que no.
8: Bueno,
5: la verdad que no.
8: Bueno.
5: Sí,
7: ya estás acostumbrado igual.
5: Sí, me tocó el año pasado, ¿no? A mitad de año.
4: Sí, a mitad de año, fue en Toki.
5: Claro, la usaba otro compañero que se fue a jugar para otro país. Y me dijo, quiero que la agarres vos. Y yo, bienvenido sea, así que...
7: Ahí está.
5: Me gusta, la verdad es que me gusta. Es un número que siempre me gustó, de chico también lo usé, así que me gusta.
7: Bien. Se hace cargo igual, ¿eh?
8: ¿Sí?
7: Se hace cargo.
8: Ok.
0: No, buen jugador.
8: Bueno.
0: Lo vi muy poquito, buen jugador.
7: Chupe dice que la panza te pesa.
5: Bien, sí, la verdad que sí. Pero bueno, nada, tranquilo. A veces hay que dar de otro lado.
7: Ahí va, ahí está.
5: ¿Qué metido está Chupe en el chat? Sí, me gusta,
7: está bien Chupe, bien
5: me
7: Chupe.
5: Lo prometió.
7: Ahí va. ¿Qué más tenemos?
8: Tengo otra. A mí me pasa que hace muy poco, bueno, hace tampoco, porque hace como ya 2 meses casi que estamos en el programa, así que no es tampoco.
7: Sí.
8: Pero estaba hablando con uno de mis primos y él me dijo que hay una diferencia muy grande entre el futsal y el fútbol de 11, que es la hinchada. Él decía, perfecto, esto como, es más distante por ahí la hinchada de que te va a ver al como a jugar a la pelota a él, que juegan en cancha de 11, que a ustedes que juegan en futsal, dice. Está toda la gente adentro, toda la gente cerca de ustedes, están como, se vive más efusivo por ahí el partido que juegan ustedes. Entonces quería saber eso. Tipo, si, ¿qué tanto pesa la hinchada a la hora de jugar ustedes? ¿Entiende?
0: Eso bueno, lo vamos a tomar como tema del día. Tema del día, vamos a poner hinchadas. ¿Te okay, parece? Va. Vamos a arrancar ahí. ¿Ustedes sienten alguna diferencia entre jugar cancha llena o cancha vacía? Por el, o sea,
4: mi cancha vos podés, vacía podés, me arruina.
0: Pero vos, claro, porque se escucha más o por qué. ¿Te pone más nervioso?
4: Hay ambiente. A mí me gusta, no sé si es que me concentro más o qué, pero me gusta hacer la entrada en calor y que haya algún ruido, algún sí, bombo. Bueno, la primera fecha allá en Sarmiento de Olivo metieron trompeta, sí, toda la cosita.
7: De Olivo metió toda la coreo y estuvo bueno.
4: Ya naturalmente hago sí, la entrada en calor más contento. Es como que se siente más el partido.
0: ¿Vos qué?
5: También le da otro condimento, que te puteen un poquito, ¿viste?
0: Sí, sí, es lindo.
5: Metés un gol, los mirás un poquito, provocás. Después si perdés, bueno.
0: Guardatela,
7: ahí va.
4: Te llega a otro. No, okay, el gol nuestro, si somos sí, locales, se grite fuerte.
7: Te chifle.
5: Además estamos en un club que, bueno, por lo menos ahora está yendo bastante gente.
0: Sí, sí.
5: Y a mí me encanta.
7: No, sí, obvio,
0: sí, yo jugué un año.
7: Jugué sí, un año en el Alba. Va mucha gente, ahora va mucha gente.
5: Ahora va
7: sí,
5: mucha gente.
7: Hay muchos niños.
5: Sí.
7: Está pero bueno.
0: ¿Alguna preguntita más? Sigo yo con las preguntitas acá.
8: Sí, sí.
7: Esperari, mirá, dice, nuevo sub. Saludos desde La Rioja. Tremendo.
0: Uy, gracias por bancar de La
7: Llegamos
0: Rioja.
7: Llegamos a La Rioja. Tremendo.
0: Bien, bien, agradecido ahí.
7: Muchas gracias, Samu. Abrazo
0: es que acá
7: enorme.
0: Nos sale, claro. Nos sale el...
7: Acá Samu, ¿qué? Dice. Tremendo, gracias, Samu.
0: Si puedes mandar el nombre.
7: Abrazo enorme.
0: Ahora si sabemos quién es. Saludos, Samu.
7: Bueno.
0: Nero, a ver.
7: Preguntá. ¿Para qué estás?
0: ¿Qué es lo que más le impresionó de una hinchada? Vamos a lo del último partido. Más allá del resultado. El último partido. Toda esa hinchada, recibimiento. ¿Qué sintieron ahí? Los impresionó.
5: Particularmente el último partido fue un papelón. No, sí, sí, sí, no... Vinieron ellos de Provincial y...
7: Sí, jugamos contra Provincial de Rosario. Faltaban 5 minutos para el partido. No había nadie. Ari.
4: Porque encima eran el cinco estaba personas. Jugando al mismo tiempo. 11 claro, estaba jugando de local al mismo tiempo. No había nadie.
7: No había nadie.
4: No,
7: un
4: pero... hubo partido lindo. El año pasado hubo un par lindo. En Modelo, la última fecha. Fue una... Modelo.
5: Con Jeps siempre hay mucha gente.
0: Con Jeps. Tuvimos gente.
5: A mí...
7: No, Pacífico fue la B. ¿Qué otro?
0: No, Lama, debe ser. Con Lama, una pica ahí.
7: No, pero Lama...
4: Yo no
7: jugué,
4: ¿estás jugando con Lama?
5: El año... Sí, yo el primer año jugamos con Lama y Lama ahí en su cancha te lleva mucha gente.
7: Tremendo.
0: ¿Tenés un corazoncito ahí en Lama? ¿O en otro lado?
5: A mí... Sí, tengo mucho cariño con Lama. Siempre me dicen de volver. Sé que en algún momento voy a volver.
7: Ahí va.
5: Sé que en algún momento voy a volver.
7: Fuertes declaraciones del 10.
5: No sé cuándo, pero en algún momento voy a volver. Me gustaría, pero porque a mí me gustan todos estos clubes con mucho sentido de pertenencia y eso, y Lama...
0: Es uno de esos clubes.
5: Sí.
7: Bien. Tremendo.
0: Ahora que están vos que estás de goleador, y bueno, que ahí vamos a contestar después, pero... ¿Te gusta gritar el gol a la gente o vamos para un córner?
4: ¿A la gente nuestra o a la gente?
0: A la gente de ellos, ponele.
4: No así, soy. Así. O sea, sí un poquito, pero como que no lo miro.
0: ¿Te tirás esta así o te sí, vas sí, y vas a un córner y esperás los
4: goles? Yo me gusta festejarlo para mí, con mis compañeros. Depende del partido también. A veces te, si lo escuché,
0: hay veces que te dicen muchas cosas. Sí. Los conocidos, cuando vas a jugar contra un club conocido, te futean más que los.
7: No, obvio. No,
4: entonces, algún como, día... ese,
0: como cuando fuimos contra el Bebu, ¿qué crees que haga el Bebu? Le decían de todo. Dice, claro, sí. ¿Qué no voy a hacer así?
7: No,
0: está bien, Bebu. Te
7: damos. El Bebu, aparte, tiró esta.
0: Tiró esa como loco.
7: Tremendo. No, sí, loca, si alguna, tremendo.
4: Si alguna vez me pica y justo quedé ahí cerca, sí. Pero no es, soy de ir a buscar.
0: Pero lo podemos ir a, si lo evitamos, lo evitamos. Sí, es más lindo festejarlo con los tuyos así. ¿Vos qué?
5: No, lo mismo, capaz el año pasado sí lo gritaba bastante, pero porque bueno, estábamos en un momento delicado y cada sí. gol que metíamos era un alivio, pero nada, tranquilo también.
0: Bien.
7: Che, dice Calci, bueno, que es, dice Calci que sos preso de tus palabras.
5: Soy preso de mis palabras, a ver, tenés que volver al ama ahora.
7: Ahí va, ahí va.
4: Ya te llegué un mensaje.
0: Es difícil porque hablas, no ha pasado que hablamos y después decirte, me gumbié lo que dije.
5: No, pero yo siempre lo tuve. Presente. Lo supe, sí. No bien. Me molesta.
7: Bueno, ¿vos, Cervantes?
4: Sí, obvio.
7: ¿En algún momento?
4: En algún momento, sí.
7: Ahora no.
4: Ahora no.
7: Hay mucha diferencia de categorías.
4: Sí, no, además.
7: ¿Te importa o no?
4: O sea, por lo menos por ahora sí. Sí, el otro día, cuando puedo, sí, el tema estamos jugando siempre los mismos horarios más. El otro día jugamos literalmente en la misma cancha.
7: ¿En Bomberos?
4: Sí. Bomberito, vamos, que hay dos canchas, nosotros abajo y
7: ellos abajo.
4: Más, no, nos cambiamos en el mismo vestuario.
0: Mira. Sí. Sí, tenemos ahí una visita programada con ellos para que vengan.
4: No, pero con Cervantes, yo vivo a 4 cuadras de mi casa.
0: Está así, ¿no? Cervantes.
7: Ahí va. Che, dice.
0: Bueno,
7: acá.
0: Momento, con Cervantes pasamos, bueno, y una de las mejores anécdotas las tenemos ahí.
7: La no, sí, la que con llegamos. Flavio. La que llegábamos muy tarde y que con llegamos Flavio. Muy temprano. Con la matanza.
4: Ah, no, esa es excelente.
7: No, esa es excelente.
0: No, pero tenemos una charla cuando
4: estábamos
0: una
4: yendo. Pará, vamos a poner en contexto. Estábamos yendo a la matanza, sí. A jugar contra la matanza. Lejísimo.
7: Momento COVID. 3, momento fondo, COVID.
4: 2021. Y nosotros habíamos salido tardísimo. Sí. Tarde no, tardísimo.
7: Poner que la citación era 6:30 y nosotros llegábamos 7:15. Bien. O sea, muy tarde. Metido. Muy tarde.
4: Y al parecer, yo era, creo que manejaba yo.
7: Sí, manejaba vos.
4: Manejaba yo, ya había visto, cosa que heredé de mi viejo, de mirar a dónde, viste, qué sé yo, buscar la cancha. Entonces yo no miré el mensaje de citación. Yo ya tenía la dirección cargada.
5: Mira, vos, el Waze.
4: ¿Se dieron del área? No.
0: Para que
4: yo puse
0: que
4: la dirección al Waze y estábamos llegando y estábamos avisando, che, banda, llegamos tarde. Hasta que 15 minutos antes de la hora de citación, o ya pasado, no me acuerdo bien cómo era.
0: Estábamos llegando re tarde.
7: Estaban todos los otros 11 jugadores en otra cancha. Ya habían llegado.
5: ¿Se confundieron
7: de cancha? Confundieron de cancha.
5: ¿Tiraron la de Juli Manduti el otro día?
7: Algo así. Algo así. Pero boludo, te juro, eran los 11 jugadores en otra cancha.
0: Nosotros llegamos último.
7: Nosotros estábamos a 5 minutos de la cancha de la que era.
5: Tremendo.
7: Llegamos, la matanza estaba en círculo. Cambiado, loco, nosotros tres con nuestra ropa.
4: Porque la ropa estaba en la otra cancha.
7: Los tres, solo los tres.
0: Ellos gente, todo.
5: Un papelón.
0: Ellos gente.
7: Una vergüenza.
0: Nosotros entrando.
7: Una
0: no,
7: vergüenza.
0: Totalmente
7: una vergüenza.
0: Sin media, con pantalones gris. Nada que ver, pantalones
7: desastre.
0: Nuestros.
5: Ay, qué lindo.
4: Muy poco serio.
7: Arrancamos ganando 1-0 con el de él.
4: Sí. La jugada.
7: La jugada del lateral.
0: La jugada del lateral.
7: Después pasó lo que tenía que pasar.
0: Sí, obvio que no tenía que ganar.
7: Perdimos como 6-2, 6-1.
4: Sí, ya habíamos arrancado perdiendo
5: antes. Claro, ya venían 2-0.
7: Ya veníamos 3-0.
0: Yo creo que ellos los mataban si no le llevábamos a ganar.
7: Le llevábamos a ganar.
0: Hasta ahora destruían el club.
7: Increíble.
0: No,
7: che, escuchá, dice Francisco Román. Francisco Román dice que Picardi cuente cómo le fue con la hinchada de Platense. ¿Tenés alguna?
5: No, esa es tremenda. Me salvaron la vida. Estábamos ¿Bardeaste? Jugando. Sí.
7: Ahí está.
5: Estábamos jugando está. Contra Platense.
7: Sí.
5: Y.
0: En Platense. ¿Vos para quién?
5: Pacífico.
7: Ahí
5: va. Y yo estaba marcando arquero jugador de punta. Y. Nada, recuperamos un par de pelotas. Ellos pateaban y viste que el que está de punta sale corriendo para adelante. Para tirar, buscar que el arquero saque rápido y peinarla, empujarla, sí. Lo que sea. Bueno, un par de jugadas así, que yo, claro, yo no miré el reloj cuánto quedaba, sabía que quedaba poco, pero no había prestado atención. En eso agarra la pelota a nuestro arquero y yo salgo disparado para adelante. Tiran la pelota y tiro una chilena. Y termina el partido y ganamos.
7: Sí.
5: ¿Para qué? Vino todo el plantel.
7: Y la chilena estuvo totalmente de más.
5: Completamente de más. Completamente.
7: Desubicado como...
5: Y vino todo Platense a querer recagarme a palo. Y me salvó la vida en Insaurralde, que ni me conocía.
7: Sí.
5: Nada, ¿sabés quién es el pivot?
7: El alto.
5: El alto, sí, era el capitán de sí, ellos.
7: El capitán.
5: Me agarró y me dijo, vos sos un atrevido de mierda.
7: Pero
5: pero,
7: Eli,
5: pero si no te agarro te van a matar. Muchas gracias, le digo. ¿Qué le voy a decir?
0: Hoy
5: no,
0: sos mi mejor amigo.
5: Tremendo, me querían matar.
7: Tremendo, tremendo, tremendo.
0: Le mandamos un saludo ahí a Gaby, ahí a mi sobrino que está metido. Saludo a toda la gente de Vicente López, de que Vicente. Mañana arranca la Copa el Lamba.
7: ¿Copa de qué? ¿Copa Lamba?
0: Creo que es Copa Lamba, Gaby, si estás ahí, mandame.
7: Bien.
0: Pero arranca mañana ahí, Vicente López. ¿Te acordás de la anécdota de Vicente López que tenemos? Oh.
8: Sí, no sé si es Lamba, me parece que
0: no, juegan en Lamba, pero es la Copa Lamba, me parece que tiene.
8: Sí.
0: Pero bueno, si es alguna otra copa, que avisen ahí, mandamos ahí. Saludos a toda la gente de Vicente López.
7: Que manejaba Pulga ese día, el de la...
4: ¿Manejaba Pulga?
7: Sí, claro,
4: manejaba.
7: Yo no me acuerdo de
0: sí,
7: eso.
0: Sí, yo
7: no
0: creo que manejaba él.
4: Puede ser.
7: Tremendo.
0: Mal, con unas medias altas tapó la casta.
4: Yo sé que si estaba bien la dirección.
7: ¿Vas a pasar el audio? Pasa el audio. Que te mandé.
0: Cuando está el audio, avísanos.
7: Hay un audio. Ahora, escucha el audio, ahí, por favor.
0: La tuvo Dora, tuvo el auricular.
9: El 10, cuente la anécdota de camioneros que lo llamaron a principio de año para ir como ala. Que la termine de contar él, por favor.
5: ¿Es Blas?
7: Sí. Está, por favor, eso.
5: Tremenda.
7: Son cosas de Juan, que son esas cosas de los técnicos, de Papi Juan, son esas cosas de que...
5: Bueno, ahora, cuando yo arranque a contar la historia, la banda, si está ahí en el chat, me va a empezar a bardear porque va a decir, vos te quisiste ir a mitad de, a principio de año, después te quedaste, subiste publicación, bueno, no importa. Conclusión.
4: Abrió paraguas.
5: Sí, porque ahora van a empezar a caer, sí. Seguro. Yo había subido publicación que me iba de All Boys. Y bueno, nada, estaba un día tranquilo, en casa, qué sé yo, y me empieza a seguir Juanma, que era el técnico de camioneros, que a mí sí. Me conocía porque cuando yo hice tercera, no sé si él estaba en inferiores, cuarta, quinta.
0: Sí, creo que estaba en inferiores, hizo todo inferior en camioneros.
5: Entonces, nada, me conocía de ahí, ¿viste? Me empieza a seguir, digo, bueno, hay dos opciones. O me quiere llevar a Morán, sí, claro. O me quiere llevar a camioneros, claro, ¿viste? No hay mucha opción. Porque, o digo, bueno, me sigue de onda, pero qué sí. Sé yo, justo coincidía con que... Entonces yo lo sigo con la ilusión de que me diga Kevin. Bueno, al toque me manda un mensaje, me dice, ¿cómo andás, Kevin? ¿Qué sé yo? No sé qué. Me dice, mirá, estaba pensando en vos para reforzar el puesto de ala, no sé qué, para camionero. Se me abrieron los ojitos, sí, y digo, sí, qué sí. Bien, qué sé yo. Me dice,
7: porque esto es tremendo.
5: Me dice, lo que sí te comento, mirá, hoy en día yo soy ala derecho. O del lado izquierdo, pero soy derecho.
4: Sirve la aclaración.
5: Sí, sí, me dice, hoy en día nosotros contamos con dos alas que ya tenemos, me dice. Pablo Pintos, otro chico creo que de inferiores que también ya estaba jugando en primera.
7: Sí, Ruiz Díaz, seguro, Martín.
5: Uno de esos. Galván creo que estaba y todavía Pablo. No se había ido. Y me dice, y tenemos un chico, me dice, que hoy en día está jugando en Italia. Pero la idea es que cuando vuelva, juegue, me dice. O sea, vos sí. Tendrías que pelear hoy en día el tercer puesto y cuando venga él,
0: no
5: pelearla de atrás. Claro. Y claro, todos los jugadores que él me decía son zurdos, ¿viste? Entonces yo le digo, ¿qué hace Juan Mario? Bueno, gracias por el mensaje, le digo, pero... Nadie, yo soy derecho, le digo, ¿eh? Y me dice, perdóname, no sé qué, pensé que era zurdo.
7: Yo vi que hiciste varios goles con zurdo.
5: Y yo, Juanma, le digo, acabo de subir el video, toda la derecha, metí Juanma.
7: ¿Te das cuenta? Juanma, no, vos también, bien, Juanma, te queremos un montón, pero vos también, por Dios.
0: Gracias por todo, Juanma.
7: Gracias por todo. Ay, Dios, mamita. Y pará, tengo un audio de Juanma.
5: Mirá vos cómo me prende fuego.
7: Bien, pará. No, pero acá del celu porque me lo mandó por Instagram. Entonces
0: hace todo mal, lo hizo todo mal, tranquilo.
4: Entonces nos ponemos
7: un... No.
0: Te quería poner multa también, viste que vos dijiste el otro día la multa para ese. Pará. Bueno,
10: cachacho, buenas noches, ¿cómo andan? Bueno, tengo una linda anécdota. Más anécdota, es una historia más que nada con Jero. Cuando yo arranqué a dirigir, él fue el primer jugador que tuve. Cuando era 2001, era primer año en promocionales, fue mi primer jugador. Entrenaba con Jero y con otro chico. Éramos tres, con una pelota y dos conos. Así que Jero, para todo lo que fue mi carrera, siempre Mar fue un ícono, por así decirlo.
0: Mirá.
7: ¿Cuánto te quiere, papi?
10: Y lo que más me llama de todo lo que está hablando es que con el pasar de los años construimos unas categorías muy fuertes, construimos una identidad muy buena en Cervantes con categorías que serían campeonas, que competían y ya para edad de sexta más o menos, edad de sexta, séptima división, ya teníamos una categoría muy fuerte, muy fuerte. Y nada, Jero era de los que menos jugaba en esa categoría. Y bueno, viendo hoy a 2026, de todo ese grupito de chicos, ese que más lejos llegó o el que más carrera está haciendo, junto con Huguito Retamoso, que están a la chacarita, son los dos que más carrera están haciendo. Así que bueno, nada, es un lindo mensaje de que si bien siempre fue un buen jugador, de ese grupito era de los que menos minutos tenía, y él siempre venía y siempre emitía y siempre laburó. Así que creo que es un lindo mensaje de que este deporte te da eso, te da la posibilidad de que si te preparás y le pones voluntad y te preocupás por crecer y la familia acompaña, porque la verdad que Luis, el padre, lo acompañó siempre hasta el día de hoy, veo que lo sigue, se pueden conseguir cosas. Así que bueno, te mando un abrazo grande y bueno, saludos, muy bueno el programa.
0: Gracias, Juan, por el audio.
7: Mira qué audio, tremendo.
0: Sí, bien, ¿eh?
7: Bien.
4: Y es que al principio él iba recolectando gente en el bondi para conseguir completar la categoría, y después llegó un momento que creo que séptima sobre todo fue el mejor año nuestro. Teníamos un equipazo. Teníamos un pibe que jugaba, Dylan, que jugaba en River. Bueno, Huguito, que era un fenómeno. Valen, no me acuerdo el apellido de ese pibe, no sé dónde jugó después, que también salía abajo tirando la bicicleta. No, era lógico, yo era un jugador normalito, yo estaba a lo mío. Pero no, gran técnico, Juancito, siempre me quedo con lo que me enseñó.
7: Che, ¿podemos contar la del otro día, la de Luisito? La de Mirame, por favor, ¿puedes contar?
0: 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Hoy sorteamos la de Chaca.
7: Upa. Bajón de luz, pero no importa,
0: seguimos, estamos ahí todavía, así que le mandamos, no se olviden, como hacemos siempre, manden ahí, esto está en las historias, así era, manden a las historias que están para
7: yo participo,
0: por favor, la chica está muy linda,
7: y ya lo pongo en compromiso a Lucho, que como no vino, tiene que traer algo para sortear.
8: Tiene que traer,
7: está comprometido, totalmente.
8: Es verdad que están las historias, así que vayan ahí a poner yo participo, para que al final del programa participen todos por la camiseta.
7: Excelente. Aparte talle amplio.
0: Talle amplio para todo tipo de cuerpitos.
7: Bien el gordo.
0: Bien Rambo, que iba a estar ahí prendido. Así que gracias a todos por estar. No se olviden, suscríbanse y denle me gusta, por favor, muchachos.
7: Bueno, ¿con qué seguimos? Contame.
0: ¿Qué seguimos?
8: Yo quiero, ya que estábamos hablando de hinchadas, quiero preguntarles. A ver, no sé si preguntarles, pero ¿podrían hacer un top 3 de mejores? No, mejores no. De hinchadas que más impongan.
0: La D, marcamos con la D, la C o de todas las categorías.
7: ¿De todas?
0: Ustedes han pasado por varias categorías, ¿no? Sí, varias, B, C, pueden decir ahí. O han visto, vos ves.
5: A mí siempre me llamó la atención, no sé ahora, pero yo jugaba en Pacífico, acompaña a mucha gente y cantaban bastante. Me tocó vivirlo adentro, entonces puedo decirlo. Después hay un montón, creo, de...
0: ¿Jugaste algún clásico Pacífico Jeps?
5: No, yo llegué cuando Pacífico ya estaba en la B.
4: Jugamos Pacífico Parque en contra.
5: Pacífico Parque jugamos en contra.
4: Sería muy bien la hincha de Pacífico.
0: Yo jugué
4: del otro lado, pero tengo muy 3. Bien.
0: 3 o 4.
7: ¿Ganaste alguna?
0: Creo que gané 3 y perdí 1.
7: Ah, canchero.
4: Por eso lo nombro.
0: Pero porque...
4: mostró la chapita.
0: Conté. Se ve la puerta del pollo Viñolo en la cara. Quiso entrar al vestuario, no sé qué, anda para allá. Después me puteaba, pero bueno, merecido. Después le dedicaba todos los goles.
4: Una hinchada para mí a destacar, no sé ahora, pero en todo lo que fue el ascenso, Porteño.
5: Eso iba a decir yo.
4: Bueno, muy Porteño. Y ahora, tremendo. Buenos temas, tremendo. Siempre una mezcla de pibito del club con gente del barrio, se ve, sí, cantan.
5: Sí. Sí,
4: nosotros jugamos playoff contra ellos el primer año en Parque y nos coparon Parque, igual Parque, mucha gente también, pero ellos cantaron todo el partido. Le rompimos el orto, vaya.
7: Ahí va, valga la redundancia.
4: Vamos a dejarlo ahí.
7: Ahí está.
4: Pero muy bien. Y después el año pasado...
5: Estoy pensando, Herst tuvo una linda racha el año pasado y iba mucha gente también.
4: Modelo y Miniñac. Modelo y Miniñac.
7: A mí me gusta Miniñac.
0: En ese momento que jugábamos los clásicos Pacífico tenía un
4: muñeco. Ah, bueno, Franja.
0: La banda del muñeco, era un muñeco que tenía. Sí. No se te vio, te vio un muñeco.
5: Sí, sí, sí, sí.
4: Y si no nombramos a Franja, se nos enoja.
7: Sí, se nos enoja la
5: no, pero Pompeya. Franja muy bien.
0: Franja tiene una rebanda.
7: Yo jugué en Miriñaque y la verdad que Miriñaque hasta el día de hoy, cuando llega a la cancha,
4: yo tengo que nombrar por historia la banda El Cariño de Cervantes.
0: Sí.
4: No por cantidad, pero por peso.
0: La banda del cariño.
7: La banda del cariño, ¿te acordás?
0: Buena banda.
7: Ese es el nombre, la banda del cariño.
4: Hermoso G.
7: Tremendo.
4: Hermoso
7: G. Ahí va.
0: ¿Vos, Negrito? ¿Alguna?
7: Yo voy a batir una banda. Nueva Estrella, yo siempre digo que Nueva Estrella, cuando se llena la cancha y cuando le pegan a las chapas de arriba,
5: suena.
7: Es complicado ganar ahí. Pero sí. Bueno, Miriñaque que jugué. Y bueno, Franja.
0: Nosotros fuimos un partido del de Saber de Ñul.
7: Ah, ¿te acordás?
0: Estaba lleno ese día.
7: ¿Te acordás?
0: Tenía gente arriba, todos los puteando.
7: ¡Hasta los huevos!
0: ¿Vos jugaste? En no, él no estaba.
4: No, yo en Saber.
0: No estaba en Saber.
4: Cancha de Ñul sí jugué. Yo estaba en tercera, pero Pacífico se jugaba el ascenso ese año. Sí. El año que asciende de la C a la B.
7: Sí.
4: Y Ñul, de la nada, estábamos en el entretiempo de tercera y empezaron a caer lo de Ñul.
0: Mal.
4: 40 veces se frenó el partido. Los árbitros ya no sabían qué decir con los
0: bombos. Yo ese día nosotros éramos polacos al lado de ellos.
7: Mal. Vale, nosotros fuimos con Ñuls, fecha 5, me acuerdo clarito, porque habíamos ganado 4 nosotros, 4 ellos.
4: No vayas al piso.
7: Esa. Mm. Bueno, y nosotros cuando llegamos ahí, dijimos, bueno,
0: de pivo fui.
7: Mal. Y para ellos jugaban dos chilenos. Los Amaya, ¿puede ser?
0: Los Amaya, sí.
7: De selección.
4: ¿El chileno lo viste nunca?
7: ¿No lo viste?
0: Los que fueron ascendidos, de hecho, tuvieron
7: una
5: cámara ascendida. Me suena igual, pero...
7: Sí, los Amaya, sí.
0: Sí, él es
4: para San Lorenzo.
0: Ah, San Lorenzo iba a estar en la selección de Chile, la capital.
5: Sí, sí, sí.
7: Animales para la D, eran una diferencia,
0: pero
7: era una cosa de loco.
5: Sí, sí, sí.
7: Y perdíamos 2-0 en el entretiempo, 3-0, y ya en el segundo tiempo la cancha llena, Kevin, no entraba un alma, no entraba un alma. Bombos. Y ya, viste, y ya te tocaban. Ole, ole, ole, ole. A los 10 minutos no queríamos ir. Yo dije, yo ya no quiero jugar más este partido. Me quiero a mi casa. Y faltaban 15. Ole. Aparte te tocaban, te entraban por todos lados. No, una cosa. Pocas veces he visto. Ñubles. Y después no sé qué otra más.
0: Yo, Estrella Bodo tiene. Viste que también son así pibes, todos pibitos que les queda cerquita tanto. Iván, son re molestos.
5: Bueno, sabés que en la D Estrella Federal me parece que.
7: Ah, también.
5: Stentor, voy a decir Stentor.
7: Ah, Stentor, ah, sí, Stentor también.
5: Tengo un par de amigos ahí. Sí. Club que también me gustaría jugar.
7: Pesados.
0: Son así pibes, todos pibitos que les queda cerquita tanto. Iván, son re molestos.
5: Bueno, sabés que en la D Estrella Federal me parece que.
7: Ah, también.
5: Stentor, voy a decir Stentor.
7: Ah, Stentor, sí, Stentor también.

0: Anda, vos que jugás
1: Platense también.
2: Los clubes grandes, San Lorenzo, Boca, arriba cuando te quieren llevar gente. Sí, obvio. Pero no es... O sea, no creo
3: no
2: que
3: es
2: sea
3: habitual.
0: Futsal. Es que
3: no
0: vale el momento en partido tipio, ¿no? Es que
3: lo Boca River en el Quinquela no entran.
2: No, por eso, pero son partidos puntuales.
0: Igual esos partidos jugaron en el GB Sport es para ir a verlo y estar. Imagínate adentro. Porque en el Quinquela es una parte así nada más y parece que estuvieran.
3: Nosotros no me acuerdo con quién fui a ver un par de veces Pinocho agosto. En agosto.
0: En agosto.
3: No entraba un alma.
1: No, pero encima no es muy. No hay mucho lugar.
3: No entraba un alma. Tremendo eso.
0: Ahí está mi hijo en el chat. Saludo, hijo. Te despertaste.
3: Okay, Lauti, 12 menodía parece. Lauti, ¿qué le pasa?
0: El otro día perdimos en el clásico. Fuimos Patrick.
3: Mira vos.
0: ¿Sí? Perdió el clásico, che. Él jugó muy bien, lo felicitaron, pero bueno.
3: ¿Cuál Vázquez en San Lorenzo?
0: En San Lorenzo, mira. Sí.
3: Y no, perdimos por una
0: cara. Lo que me gusta de deporte es mío.
1: Lauti, ¿cómo va para perder el clásico?
3: Bizcochito,
1: pútelo. Tenemos cosas que charlar, ¿eh?
3: Hay cosas que charlar.
0: Hay hijo Jero de San Lorenzo.
3: Vamos.
0: Hay que llevarle algo a Jero, ¿eh?
1: Ni en Vázquez ganamos un clásico, la puta madre.
3: Tiago Núñez dice, vamos Cervantes, loco.
1: Sí, pa.
3: Ahí va.
1: Está, la banda Cervantes, me gusta.
0: ¿Fuiste a Cervantes ahora hace poquito?
1: Fui,
0: no, a ver, ¿lo fuiste al club?
1: Fui en el verano, siempre todos los veranos juego un par de amistosos ahí. Porque cancha, que me siento local, entonces siempre.
3: Sí, cancha de papi fútbol, cancha.
1: Siempre
3: de
1: me llevo algún amistoso para ahí. Después no fui más. Siempre quiero ir a ver y sí. Quiero ir a ver qué onda, pero. Estoy siempre cerca, paso por ahí, pero. También hay muchas cosas que no conozco de ahora porque hace un par de años que ya no estoy, sí. Entonces tampoco me voy a meter ahí a como si bien. Supiese todo.
0: Bien, bien. Hay clubes que se están renovando a full. ¿No?
3: Bueno, a full, no. Estábamos hablando de Pacífico recién, con Pacífico. La cancha nueva.
0: Vi el otro día alguna. Tengo a Franco Di Stefano, puede ser, no sé si es el. Bueno, él puso publicaciones, qué hermosura.
3: Tremendo. Ahí se dijimos que sumando. Sí, que la que haga la cancha, que la que se ahorra, con la que alquila, con la que entrena, se viene el Super Pacífico.
0: Mal. Y yo creo que sí, se van a jugar todo por el todo. Siempre bien. Está ahí, siempre lleva buenos jugadores. ¿Qué le bien. Falta a Pacífico? Porque el técnico es muy bueno.
3: Pero sí, está es uno de los loquitos.
1: No, es uno de los. Está Ligüel ahora.
0: ¿Eh?
1: Ahora está Ligüel.
0: Ah, Ligüel. ¿Dónde mirá. Es ese Ligüel?
1: Venía de Morón.
0: Ah.
3: Mirá.
1: Buen técnico igual.
3: ¿Buen técnico?
1: Y en Morón le fue bastante bien. Mirá. También tenía jugador igual. Sí, ahora, sí, eso. Yo sí. Lo tuve de profesor cuando hice el curso.
3: Sí.
1: Y es muy mañoso.
0: ¿Se sabe dónde va a ser la cancha?
1: Arriba.
3: ¿Ahí
0: donde está arriba? Nunca fui a Pacífico. No, si siempre jugamos Newbery, los clásicos. No fuimos si no tenía Pacífico de la cancha chiquita.
1: ¿Bonorino?
0: En Bonorino jugué una sola vez y nos ganaron. Ese fue el que nos ganaron.
3: Ahí va. Por eso nos acuerdo.
1: Ese era el ferroviario de.
2: Qué poco me gusta Bonorino.
3: Ahí sí, esa es la cancha que
1: tenemos. Casi ascendemos a la A en Bonorino nosotros.
3: Tremendo, sí. Tremendo. Sí. Se hacían fuerte ahí. Tremendo.
0: Bueno, y Franja, ni hablar de Franja. Franja, qué cancha hermosa, digo.
3: Bueno, ahí está para la gente de
0: igual
3: Pompeya.
0: El otro día hemos hablado de alguna. ¿Ustedes tienen algún top de canchas? A nosotros no nos gusta de parqué, dijimos el otro día. ¿Ustedes?
1: ¿No les gusta de parqué? No. A mí me encanta.
0: No me gusta.
3: Nosotros somos Nueva Estrella, modelo.
0: Piso.
3: Alvear Franja, piso.
1: América me gusta mucho.
0: América linda.
2: Para mí la mejor cancha del país.
1: Alvear.
0: ¿Parque?
1: Sí.
0: No, yo hoy en día no voy
1: cancha
0: por Villa
1: la
0: Modelo.
1: Me gusta jugar más que en parque.
0: A mí Villa Modelo.
1: Villa Modelo, Franca, Molina,
3: Villa Modelo, Franca,
1: Villa Modelo
3: Alvear.
1: Lejos, para mí lejos. Alvear. Mi parquecito está cerca.
3: ¿A vos el parque, en serio?
1: Me encanta.
3: Tremendo.
1: Me encanta.
3: Y ya
1: me gusta cómo desliza la pelota.
0: Y es más rápido.
3: Mirá.
0: Bueno,
3: no, estamos
0: por eso.
3: Y nosotros no estamos. Claro, nosotros
0: no
3: estamos
0: por eso. A la ñato, la verdad,
3: la ñato. Como la de Ferro. Tiene el mismo piso, creo.
1: Sí. Esa carpeta rara.
3: Pésima.
0: Muy corrida, no sé qué es, si es como un nylon, ¿qué es?
3: Sí, no sé.
1: Es raro.
0: Es raro, muy raro. Pero bueno, van con eso entonces.
1: Vélez me gusta mucho. Pero es plástico. Cancha brillante. Difícil.
0: Pero no, pero es que
3: plástico brillante.
1: Es muy raro, sí. Porque la pelota desliza también muy rápido.
0: Sí. Pero bueno, sí. No. ¿Cómo está Vélez? ¿Vélez perdió el otro día, no?
3: No tengo idea, pues no vimos.
1: Ah, no, Argentino 4-0.
0: No, viene a full. Eso y
1: no, Tapiales. Pero venía de perder, ¿eh?
0: Eso, Tapiales. Ah, pará.
3: No, pero Tapiales te la sé.
0: No, pero son equipitos que vienen ahí arriba ganándole todo como el campito.
3: Como el campito.
0: Pero bueno, en algún momento tiene que perder, no pueden ganar todos los partidos. Pará, dejá de ganar los demás.
3: Bueno,
0: pero bueno, el campito tenemos gente amiga.
3: Claro.
0: Tienen que venir esos loquitos hermosos.
1: Bueno.
0: Bueno, estamos ahí para. Nosotros estamos armando el partido para fin de año. Vos siempre estás.
3: Claro, Jero.
0: Sí,
3: claro,
0: vamos a tener a Kevin. Bueno. Estamos haciendo algo grande para. Ya tenemos la cancha.
3: Ya,
0: comprometimos lo de Morán, sí, pero ya con otra cosa, ya vamos a todos los que invitamos este año van a ir.
3: Con comida.
0: Con comida, algo libre. Viste que Morán hace fiesta desde el lunes. De lunes a lunes. Lunes, martes, miércoles, jueves,
1: viernes. Fiesta gitana.
3: Tiene banda distinta. Tiene la banda de los lunes, la banda de los martes, la banda de los jueves.
1: Mira.
3: Es tremendo. Viven de joda.
1: Tremendo.
0: Se puede entender. Bueno. Bienvenido. ¿Ese alguna pregunta?
4: Tengo una pregunta. pregunta más para

0: Dale, para que se pongan los auriculares.
1: ¿Qué les con respecto a esto que están hablando, ¿qué les pesa más? ¿Sentir que tienen toda la hinchada en contra o que tienen toda la hinchada a favor? Que les están como exigiendo ganar, ¿se entiende? Como siento que al tener mucha hinchada esperando, o que lo fueron a ver, o que qué sé yo, están esperando que gane, no están esperando que den lo mejor. Entonces, uy, creo que lo apagué. No.
0: Está bien, está bien.
1: Entonces, ¿qué les pesa más a ustedes? ¿Una hinchada tipo rival que está queriendo matarlos, o el peso de sentir que la hinchada de ustedes quieren que gane?
2: Para mí, la hinchada rival. Yo creo que la hinchada que va a verte a vos, nada, lo más lindo que hay. Pero no me cambia mucho la hinchada rival, pero digo, si tengo que elegir una de las dos, creo que es peor la hinchada rival.
3: Yo voy a discrepar, no porque me pese la local, sino porque me fascina jugar con la gente contra.
2: A mí también igual, pero digo, no sé.
3: O sea, me gusta jugar con gente a favor, pero nunca fui a jugar en clubes con mucha gente a favor, entonces como que siempre me...
4: Siempre en contra.
3: Siempre me gustó en contra, es como que me siento mejor.
0: Ahí va.
3: Además, si te erras un gol y están todos los tuyos, es una... En cambio, nosotros te putean y te dan más ganas como de...
4: No, yo siempre en contra. Yo prefiero que vayan 3-4 míos y jugar contra 200.
0: Qué lindo que ganar cuando tenía todo.
4: No, es hermoso. Radio. Bueno, la primera fecha. Hermoso. Con el Ligo. Ellos llevaron bombo, trompeta, todo.
2: Fue bastante gente al Boys igual también.
4: Sí. Y ganar. Fue
0: sí, lo vi el partido en toque nomás, hasta que hizo el gol, creo que el topo de penal.
4: Hizo
0: uno de penal y ahí se cortó, que ahí no se vio más duro.
4: Tremendo.
0: Pero es una cancha linda. ¿Usted sigue teniendo el vestuario, salían del vestuario visitante y tienen la tribuna de ellos arriba?
4: Sí, estaba la tribuna arriba.
3: Sí, está el vestuario de abajo.
0: Cuando jugamos con Vicente López, la que jugábamos esa de todo. ¿Vos también jugaste,
3: no,
0: Vicente?
3: No, pero en Estrella no.
0: Bueno, la primera fecha la jugamos ahí y salíamos del vestuario, estaban todos colgaditos ahí.
4: La tesis
0: que estaban escaleando.
4: Sí. Tremendo.
0: Se armó un rebondi y se lo empatamos.
4: Che, Santi Calci dice, aguante el campito.
0: ¿Calci jugó en el campito?
2: Sí, creo. Un año y medio, creo.
4: Tremendo.
0: Bien, Santi, ¿eh? Buen equipito. Santi tiene el corte.
4: Tiene que ir a cortarse el pelo, me tiene cansado. Pues,
0: ya sabe que tiene que ir, nombrar a la cocina.
4: Él tiene que ir, pero no quiere ir. No quiere ir, es un vago.
0: ¿Le debe quedar lejos?
4: No sé. No, vive ahí en el Floresta, ¿no?
2: Santi vive ahí a 2 cuadras del
4: Boy. Bueno. Pero con el auto podés. Hijo de puta.
0: Mira que pasé por Boedo.
2: No le corté la siesta a Calci que se muere.
4: Todos los días mandan fotos al grupo que duermen. Che, bueno, para que ¿querés que te expliquemos lo del Garibu Cucú?
0: Dale.
4: Ahí va. Explica, Gerito, por favor.
3: No, tenemos el subgrupo, diría Juli Manduti.
4: Ahí va.
3: Tenemos un grupo de los que jugamos a la Play. Jugamos al FIFA, un jueguito que cada uno es un jugador.
4: El Club Pro.
3: Y ahí nacieron un par de apodos.
4: Exactamente.
3: Tenemos la Pantera.
4: Sí, la Pantera.
3: Que juega de 5.
4: Sí, juega en el medio.
3: Después tenemos.
4: El otro 5
3: es el Chala.
4: El Chala.
3: No
4: que
3: hace
4: es
3: falta.
4: Facu Martín.
3: Facu Martín, otro pivote también.
4: Otro pivot.
3: Después tenemos arriba, era el Cama y pasó a ser Feucho. El 9 nuestro.
4: Que es Alexis de Martín.
3: Alexis, el arquero.
4: El arquero.
0: ¿Los apodos se los ponen uno propio o se los van poniendo ustedes?
3: Algunos estaban, otros van naciendo, otros van del chiste mientras hablamos. Está Petit, que es el que juega de 7.
4: Claro,
3: que
4: Petito.
3: Petito. Y le quedó Petit. Y después acá juega de 11.
4: El anda por todo.
2: Pero todo rindo.
3: Y es. Era Garibotti.
4: Garibotti.
3: El nombre de la Play. Y empezaron jodiendo. ¿Qué fue? Facu.
2: Sí.
3: Garibocucu. Y bueno.
4: Y le quedó Garibocucu.
3: Y después yo juego de enganche, soy el pintor.
4: El pintor.
3: De profesión pintor.
4: ¿Por qué? Contale por qué.
3: Porque
4: dibuja cosas en la cancha que son pocas veces.
0: ¿Esto es real lo que están hablando?
3: ¿Sí? ¿No? Soy un animal. Hacemos grupo nosotros.
0: Soy un animal. ¿Estás metido en el quilombo?
3: Sí, está Blasito ahora.
4: No tiene apodo todavía Blas.
2: Pero es relativamente nuevo en el equipo.
4: Va poquito Blasito, entonces no tiene.
0: Va con el culo.
3: También lo tenemos a Calci, que pasó de ser muralla a Diño porque está buscando la posición.
4: Sí, Calci.
3: Está en búsqueda de su posición.
4: Y estábamos hablando recién, ¿quién es el peor de todos en la Play?
2: Está claro.
4: Está claro.
2: Está claro, pero no lo digamos.
4: No lo digamos.
0: Siempre lo decimos, acá hay que ensuciar. Entre acá el plantel
2: bueno,
0: se ensucia.
2: Jero dice que es Facu Martín.
4: Jero dice.
2: Está el nivel está parejo.
0: Está parejo.
4: Bueno, eso es el subgrupo.
0: Bueno, qué grande lo pide Aloy, Tenemos que hacer.
4: Ahí.
0: ¿Tenemos algo más?
1: Tenemos el sorteo, pero bueno, ahora viene Romy, lo terminamos de hacer. Pero
0: mientras vamos con los PNT, ¿te parece ese que el otro día nos olvidamos, Lerito? Nos olvidamos de la gente que nos está ayudando con todo esto. Arranco yo.
4: Sí, arranca vos.
0: 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Si quieren ir, tienen un 10%, tienen que nombrar a la cocina del Fusal.
4: Ah, mirá lo que metiste. Mirá que metiste.
0: Mi señora me va a matar. También agradecemos. No se escuchó, ¿no? No salió, ¿no?
4: Vamos para Hay un Diego.
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4: Y ¿Elito? 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
4: Tremendo eso.
0: No, porque no está acá.
4: Claro,
0: así
4: está
0: que,
4: acá en bola.
0: Pero está,
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0: está
4: nuevo más? ¿Tenemos un sponsor
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1: Perdón, me había olvidado.
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4: Estás atento a todo.
1: Acá lo tenemos cargado, se está pasando...
0: Está en IVA ahí a la gente de Sport Ya, que le agradecemos las camisetas tremendo que nos mandan y que tenemos ahí para la de Cervantes, para...
4: ¿Es Sport Ya la de Coso?
0: La de Ricky.
4: La de Ricky.
0: La de Ricky, tremendo, la de Ricky, agradecemos tremendo a Ricky.
4: Abrazo, Ricky.
0: Cuando esté lo de sorteo hablando, bien. ¿Ya estamos el sorteo? Dale, vamos con el sorteo.
4: Vamos con el sorteo, dale.
3: La tenés a tu izquierda.
4: te faltó decirle problema. Viejo, gaga.
0: Clip.
3: La quise ayudar,
0: Gracias, Jerito.
4: La remera con un ascenso de Matías Raufetti, ¿no?
0: Matías Raufetti.
2: Qué buen número el 13, me encanta.
4: Así que de loquitos, de loco.
2: Me encanta el 13.
4: De loco, nada de eso.
1: ¿Tenemos?
4: ¿Hay ganador? ¿Hay ganador? ¿Quién ganó? Quiero saber. No, eso es tremendo.
1: Rodri Cata.
0: Rodri Cata, mirá, se la ganó Rodri, felicitaciones.
4: ¿Quién es Rodri Cata?
0: Rodri Cata es un arquero que estaba en Ituzaingó, que era compañero de Rabu también en su momento, fue
4: tremendo.
0: Atajó en Ituzaingó, atajó en un par de clubes, así que Rodri Cata, si estás por ahí en el chat, mirá vos, te lo ganaste, un amigo de Rabu.
1: Así es, que recordamos,
0: excelente, pero excelente. Felicitaciones.
1: Nosotros por Instagram y ahí coordinamos para la entrega.
4: ¿Verdad? Excelente.
0: Ay, ¿qué dice Seba? Que está llegando, dice.
4: Toma más, te va llegando gente al baile. Seba, ya son las 12 de la noche, flaco.
0: Negrito, ¿alguna preguntita más para los chicos? Así nos vamos.
4: ¿Así vamos cerrando? Que hay que ganar, ¿no?
2: No, eso no se pregunta.
4: Eso no es una pregunta.
2: Aparte arrancamos bien el fin de semana.
4: Ya es otra encima cosa, el viaje, el viernes.
2: El viaje que vamos a hacer, tenemos que venir con los 3 puntos.
4: Hay que venir con los 3 puntos.
2: Bueno,
4: ¿vos, Ari? ¿Algo más para decir?
0: Yo nada, jugamos el sábado, esperemos que ganar. Todavía no sé contra quién.
4: Sí.
0: Pero bueno.
2: ¿Cómo no sabe contra quién?
0: Nah, no sé. ¿Cuál? Si no le quién
4: importa,
0: esté.
4: Pelotas,
0: no, para sí que me importa.
4: Esté que esté. No importa, tres
0: esté con quien sea, hay que ganar igual. Esto es así, el futsal es así, tenés que ir a ganar quien sea.
4: Ahí va.
0: Sea Boca, sea lo que sea. Así que bueno, Jerito, agradecerte que hayas venido. Sos un amigo de nosotros. No sé si estaba en la reunión. Sí, Jero estaba. ¿En Alvear cuando hicimos todo esto?
2: No,
0: no,
2: ese
0: no estaba.
4: Ahí va.
0: Bueno, pero Jero es un amigo acá de la bandita, así que agradecerte que hayas venido después de entrenar.
4: Era hora.
0: Era hora. Tenías que haber venido con Pulga. Pero bueno, algo para decirle a la gente.
4: Ah, lo de Cristian.
2: No, que Pulga es un cagón.
4: Muchas gracias, muy bien. Estás arriesgando. Estás arriesgando.
2: ¿Por
4: qué no vino Blas? Porque vos es una persona especial.
0: Es especial. Blasito es especial. Es como los arqueros, son todos especiales.
4: Mal.
0: Bueno, ahora sí, Blas. ¿Querito algo para decir?
2: No, nada. Muchas gracias, la pasé muy bien. Está muy lindo todo. Esperemos que siga para adelante.
0: Muchas gracias. Kevin.
2: Lo mismo, agradecer y le venía diciendo a Frank que van con lo que hacen, así que espero que les vaya muy bien.
0: Bueno, muchísimas gracias
4: por
0: gracias
4: venir ambos.
0: Lo estamos haciendo humildemente, sí. Creo que vamos a seguir mejorando, esperemos seguir mejorando y tener más cosas. Gracias a ustedes por venir después de entrenar. Gracias, Negrito, por traerlo, lo habrás traído a las piñas porque...
4: Sí, dijimos, vamos.
0: Dale, vamos a meterle, ¿no?
4: Sí.
0: Bueno, ganen el viernes, lo mejor para el Boy, y espero una revancha, como siempre decimos a todos los invitados, que vengan y puedan tener excelente otro tipo de cosas, otro juego. Pero nosotros estamos felices de que vengan y que tengan ganas de venir sobre todo.
2: Excelente.
4: Déjame cerrar con algo, no, déjame cerrar con algo que si no después me olvido, para hacer una reflexión lo que pasó con la chica, que no me puedo acordar el nombre ahora.
0: Agostina.
4: Y que para una reflexión para todos los hombres, que tenemos mujeres, bueno, vos tenés a tus dos hijas, yo a mi mamá, tu mamá, tu hermana, tu madre, que los hombres dejemos de ser tan boludos con las mujeres, que eso es lo más lindo que tenemos, nada más.
0: Ya ahí lo habíamos dicho al principio del programa, somos un programa que estamos con ni una menos.
4: Exactamente.
0: Con esto cerramos. Agradecemos a todos. Denle like. Si lo ven mañana o pasado, cuando queden, denle like, suscríbanse, que nos ayudan un montonazo. Gracias a la gente,
4: gracias
0: al por venir.
4: Gracias, gracias a todos.
0: Nos vemos el miércoles que viene.
4: Nos vemos el miércoles.
0: Dios los bendiga.
4: Vamos.

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0: El aplauso grande para Ángela.
1: Gracias, Luna Park. Gracias. Aguante el cuarteto.
0: Gracias.
1: Aguante, qué locura. Gracias, Chino.
0: Gracias, gracias de corazón. Gracias por el amor.
1: Gracias. Chao.
0: Que Dios te bendiga. Gracias.
1: Gracias, mi amor.

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0: ese tema. Te voy a hacer viajar en el tiempo. Escucha.
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0: buenos días. Nos encontramos nuevamente desde FM Riachuelo para hacer esto que es Hora Libre, un ciclo en el cual vienen escuelas, diferentes escuelas de diferentes niveles, a contarnos diferentes temas que están trabajando en las aulas. Mi nombre es Luciana Chaparro, estoy en la conducción, en la producción está Romina Parrado y Romina también de FM Riachuelo está en la operación técnica ahí atenta para que este programa desde este momento empiece a suceder y veo que tengo estudiantes acá con ganas de presentarse. Les voy a pedir que digan sus nombres en el micrófono.
1: Yo soy Valentina.
0: Hola, Valen. ¿Quién más?
2: Yo soy Maxi.
0: De este lado tenemos a Maxi, por allá seguimos.
3: Yo me llamo Oriana.
0: Bien, al lado de Oriana está...
4: Yo soy Benja.
0: Hola, Benja. ¿Por allá quién está?
5: Soy Jeremías.
0: Hola, Jere.
6: Soy Mía.
0: Hola, Mía.
7: Soy Joaquín.
0: Joaquín, y acá ya te presentaste, ¿querés de nuevo para terminar?
2: Soy Máximo.
0: Ahí está,
2: soy
0: Máximo.
4: Benja.
0: Y Benja allá. Bien, terminaron acá la ronda. Muy bien, vienen de la escuela número 6 del Distrito Escolar Sexto, ¿verdad?
5: Sí.
0: Bien. Y muy bien, acá me apuntan porque tienen todo preparado. Prepararon este programa con un montón de producciones. Vamos adelantando a quienes ya nos están escuchando. La escuela se llama Guillermo Correa, ¿sí?
5: Sí.
0: Entonces les voy a pasar la palabra para que empiecen a contarnos más de este grado y de esta escuela. Benja, ¿cuál es la primera información que tenés para contarnos?
4: Nosotros somos de grado quinto A.
0: Quinto grado A. ¿Está bueno estar en quinto?
5: Sí.
0: ¿Sí? ¿Les gusta?
5: Sí.
0: ¿Les gusta haber llegado a quinto grado?
5: Sí.
0: Bien. ¿Y quién tiene algo más para contarnos de la escuela?
2: Venimos de la escuela número 6 del Distrito Escolar 6, Dr. Guillermo Correa.
0: Bien, que quede claro ese dato. ¿Qué más? ¿Dónde está ubicada? ¿Quién quiere contar?
7: Que está ubicada en Saavedra, en el barrio de Balvanera.
0: Bien. ¿Algún dato del director tenemos?
4: El director se llama Roberto Gil.
0: Perfecto. ¿Le mandamos un beso a Roberto, el director?
4: Sí.
0: Cuando vea este programa, ¿sí?
4: Sí.
0: Le mandamos ahí. Muy bien, Benja decía el nombre del director de la escuela. ¿Vicedirectora tenemos también para nombrarla?
2: Sí. Y la vicedirectora se llama Mariana Ábalos.
0: Muy bien, saludo para Mariana también, ¿no?
2: Sí, saludo sí. Para Mariana.
0: Perfecto. ¿Qué más? ¿Cuántos alumnos hay en este quinto?
5: Y en el grado somos 23 alumnos. Y también Fidel, que es el más nuevo que llegó hace poquito.
0: Muy bien, Fidel anda por ahí, va a entrar en otro bloque. ¿Sí? Así que ya lo vamos a conocer a Fidel, que es el más nuevo del grado. Bien. ¿Y las maestras? ¿Cómo se llaman? Por ahí, Benja, ¿vos tenés ese dato?
4: ¿Cuántas maestras? Se llama Ceci y Liwen.
0: Bien, Ceci y Liwen, que los ayudaron a armar este programa, ¿no?
4: Sí.
0: Muy bien, perfecto. ¿Algunos saludos más tenemos?
7: Aprovechamos para mandarles saludos... a los chicos de quinto B y a la señora Ceci que van a venir pronto.
0: Claro, porque ustedes comenzaron en este primer bloque, pero todavía avisamos a quienes nos están escuchando, hay más chicos y chicas que van a ir pasando por este programa. Muy bien, hay otros profes, ¿no? También para saludar. Jere, contanos.
5: Sí, y también a los profes de educación física, tecnología, música, inglés y plástica.
0: Bien, a todos ellos y a todas ellas, saludos desde acá. ¿Algún saludo más, Benja? ¿Algún saludo más para que estén atentos del otro lado?
4: Les damos saludos a todos los chicos profes en la escuela.
0: Bien, todas las personas que estén escuchando. ¿Querías agregar algo? A ver, decinos, ¿a quién?
6: Le mando saludo a todos los chicos de la escuela y también le mando saludo a mis tíos y a mis tías y a mi mamá.
0: Excelente, si no están escuchando en este momento lo pueden ver después, así que queda grabado el saludo. Después agregamos más saludos, ¿sí? Porque ustedes trajeron un montón de producciones, grabaciones que hicieron en la escuela. Y lo primero que tenemos para escuchar justamente es la presentación de ustedes, que la hicieron de una forma particular. tienen una presentación con rimas, ¿puede ser?
1: Sí.
0: ¿Sí? ¿Cómo fue grabar la presentación con rimas? ¿Fue fácil?
1: Más o menos. Sí.
0: ¿O llevó mucho trabajo, no?
1: Un poquito.
0: No,
1: un poquito.
0: Depende.
4: A mí me gustó.
0: Y te gustó, qué bueno eso.
4: El taller de radio.
0: Y te gustó el taller de radio. Ahora vamos a hablar un poquito de eso. Primero vamos a escuchar el primer audio de la presentación y después... Después charlamos de del taller de radio, ¿sí? Escuchamos primero lo que grabaron para el programa.
3: Hola, soy Rotaro y rima con aro.
8: Soy Laura y a mí me gusta estar en el aula.
9: Soy Mía y estoy segura de que no voy a olvidar este día.
10: Hola, soy Vale y me gusta el baile.
11: Hola, soy Jazmín y mi amigo es Martín.
12: Soy Oriana, lo que me gusta te lo cuento mañana.
13: Soy Mía y me gusta el día.
14: Soy Luan y me quiere irme a San Juan.
15: Soy Ian y me gusta el pan.
16: Hola, soy David y mi nombre rima con COVID.
17: Hola, yo soy Máximo y soy curiosísimo.
18: Soy Antoine y me gusta estar con mi papá.
19: Soy Jeremías y me gusta la IA.
20: Soy Samuel y mi hermano es Manuel.
21: Hola, soy David y me gusta estar en Madrid.
22: Hola, soy Maxi y me gusta viajar en taxi.
23: Soy Benjamín y me gusta chupetín.
24: Soy César Rolando. ¿Cuánto me llaman? Me acerco volando.
25: Soy Antoine, alumno de quinto grado A.
26: Soy Fidel, me gusta la pelota, incluso de papel.
27: Soy Elías, seguro que puedo lograr que te rías.
28: Me llamo Gerson David Vázquez Terán, de quinto A.
29: Soy Joaquín y mi papá se llama Martín.
30: Máximo llama Rido, quinto A.
31: Soy Sabina y no me gusta la mandarina.
32: Bianca, quinto A.
33: Me llamo Valentina y soy una chiquitina.

0: Bueno, muy bien. Ahí escuchábamos las producciones de Quinto Grado A, que prepararon un montón de cosas, entre ellas esta presentación con rimas. Y vamos a hablar un poquito del taller de radio. Maxi, vos querías contar algunas cosas de cómo fue armar este programa y ese taller. Contanos.
1: A mí me gustó el taller porque nunca había ido... A mí me gustó el taller porque no había ido, que es mi primera vez.
0: Es la primera vez que viene a la radio. ¿Y al resto cómo le fue con el taller? ¿Qué opinan de este taller de radio que hicieron?
2: Divertido.
0: Fue divertido. Clarisa Gamberra, de el equipo de REC, acompañó también este proceso junto con las seños. Bien, y acá decía Maxi que es la primera vez. ¿Para el resto es la primera vez que vienen a la radio?
3: Sí.
0: ¿Sí?
1: Sí, es mi primera vez.
4: Y si me sale mal alguna palabra, no importa, porque yo salgo feliz de que conocí la radio.
0: Eso es lo más importante, Balú. Me encanta ese mensaje, que uno puede tener errores, cualquiera de nosotros. Podemos tener errores y seguimos, lo importante es que venimos acá a pasarla bien este rato y aprender también de cómo funciona la radio. Bien, ¿les daba vergüenza grabar estos audios cuando lo tenían que hacer en clase?
1: No, un poco.
0: ¿Un poco?
2: A mí no.
1: A mí no tanto.
0: No tanto. Bien, bueno, y nos vamos a meter en el tema de hoy que prepararon, que es sobre poesía, ¿verdad? Sí, tranqui, acá me va apuntando Maxi, muy bien, lo tengo de productor más o menos a Maxi acá al lado, que me va recordando algunas cosas, gracias Maxi. Bien, hablemos sobre la poesía. Balú, empezaron viendo una poesía particular, ¿no? ¿Qué tipo de poesía? Contanos.
4: Son poesías dibujadas con palabras.
0: Poesías dibujadas con palabras, ¿y cómo se llaman esas poesías?
4: Caligramas.
0: Acordate de hablar en el micrófono para que te escuchen, ¿sí?
4: Caligramas.
0: Están buenísimos los caligramas, van como armando una forma, ¿no? Ahí trajo Balú para verlo, mostrémoslo acá, lo que sería, las personas que nos están viendo en YouTube por FM Riachuelo, pueden ver el caligrama que trajo Balú. Perfecto. Sí, te escuchamos, léelo, Balú.
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0: Excelente, hermoso. Y tiene que ir girando, Balú, para poder leerlo, justamente porque tiene una forma particular. Muy bien. ¿Alguien más tiene un caligrama para leer?
1: No, es que
2: yo tengo un caligrama.
0: A ver, Joaquín, te escuchamos.
1: 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Tu primera mirada de pasión. Aunque lo siento clavada como un puñal dentro del corazón.
0: ¡Wow! El corazón. Bien, un caligrama hablando del corazón. ¡Qué importante! Bien, y estuvieron trabajando entonces en estas poesías que también lo pensaron como una forma para recordar y tips para escribir. ¿Alguien tiene esos consejos para escribir caligramas? ¿Qué le dirían a alguien que quiere escribir un caligrama? ¿Qué tiene que hacer? ¿Qué tiene que hacer alguien que quiere escribir un caligrama?
1: Pensar en una forma, ¿no? No poner adentro de palabras, sino que por afuera, para que parezca forma de, no sé, de un batido o algo.
0: Claro, pensar esa forma que le quiero dar. Excelente, muy buen consejo. Bien, y estuvieron hablando de que las poesías son una forma de recordar, ¿no? Entonces hablaron sobre poesías y memoria, ¿sí? ¿Trajeron algo de información de eso, Mía, para compartir? Acordate cerca del micrófono y te escuchamos.
5: Poemas sobre la memoria y sobre Malvinas. La poesía como forma de hacer memoria. Recordamos el 24 de marzo de 1976, la última dictadura, los secuestros, los desaparecidos, las madres y abuelas de Plaza de Mayo. Creamos acrósticos con la palabra memoria.
0: Excelente, bien, relacionaron entonces la poesía y la memoria. Y hay otro tipo de poesía también que trabajaron, ¿no? Los haiku, ¿puede ser? ¿Sí? Ori, ¿querés contarnos sobre los haiku? ¿qué información tenés? Para que también las personas que están escuchando se enteren qué es un haiku.
3: Sí, un haiku es una poesía japonesa que necesariamente no tiene que rimar tanto, pero cada oración tiene que tener entre 5, 7 y 5 vocales y eso.
0: Breve, cortito, ¿no? Y es de la cultura japonesa, decías recién. Bueno, caligrama, haikus, un montón trabajaron poesía y memoria. Bien, ¿hay alguna poesía que quieran leer? Sobre que tienen para leer ahora acá.
6: Tengo es un caligrama.
0: ¿Quieres leerlo? A ver, Balu. Balu tiene otro que nos va a compartir. Con forma de
7: corazón con un
0: clavo. Bien, a ver, te escuchamos.
4: Una vez tuve un clavo clavado en el corazón. Yo no me acuerdo ya si era aquel clavo de oro, de hierro o de amo.
0: Excelente, hermoso, hermoso salió. Bien, entonces venimos hablando poesías, memoria. Y sobre esto grabaron otro audio que lo grabó Oriana con Anthony.
8: Antoine,
0: es Antoine el nombre. Y grabaron una poesía sobre la memoria. Vamos a escuchar esa producción y después seguimos con más Hora Libre con la Escuela 6 del 6.
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1: Bueno, bien, ahí escuchábamos más de las producciones, en este caso era sobre la memoria. Y yo tengo una pregunta para hacerles. ¿Las poesías hablan de amor siempre o hay otros temas?
2: No siempre, a veces hablan de desamor, alegría o tristeza y amor.
1: Exacto, sentimientos, ¿no? Manifestamos un poco lo que nos pasa en la poesía. ¿Les pasó de escribir alguna poesía a ustedes? Ahí mostró Balu algunos caligramas. ¿El resto escribió sus propias poesías?
3: Sí, sí.
1: ¿Y qué eligieron? ¿El amor, el desamor, la amistad? ¿Sobre qué escribieron?
3: Yo sobre la memoria.
1: Sobre la memoria, bien, que acabamos de escuchar. ¿Tenés otra para leer, además del que escuchamos?
3: Sí, acá.
1: A ver, Mía.
2: Memoria. Escribir por madres obedientes. Recordar inmensas ausencias.
1: Wow, sobre las madres de Plaza de Mayo, ¿no?
3: Sí.
1: Ay, bien, y las abuelas, y hablar sobre la memoria y recordar también. Bien, lo que decíamos recién, no todo habla del amor, a veces es el desamor y en ese caso de la tristeza, y extrañar a alguien, ¿no? Y todo lo podemos expresar ahí en la poesía. Bien, tenemos muchas más producciones, pero una en particular... trajeron de Beatriz Ferro para escuchar, que es sobre esta época del año. ¿En qué estación estamos?
4: Otoño.
1: En otoño. ¿Hay poesía sobre el otoño?
4: Sí.
1: Sí, hay varias, ¿no? Que hablan sobre el otoño.
5: Pero que no la traje.
1: A ver.
6: Por ejemplo, la hoja de... La hoja de otoño.
1: Hojas de otoño. Bien, lo tenemos para escuchar, justamente, Maxi. Tenemos para escuchar la poesía Hojas de Otoño. ¿Qué te parece? ¿La escuchamos?
6: No, pero solo decía un ejemplo porque no...
1: Pero la tenemos grabada. Solo. Vamos a escuchar, entonces, Hojas de Otoño. Recién la presentaba Maxi. Vamos a disfrutar esa poesía y volvemos.
7: 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Beatriz Ferro.

0: Muy bien, entonces escuchábamos ahí Hojas de Otoño, que grabaron los chicos y chicas de quinto grado A, que es un poema de Beatriz Ferro. Vamos a explicar algunos recursos que se usan en las poesías, ¿sí? Tenemos, por ejemplo, la personificación que podemos usar para escribir. Allá vos tenés, Jere, información de eso. Acércate al micrófono, ¿sí? Ponelo exacto, bien, para escuchar tu voz.
1: Y Pío Pescador tiene poemas muy, muy disparatados, con muchas rimas y personificaciones, y también son muy graciosos.
0: Bien, hablabas de Pipo Pescador, un poeta también, que usó muchos de estos recursos. Personificación. Tenemos además imágenes sensoriales. ¿Puede ser? ¿Cuáles serían, Balú?
2: Son palabras que nos ayudan a imaginar cosas vinculadas con los sentidos.
0: Con los sentidos, sensorial viene de ahí.
2: Y que hacen que la poesía quede más linda.
0: Quede más linda y me ayude a imaginar, ¿no? Si me hablan de un aroma, si me hablan de un paisaje, yo puedo cerrar los ojos e imaginarlo. Hermoso, viajo con la poesía. Me encantó. ¿Y las metáforas? ¿Qué serían en las poesías? ¿Tienen esa información? ¿O la tratamos de recordar? A ver, Ori.
3: Sí, las metáforas son un dicho. Es como, no, las metáforas se usan principalmente en las poesías o en una charla entre amigos. Es una forma no tan directa de decir algo. Por ejemplo, acá tengo una poesía que en una parte dice: tus ojitos son dos retratos. O sea, hay que usar el sentido común. No es algo tan literal, pero significa que los ojitos de esa persona son muy bonitos.
0: Exacto, buscamos una comparación, ¿no? Con otra cosa para hablar de eso que nos genera.
3: Sí.
0: ¿Algo más, Ori?
3: No.
0: Bien. Y tenemos un recurso más, que es la hipérbole. ¿Trabajaron sobre la hipérbole?
3: Sí.
0: ¿Y qué es?
4: La hipérbole es como decir algo, pero de una forma exagerada.
0: Exagerada, que no es un amor, es un gran amor, el mejor amor del mundo, ¿no? Ahí, bien exagerado, eso usa la hipérbole. Bien, estamos hablando sobre poesía con quinto grado A de la Escuela Guillermo Correa, y como hablamos tanto de poesías y de recursos, vamos a escuchar algunos audios y algunas producciones que trajeron en este programa que está siendo literario y poético. Así que vamos a escuchar.
5: 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Eso sí que no, eso sí que no. Una hormiga tira un carro con pingüinos y canarios. Eso sí que no, eso sí que no. Una hormiga habla en francés, en latín y japonés. Eso sí que no, eso sí que no. ¡Epa! ¿Y por qué no? Robert Lesno. Hoja de Otoño. No muere, baila libre en el aire, no se apaga. Con los dorados y en la vereda, no calla. Desde el rumor de otoño, nuestros pasos.

0: Mirar desde lo alto a las nubes, volar sin rumbo juntos, imaginar la playa en la sombra.
1: Había una mariposa copada pero hermosa. Copiaba y bailaba con su amiga la babosa, mientras tarareaban Osa Melosa. Pero una mosca graciosa y curiosa les contó el mejor chiste. Había una mariposa copada pero hermosa. Copiaba y bailaba con su amiga la babosa, mientras tarareaban Osa Melosa. Pero una mosca graciosa y curiosa les contó el mejor chiste.
2: Había una vez una mariposa y que era muy preciosa. Y una vez dijo, ¿qué es esa cosa? Y esa cosa es una babosa.
3: Había una vez una mariposa hermosa que se posa a la rosa. Y viene un mosquito comelón y comía mucho melón. Me llamo Valentina y soy de Quinto A.
4: Había una vez un bebito. 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Era gordito y una vez, corriendo, se chocó con un camioncito. Y se quedó muertito. Sin ayecito, con los rabitos.
5: Había un

0: Había una vez un león que estaba muy colorado porque era un gran dotón y se quedó ahí sentado.
1: Había una vez un bebito, era tontito, pero rapidito. Era gordito y una vez corriendo.
2: Venimos. Muy bien, bueno, entonces ahí escuchábamos más producciones de los chicos y chicas. Veníamos hablando de poesías de Pipo Pescador, por ahí Jere lo nombró. ¿Qué información tenés para contarnos?
1: Acá tengo un poema de que se llama La planta carnívora.
2: A ver, te escuchamos.
1: Había una vez una planta carnívora que hace mucho tiempo que no comía. Decidió prepararse una cena fría. De entrada, se hizo una empanada rellena de hormigas y mermelada. También un escarabajo con mucho ajo. Como primer plato, un mosquito al horno con vino moscato. El menú del día fue cucarachas con sandía. Comió entremeses con nueces. Una morcilla condimentada con salsa de polilla. Y acompañó todo con un pan de babosa. Queda una cosa deliciosa. De postre, comió papel rallado con miel y una exquisita roja acompañada con té de alas de mosca. A todos nos convidó, pero ninguno aceptó.
2: Qué menú raro ese, ¿no? No estaba muy tentador. La empanada de hormigas no me pareció muy tentadora.
3: Es como que la profe...
2: ¿Acordate en el mic?
4: Acá, ¿no?
3: Es como que la profe dijo... A ver, ponele a mí en el micro, me dijo que... Ponele que es un pan de babosas. Y bueno, sí. Es como que sentís que lo comes, pero no. Es como que vos estás sintiendo eso.
2: Claro, pero, no, a nadie se le ocurriría, mirá, ¿no?
3: Acá tengo lo que me dice la profe. Acá ves, es como imagen visual, imagen auditivo, imagen táctil. Táctil, ahí está.
2: Excelente, ahí mezclaba el concepto Balu con las imágenes sensoriales que decíamos antes. Y es para esto, ¿no? La poesía también para imaginar. No lo vamos a tomar como algo real que nadie se va a ocurrir armar este menú, ¿no? Bien, y tienen por acá Maxi y Joaquín, tienen algo para leernos, ¿no?
5: Sí.
2: A ver, Maxi y Joaquín, los escuchamos.
6: El mono periodista.
2: El mono periodista, nos van a leer.
6: Una vez un mono periodista, para inventar noticias, un artista. Lo picaba, digamos, una hormiga, él escribía solapada enemiga.
7: El veneno inocente ciudadano, ocúltese en jardines suburbanos.
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2: ¡Excelente! Buenísimo, buenísimo esa poesía. La leyeron muy lindo, muy dinámico. Veo que la ensayaron, ¿no? ¿La practicaron en clase? ¿En el aula? Bien. Tenemos algunos saludos que nos fueron dejando en YouTube. Dice Roxana Aquino, hola, buenos días, saludos a los chicos, soy la mamá de Jere.
1: Ah, sí.
2: Bien, ahí está, del otro lado. Gabriel nos dice, hola mía, saludos desde Guate. ¿Estamos hablando de Guatemala? Cuando Guatemala. Dice Guate, excelente, manda saludos a Guatemala, por favor, que estamos internacionales.
8: Saludos a mi familia de Guatemala.
2: Bien, excelente. Ahí están mirando del otro lado. Jocelyn dice saludos a Mía Valeria desde la ciudad de Guatemala. Muchos saludos desde Guatemala. Apoyando a la princesa Mía, dicen, también desde allá. Muy bien, hermosas esas rimas. Hola, saludos a todos, dice Jacqueline. Caterina Hernández dice, hermosa mi Mía, sos increíble, hija, te amo. Muchos saludos, mucho amor del otro lado, saludos Mía desde la oficina, dice Jonathan, manda también, hay gente que está trabajando y se está haciendo un ratito para verlo, pero como les decía antes, esto queda grabado, así que el que no está en vivo mirando, después lo puede ver, ¿sí? Bien, hay muchos más saludos, pero vamos a los saludos que les quedaron a ustedes pendientes. ¿Quién nos quedó para saludar? Jere.
1: Y saludo a mi hermana Delfina, a mi papá Ezequiel y a mi mamá Roxana.
2: Bien, ¿quién más?
4: Yo.
2: Vamos.
4: Saluda a toda mi familia.
2: Perfecto, ¿quién más?
7: Saludos a mis abuelos y a mi madre.
2: ¿Balu?
3: Saludos a mi mamá, a mis tíos y saludos desde mi abuela que está en el cielo.
2: Excelente, hermoso. Bien, ¿vamos?
5: Yo quiero mandar saludos a mi papá, que es una persona que me aconseja mucho y a la cual quiero mucho.
2: Qué bien, qué bueno reconocer eso. Saludos a papá también. Hay saludos para Benja. También dice, hola Benja, mamá desde la oficina mirándote. Mandale un saludo a mamá, Benja, que te está mirando.
4: Sí.
2: Mándale por el micrófono.
4: Hola, decime. Benja, soy oficina mamá.
2: Excelente, ahí llegó. Bravo por esos esos chicos de quinto extraordinarios, dice Alberto Fernández. Genios los chicos de quinto A, dice Gandulfín. Melina dice, acá Juli y Meli, fanáticas del programa, les mandamos un beso a Juli y Meli. Dice, nos encanta toda la información sobre poesías que nos están contando, muy bueno. Hay personas, oyentes, familia escuchando del otro lado, así que vamos a escuchar un último audio sobre Tipo Pescador y un poquito de música, porque va a cambiar el grupo que está en este momento en el estudio y van a venir más chicos y chicas de quinto grado de la escuela 6, distrito escolar sexto, para continuar un ratito más con Hora Libre.
9: Rito. Había un mosquito que se llamaba Rito. Era loco como un cabrito y siempre tenía mucho apetito. Primero picó a Benito y le hizo dar un grito. Luego acosó a Anito, que era un erudito, que estaba haciendo un escritorio con un lápiz de grafito. Rito, veloz como un aerolito, lo persiguió por todo el distrito. De pronto sucedió algo inaudito. Nuestro mosquito, que tenía cabeza de chorlito, chocó contra un monolito y se quedó frito.

0: Muy bien, continuamos en este segundo bloque de Hora Libre desde FM Riachuelo con la Escuela Guillermo Correa. Vienen del barrio de Valvanera. Estuvimos en el primer bloque hablando un poco de la escuela, de los chicos y chicas de quinto grado y sobre poesía. Pero vamos a cambiar ahora el tema. Hay un nuevo grupo y lo primero que les voy a pedir es que digan sus nombres en el micrófono. ¿Nombre? Empezamos por acá.
1: Hola, soy Lautaro Martínez.
0: Hola, Lautaro.
2: Hola, soy Gerson Vázquez.
0: Gerson.
3: Hola, soy Ian Segovia.
0: Por ahí, Ian.
4: Hola, soy Luan.
0: Hola, Luan.
5: Hola, soy Fidel Poli.
0: Hola, Fidel.
6: Hola, soy Valeria.
0: Hola, Valeria.
7: Hola, soy Laura.
0: Y hola, Laura. ¿Cómo están?
8: Bien.
0: Bien, bien. ¿Contentos de haber venido a la radio?
8: Sí.
0: ¿Estaban esperando este momento?
8: Sí.
0: ¿No? Bien, todos avisamos, ¿no? Unos días antes, tal día vamos a ir a la radio, uno como que espera ese día. Bien, tenemos un tema súper interesante para conversar y para reflexionar. ¿Cuál es el tema del que van a hablar?
9: De la esclavitud.
0: Acordate, Fidel, en el micrófono, decilo de nuevo, por si no se escuchó.
4: La esclavitud.
0: Sobre la esclavitud, wow, qué tema para conversar. Me comentaron que estuvieron viendo algo en clase. Ian, ¿nos querés contar qué estuvieron estudiando sobre esto?
3: En clase vimos unos gráficos que nos mostraban la población de Buenos Aires en 1810. El 1% eran indios y mestizos. El 66% eran blancos y españoles. Y el 33% eran negros y mulatos. Los negros eran traídos desde África hacia América para ser esclavizados.
0: Claro, se trasladaban a las personas desde África y los traían... Y por eso había gran población de color negro. Bien. ¿Y qué es la esclavitud, si tenemos que definirla? Jefferson, ¿vos tenías esa información de qué es la esclavitud?
2: Sí. La esclavitud es la época donde hay sufrimiento, torturas, gritos y gente que tiene que que tiene que respetar a otros y otros que tienen que se sienten superiores a los demás.
0: Claro.
2: Y la época donde hay gente que los obligan a trabajar y le pagan, pero muy poco.
0: Claro, ¿alguien puede ser feliz siendo esclavo?
8: No.
0: No hay manera, ¿no? Esto que decía Jefferson, nadie puede ser feliz siendo esclavo de otra persona. Por eso esto se abolió hace muchísimo tiempo, ya que una persona no puede ser dueña de la otra, ¿no? Sino que cada uno tiene su libertad de decidir. Bien, y Fidel... ¿tenías información sobre los viajes desde África y América?
7: Sí, porque vimos el video.
0: Contanos, ¿qué video?
7: Vimos el video del tambor y entonces...
0: El canto del tambor,
7: ¿no? El canto,
0: ¿no?,
7: del tambor.
0: Bien, es un documental ficcionado, qué interesante. Contanos.
7: En el video cuenta que que se trata de un niño... que se despierta Agustín Peralta, que el que hizo el video, dice que cuando despertó despertó en un lugar que no conocía y está muy lejos de su casa, en una bodega, y ahí era donde los blancos llevaban a los africanos y los y en África todavía justo ellos lo revisaban, lo que estaba bien, lo llevaban a otro lugar de vuelta, en una bodega de vuelta, que ahí lo dejaban y los que no estaban bien lo tiraban.
0: Qué impresionante eso, ¿no? Como un descarte de personas, ¿no? Del que era más valioso o menos valioso. Sí.
7: Lo subían al barco los que estaban buenos, entonces en un viaje eran que iban 300 y volvieron solo 30.
0: Claro, no resistieron. Además, como que no pasaban esa clasificación.
7: Un 10% se puede morir, pero otra vez se puede morir el 90%.
0: Claro, porque aparte era un trabajo forzado, ¿no? La esclavitud. Necesitan las personas tener tiempo para divertirse y para hacer cosas que no sean parte del trabajo. ¿Qué opinan ustedes?
7: Sí.
0: Está bueno que las personas...
7: Tengan su derecho.
0: Tengan derecho a recrearse, ¿no? Y a tener momentos de ocio también. Sí. ¿Querés agregar algo, Fidel, de esto?
7: Bueno, cuando ellos viajaban en barco, y ellos no iban arriba, ellos lo llevaban a la bodega.
0: Claro.
7: Llevaban abajo.
0: En la bodega del barco.
7: Lo llevaban abajo del barco, entonces ahí ellos tenían poca respiración, poca aire.
9: No había luz.
7: Ellos lo que hacían era, hay una manera que ellos, me olvidé su nombre, pero
6: y ellos aguantaban aguantaban la respiración para que se muera.
7: O sea, por sufrimiento, porque no estaban con su familia.
0: Qué interesante ese dato a partir de la tristeza, ¿no? Sí. Que sentían, preferían morir antes que continuar con esa vida que era tan infeliz para ellos. Entonces, respecto de esto que están contando, trajeron también un audio que grabaron, sí. Lo trajeron para compartir. Así que vamos a escuchar ese audio y es súper interesante lo que están contando. Vamos a seguir un poquito más con este tema.
10: Febrero de 1798. La segunda vez que tuve el sueño fue en el viaje, en una de las largas noches que pasé en la bodega del barco. Al despertar, sentí la cadena en los pies cortándome la carne. Hacía frío y el olor era terrible. Recién después me di cuenta de que el hombre que estaba acostado junto a mí, a quien creía enfermo desde hacía varios días, estaba muerto y empezaba a descomponerse.
11: El viaje es el que más hace impacto en lo que tiene que ver con la mortalidad de los esclavos. Por un lado, por la violencia, porque para producir esclavos se necesita violencia. Los traficantes esclavos tenían que hacerle valer a los esclavos, sentir que su vida solamente valía la moneda, el dinero que se pagaba, y eso implicaba castigos ejemplarizantes. Y por otro lado, la mortalidad propia de las enfermedades, que esa es una fija de todo el tráfico.
12: Otra de las cosas características era una enfermedad que ellos llamaban el banzo, que era que morían de tristeza. Entonces, eso era lo que ellos entendían, porque era muy común que los mismos esclavos se suicidaran aguantando la respiración. Entonces, para alegrarnos,
10: 1798. La segunda vez que tuve el sueño fue en el viaje.
0: Muy bien, entonces ahí escuchábamos el audio donde contaban sobre El Canto del Tambor, que es este documental ficcionado que se encuentra en YouTube. Si hay personas que les generó intriga y quieren saber más, pueden encontrarlo ahí. Bien, Valeria y Laura tienen una información para compartirnos, ¿no? Escuchamos atentamente. Sí.
13: Mapa de los viajes en clase. Observamos un mapa interactivo. Es un mapa que tiene una animación y muestra desde el año...
0: Tienen una información para compartirnos, ¿no? Escuchamos atentamente. Sí.
13: Mapa de los viajes en clase. Observamos un mapa interactivo.

0: al comienzo vemos muy, muy poquitos puntos negritos yendo hacia lugares, principalmente América, como dije. Y son casi imperceptibles. Y a medida que pasan los años, los barcos aumentan. O sea, se estaba haciendo normal la esclavitud.
1: Cada vez más barcos.
2: Sí. Se ven en ese mapa a partir de que van pasando los años.
0: Y en el mapa, los puntitos negros decían cuántos barcos había, por ejemplo. Si el puntito negro estaba muy, muy, muy grande, es que había más barcos en ese lugar. Y si estaba pequeñito, es que poquitos. Especialmente en el siglo XVIII.
2: Ahí fue la época más importante con respecto a la esclavitud, mayor cantidad, digamos. Bien.
3: Eso nos permite ver durante cuánto tiempo estamos hablando, de 300 años. Varias generaciones de personas africanas eran esclavizadas.
2: Claro. Bien, ¿y ustedes ese mapa lo vieron en la escuela? ¿Estuvieron trabajando?
0: Una página que se llamaba slave.com. Y creo que se le agregaba barcos o algo así.
2: Bien, es importante que en ningún lugar del mundo haya esclavitud, ¿no? Porque nosotros sabemos, conocemos por ahí la realidad de Argentina, pero el mundo es muy amplio, muy extenso, y esto que estamos contando, que no tiene nada de positivo la esclavitud, que se fue achicando a lo largo de los años, pero bueno, lo deseable es que no haya ningún lugar. Bien, por último, para cerrar, tenemos una anécdota sobre un futbolista, el más conocido del mundo. ¿De quién vamos a hablar?
4: De Diego Armando
2: Maradona. Bien, ¿y ustedes tienen una anécdota que tiene que ver con esto? Cuéntenos, Gerson y Lautaro.
5: De que antes el abuelo de Maradona antes era esclavo por un tiempo. Pasó a luchar con San Martín contra una guerra con España. Y que San Martín dijo que los hijos de los millonarios peleen con él, pero las madres de los niños de millonarios no querían, porque si no morían y no iba a verlo nunca más. Entonces los esclavos, que los negros esclavos,
2: se rebelaron.
5: No.
2: ¿O participaron?
5: Participaron.
2: ¿Ayudaron a San Martín?
5: Sí.
2: Ok.
5: A pelear junto a él en la guerra.
2: ¿Y ahí estaba el abuelo de Maradona?
5: Sí.
2: ¿Entre esas personas?
5: Sí.
2: Me parece que heredó algo de esa sangre Maradona, ¿no? Porque era bastante valiente. Sí. También cuando jugaba la pelota. Se ve que algo de su abuelo le quedó. Sí. Qué interesante la historia. Gerson,
6: y
2: sí.
6: Cuando fuimos al Museo Nacional, vimos una pintura donde había... donde estaba San Martín y unos soldados de traje rojo y negros. Y esos eran los sirvientes de las personas millonarias, de las personas blancas que no querían que sus hijos fueran y mandaron a los sirvientes.
2: Claro, había una cuestión de clase, ¿no? Que los que más dinero tenían no iban a la guerra y mandaban a otros, ¿no? Esos eran los que no eran muy valientes. Bien, bueno, qué interesante toda esta información con anécdota y todo. Voy a leer un par de mensajes, son un montón hoy, así que todos no los podemos leer, pero digo algunos y después vienen los saludos de ustedes. Dice, hermosísimas las poesías, Alberto Fernández, de el bloque anterior. Qué lindo hablan, dice Yesami. Ahí está, mamá. Y después, más saludos de Guatemala. Estoy orgullosa de mi princesa, dice Jocelyn. También, bueno, hay un montón. ¿Ustedes a quién quieren mandar? Ian Segovia dice, soy mamá. Sofía Castillo está saludando. Ahí también los familiares. ¿Ustedes a quién quieren mandar?
0: Bueno, yo tengo familia en Italia y Venezuela. Primeramente, hola mami, hola papi, hermanita. ¿Cómo les va? Si me están viendo. A mi abuelo y a mi abuela, a toda la familia que tengo, porque casi todas están allí. Y en Italia, a mi abuelo y a mi abuela, y a mis tíos. Y también saludo a Quinto B, de la Escuela 666, y a todos, a la vicedirectora, al director, porque nos están viendo.
2: Claro, hay muchas personas escuchando y viendo del otro lado. ¿Alguien más?
7: Yo.
2: Sí, Fidel.
7: Le quiero mandar saludos a mi abuela, hola abuela, a mi abuelo, y...

0: abuelo Faría, a mi abuela Esther, de Tucumán, y también a mi profe que juega la pelota, a mi profe Pinky Cabrera y a mi profe Juan Masari y a quién más, a mi abuelo a mi abuelo Tutú y también a mi tía Daniela y a mi madrina.
1: Toda la familia, no nos quedó nadie afuera. Toda la familia completa.
2: Gerson, vamos a resumir, ¿sí? Así le damos lugar al último bloque. Sí.
3: Quiero saludar a mi mamá y a mi tía Esther que están viendo esto, creo.
1: Excelente.
4: Saludo a mi mamá que está trabajando ahorita y saludo de mi hermana y mi sobrino, creo. A Bruno y Lanisa, de Salta.
1: Y allá.
5: Mando saludo a mi mamá, que le diga a mi abuela, que si está viendo, le mando un gran saludo.
2: Genial. Acá la autora dice que está trabajando. Si no, los pueden ver estos programas. En algunas semanas van a estar en www.programarec.com.ar, en Facebook también Programa Rec y en Instagram @programa.rec. Así que después, en algún momento, si están trabajando, vuelven a ver este programa y escuchan los saludos. ¿Nos quedó algo, Laura? Decinos.
6: Quiero mandarle saludos a mis tías, a mis abuelos y a mis padres. Algunas tías están en Perú y otras no, que están acá conmigo.
2: Bien, saludos a Perú también. Estamos muy, muy internacionales hoy. Vamos a cerrar acá, escuchamos un poquito de música y venimos con el último grupo y último bloque de este programa.
7: Más vale que vamos a chapar.

0: Muy bien, tercer bloque. Con este bloque vamos a ir cerrando este programa donde pasó quinto grado A, pero tenemos nuevas personas en el estudio. Les voy a pedir que digan su nombre en el micrófono, empezando por acá. ¿Nombre?
1: Oye. Sabina.
0: Hola.
2: Hola.
0: Hola. ¿Por allá?
3: Hola.
0: ¿Nombre?
3: ¿Cómo te vas?
0: Yo bárbaro, ¿vos cómo estás?
3: Bien.
0: Me alegro. ¿Cuál es tu nombre?
3: ¿Qué?
0: Tu nombre queremos saber.
3: César.
0: Hola, César.
3: Hola.
0: Genial. ¿Por acá quién está?
4: Samuel.
0: Samuel, ¿por acá?
5: Elías.
0: Hola, Elías.
6: Antoine.
7: Alex.
0: Y Alex. Bien. Bueno, este nuevo grupo va a hablar sobre qué. César, vos querías comenzar diciéndonos qué libro es el que leyeron.
3: El espejo africano.
0: Muy bien, el espejo africano, qué hermoso libro. Y se relaciona mucho con lo que venimos diciendo sobre la esclavitud, ¿sí? En este libro. ¿Quién es la autora?
5: Liliana Bodoc,
0: ya fallecida, pero nos ha dejado una literatura extensa y hermosa para poder disfrutar. Bien, y hablando de la autora, ¿o quieren arrancar con la reseña? ¿Con quién quieren comenzar? Cuénteme.
8: La segunda.
0: Dale, comenta. ¿Liliana Bodoc? Dale. ¿Qué tenés para contarnos de Liliana Bodoc? Te escuchamos, Samuel.
8: Liliana Bodoc nació en
0: 1958. ¿Y qué más tenemos para saber de Liliana Bodoc?
5: Vale.
6: Nació en Santa Fe.
0: En la provincia de Santa Fe, Argentina, pero no porteña. Bien, santafesina. ¿Algo más tenemos para Liliana, para decir de Liliana Bodoc?
6: Vivió en Mendoza.
0: ¿Vivió dónde?
6: En Mendoza.
0: En Mendoza, qué hermosa provincia, qué lindo haber vivido ahí. Bien. Y vamos a meternos entonces en la historia. Una más, tenemos una información más. A ver, contanos, Elías. En el micrófono.
5: Se licenció en literatura.
0: Ah, licenciada en literatura era. Por eso escribía también, ¿no? Había estudiado sobre eso. Bueno, ¿algo más tenemos para de Liliana Bodoc?
8: Recibió premios internacionales y nacionales.
0: Ok, muy, muy premiada, bien. Entonces, nos vamos a meter en una de las historias que ella escribió, ¿sí? Que es El espejo africano. Contemos un poquito de qué se trata. ¿De qué se trata El espejo africano? ¿Qué me quiere contar? Dale, Samuel. ¿De qué trata la historia? ¿Eh? A ver, hay un espejo. ¿Por qué el espejo es africano? ¿Qué pasó con ese espejo?
8: Porque lo creó un africano.
0: Lo creó un africano. Bien. ¿Y qué pasó? ¿Viajó ese por otros continentes?
8: Sí.
0: ¿Y hasta dónde llegó ese espejo?
6: Hasta América.
0: Hasta América. Por eso veníamos hablando antes de los esclavos de África, América y los objetos, ¿no? En este caso. Este espejo que viaja, ¿y qué va contando? No sé si el espejo. ¿El espejo habla?
5: No.
0: No hay una personificación ahí. ¿Qué pasa, Samuel, en la historia?
8: Que vio pasar generaciones y generaciones.
0: Es un espejo que pasa de generaciones en generaciones. ¿Ustedes les pasa que tienen algún objeto que era de un abuelo, algo muy antiguo?
8: No. Sí, a mí sí. Yo no.
0: ¿Sí? ¿Qué objeto tenés, Elías?
5: Tengo una cobija.
0: Una cobija, qué lindo, una manta, ¿no? Que a veces nos regalan, a veces son alhajas, ¿no? Que una persona, una cadenita, un dije, algo que le pasan de una persona a la otra y eso se conserva a través del tiempo. Un poco con este espejo pasa eso, ¿no? ¿Les gustó leer El espejo africano?
8: Sí, aunque aún no lo terminamos.
0: Claro. No lo terminaron todavía, bueno, ¿no?
5: Sí, a mí sí me gustó mucho.
0: ¿No? ¿Te gustó mucho hasta ahora? Bien. No vamos a adelantar de qué se trata, por si las personas del otro lado quieren saber. Yo no les voy a contar el final porque yo lo leí todo. Así que dejamos esa intriga. ¿Querés compartir algo más Sí. ¿Ah, por acá, chicas? ¿Tenemos algo? ¿Para compartir? No. Lo que se trajeron es un breve audio sobre el espejo africano, justamente. Así que vamos a escuchar, es el track 12. Vamos a escuchar este fragmento del espejo africano y después volvemos para hacer el cierre de este programa.
1: La costumbre de cargar cestos en la cabeza los mantenía erguidos y con el pensamiento más cerca del cielo que los pies. Era una aldea con pocos habitantes, donde cada uno hacía su parte del trabajo y tenía su lugar en las danzas. Y Mahoma era un joven cazador tan diestro que la aldea entera lo consideraba un elegido de los antepasados. Atima era una hermosa muchacha, buena en el arte de teñir plumas y coser pieles. Eran tiempos de cacería. El día había amanecido con olor a madera y el más anciano de la aldea miraba a su alrededor con una sonrisa divertida, como si supiese que algo agradable estaba a punto de suceder.
2: Y Mahoma miró a la joven Atima por la mañana. La miró con firmeza y siguió andando. Y Mahoma miró a Atima por la tarde. Ella se cubrió las mejillas con las manos y puso su pie derecho sobre su pie izquierdo. Cuando cayó la noche y la aldea entera se reunía alrededor del fuego, y Mahoma volvió a mirarla. Todo estaba dicho. Tres miradas de un hombre a una mujer en el curso de un día era invitación a boda. Siempre que las familias se aceptaran, las familias aceptaron. Los festejos se realizaron poco tiempo después. Hubo carne y fruta para toda la gente de la aldea y para algunos parientes que llegaron desde lejos.
7: Atima le dio a su esposo un brazalete de piel como regalo y Mahoma le dio a su esposa un pequeño espejo enmascado en ébano que él mismo había tallado con paciencia. Hallaron una choza en el sitio indicado por los mayores y la vida continuó su curso al son de los catambodes. Pero al año siguiente, los tambodes empezaron a anunciar desgracias.

0: escuchábamos entonces un fragmento de El Espejo Africano y estaba musicalizado con tambores y voces de África. Sabina, ¿querés decirnos el nombre de alguno de los personajes del Espejo Africano? Sí. Decinos en el micrófono.
1: Martina y Mahoma.
0: Excelente. Esos nombres que tienen los personajes, porque no se llaman como María, Juan, esos nombres que conocemos, sino que tienen nombres particulares, ¿no? Distintos. Mía, ¿vos querías decir alguno más? Dale, te escuchamos.
2: Hombres blancos y matrimonios Fontes y Cabrera.
0: Matrimonios que los llamaban por los apellidos, bien, y a otros que los nombraban como hombres blancos. Bien, que antes habíamos estado hablando de las clases sociales y tenía que ver con eso también. ¿Es una historia alegre o es una historia triste?
3: Al principio es un poco alegre y después, cuando sigue, se puede poner un poco triste.
0: Se pone un poco triste justamente porque hablamos lo que decíamos antes de esclavitud y uno no lo puede contar con mucha alegría. Pero yo les anticipo que el final es muy hermoso. No sé si alegre, pero es muy hermoso el final. Así que ojalá lo disfruten tanto como yo cuando lo leí también. Bueno, mandamos algunos saludos para cerrar. Sí, están preparadísimos. Adelante.
3: A mi papá. Y si no me estás viendo, me debes un paquete de Doritos.
0: ¿Quién más? Con reclamo y todo fue. Vamos.
4: Saludos a mi mamá. Y si tampoco me estás viendo, también me debes una torta.
0: Ah, no sé si convenían estos saludos. ¿Por acá?
5: Un saludo a mi mamá que me está viendo desde mi casa.
0: Excelente.
6: Saludo a mi mamá que me está viendo desde mi casa también.
7: Ah, tengo otro saludo.
0: ¿Saludos?
8: Si mamá no me ve, le digo que me compre un dorito.
0: ¿Y qué más?
9: Saludo para mi abuela desde Perú.
0: Mira. A la abuela de Perú. ¿Y qué nos quedó, Samuel?
10: Mi mamá, hola. Se me olvidó mi mamá. También mi tía, mi tío. Hola. O quizás mis abuelas. O mi abuelo.
0: Perfecto. César, ¿tenemos algún saludo más? ¿Alguien para mandar? A César le encantó el tema de los auriculares. Así que está concentrado eso. Pero mandamos también a todas las familias del otro lado. ¿Qué nos quedó? Ya, para cerrar, rapidito.
11: Y a mi abuelo, a mi abuela y a mis tíos.
0: Excelente. Bueno, entonces esto fue Hora Libre con la Escuela 6 del Distrito Escolar Sexto.
12: La Sandra y Bonitizen.
0: El saludo de César, que nos había quedado pendiente, lo acabamos de escuchar. La Guillermo Correa, gracias a las profes, a Ceci, a Ligüen. Trabajo hermoso. Tenemos saludos también ahí de la conducción de la escuela, reconociendo todo este trabajo, porque hay mucho trabajo en el aula detrás de todo esto. Gracias, chicos y chicas de quinto grado A. Mi nombre es Luciana Chaparro, Romina Parrado en la producción y en la operación están Azul y Romina de FM Riachuelo. El próximo jueves a las 11 hay más Hora Libre en el barrio. Perdón.

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0: sacamos lecciones de que la resistencia cultural es muy importante, que es muy importante la resistencia que se hace en medios pacíficos, porque termina siendo más fuerte que la violencia. Que evidentemente estamos en una situación muy compleja y va a seguir siendo cada vez más compleja si no se quiere escuchar los reclamos legítimos que tenemos. Cuando las cosas las podemos construir entre todos y buscando el bien común de todos, van adelante más allá de cualquier cosa.
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0: Bueno, buenos días a todos y a todas. Esto es Paseos Imaginarios. Mi nombre es Adrián Dick Preston. Hoy compartimos y tengo de co-conductora del programa a Cristina Briante, escritora, y vamos a compartir con Hilda Cañeque con su Juego y Vida y Palabras Mágicas. Bueno, antes de comenzar con Hilda y con Cristina, quería comentar algunas cosas. La marcha de ayer fue importantísima, ni una menos, y voy a hablar sobre un tema que sinceramente, y que bueno, estoy con escritoras, estoy con escritores, y creo que la palabra acá es muy importante. Y me parece que este gobierno nefasto y sádico hasta se da la licencia de cambiar femicidio por homicidio. El diccionario de la Real Academia Española y otros diccionarios, sinceramente esto es, ya sale de los niveles de la aceptación. No lo dice él solo, sino la que la suplanta a la renunciada y ahora el panqueque Bullrich. Quien mata a una mujer es un femicidio, no es un homicidio. O sea, hay otra implicancia del punto de vista penal que el que matan a una mujer. Esto ya está. Esto no se discute, no se discutirá jamás. Disculpen la digresión. Bienvenida, Cristina. Hola, Hilda, ¿cómo estás? No te olvides lo de Le Parc. Bueno. ¿Con qué comenzamos? Bueno, bienvenida, Cris. ¿Por qué no? La señora Cristina Briante es mi RRPP de lujo de que tiene los paseos desde el año di pasado. O sea que bueno, me gustó esto de co-conducir este di programa con Hilda y con vos.
1: Hola, bueno, buenos días. Sí, sí, para mí es el tema del sobre los libros de Hilda es un... Me emociona mucho porque, bueno, Hilda fue mi maestra, es mi maestra. O sea, fue mi maestra en el secundario. Y después tuve la suerte de tener, poder concurrir a sus talleres de creatividad y juego y estar siempre presente en los momentos de mi vida importantes. Y bueno, es más, entre las cosas que tengo, que cuando ella era profesora del secundario, después incluso seguimos el contacto y bueno, estos libros que aparecieron, que es Juego y Vida, que es uno de los, es un libro icónico porque se usó durante, para todo lo que era el área de educación. Hilda fue una adelantada, digamos, en cuanto al tema de lo lúdico. Y en el libro Juego y Vida habla de justamente, se daba en los normales como uso, como libro de lectura. Y bueno, una de las cosas que aparece en este libro iniciático, digamos, que sustenta toda su teoría, que en ese momento hablar de juego fue la primera casi que empieza con este tema, que le costó bastante porque era, había todo un contexto bastante cerrado, así que bueno, una de las cosas que impacta en esto es que aquellas familias que son capaces de jugar,
0: claro,
1: son aquellas familias que son capaces de salir adelante más fácilmente, o sea, el juego como un recurso, digamos, como una fortaleza, como otro concepto, ¿no?, de la valorización del juego.
0: Claro, aparte que supuestamente, y según y tus palabras, incorporar el juego desestructuró la educación clásica, ¿no?, porque juego era solo en el recreo y algunos límites, ¿no? Incorporar el juego y lo lúdico para también aprender, y aprender con H intermedia, sobre cosas, sobre la vida, ¿no?
1: Claro, por ejemplo, Hilda, yo la tuve como profesora de práctica del normal, y me acuerdo que en ella nos trajo el contacto con Marilena Walsh. O sea, nosotros dimos, la mayoría de nosotras, mis compañeras y yo, dimos nuestras primeras clases tomando temas de Marilena Walsh, que estaba, digamos, ahí en auge, y que era el contacto con esto, de lo desestructurado, del juego, pero no del juego caótico,
0: digamos, claro, claro,
1: el juego ordenado, o sea, con pautas, o sea, como después fue aparece en sus libros, digamos, esto, el juego desde un lugar como de respeto, digamos, ¿no? Y esta posibilidad del juego que posibilita la creatividad. Después, bueno, ella hizo un largo camino en su estudio de creatividad y juego, donde el baile, incorpora el baile, el contacto corporal, que no era fácil,
0: no, claro,
1: o sea, no, la mirada, o sea, todo lo que era el calentamiento para llegar a una actividad, que bueno, que le costó mucho porque, digamos, en una época donde todavía no se aceptaba tanto, o sea, él ya fue profesora en muchas escuelas y bueno, y llevó este mensaje, y ya en su estudio formó mucha gente, muchísima gente de la que hoy incluso está haciendo danza o en educación de distintas áreas, se formaron en su estudio de...
0: Claro, lo que pasa, lo que yo creo, Cristina, que todo está conectado, o sea, no se puede aislar la geografía, la literatura, el álgebra, la trigonometría, esas cosas espantosas que nadie entendía, que uno iba y volvía, y profesor particular, a un canto, a un cuadro, a una danza, a nuestro folclore, o sea, todo está conectado, o sea... Qué suerte que hubo alguien que comenzó a hacer esto, ¿no?
1: Sí, ella tenía... me acuerdo, o sea, ella venía de una ciudad de la provincia de Buenos Aires. También su mamá había sido... había dedicado mucho a la música, coordinaba... fomentaba la música clásica en su ciudad, o sea que había toda una cosa en ella de juego, y también una cosa importante que en su momento nos planteaba, este tipo de dos como dos inteligencias, ¿no? Porque uno siempre pensaba, bueno, si no doy para las matemáticas, como que pareciera que no funciono.
0: Claro.
1: O sea, como esto de revalorizar los tipos de inteligencia. O sea, no todo el mundo era matemático, no todo el mundo es artista, bueno. Y ese concepto para nosotros fue muy nuevo, digamos, traído desde ese lugar. Y yo lo que valoro, digamos, siempre es el hecho de que ella fue muy honesta en su pensamiento, y que lo fundamentó y lo siguió y lo o sea, lo que él hablaba y predicaba era lo que hacía, digamos, que no es fácil.
0: Que no es conservar la ética,
1: la
0: ¿no?
1: ética.
0: Dentro, y estamos con Hilda ya. Hola Hilda, bienvenida a Mis Paseos, acá estoy con Cristina.
2: Qué bueno, hace mucho que no la veo a Cris, me dio alegría, escuché un pedacito recién de su voz.
1: Hola.
0: Bien.
1: Bueno. No la escucho.
0: ¿No? ¿No? ¿No la escuchás? Fíjate acá esto, el volumen, no sé si es el primero, el segundo. Bueno, para desestructurar un poco, ¿por qué no comenzamos con tus palabras mágicas y después nos vamos a Juego y Vida? ¿Cómo fue las palabras mágicas?
2: Bueno, las palabras mágicas es como un resumen de mi recorrido profesional, porque en realidad yo a los 30 años edité con Capeluz una obra que se llamó Martín y Carolina, que se publicó como en 6 países. Yo viajaba a presentar esa obra, era otro mundo, ¿no? Y porque me había dado cuenta que los chicos de primer grado, los niños de primer grado, podían a partir del juego aprender a contar, a leer y a escribir.
0: Mirá vos.
2: Y Palabras Mágicas, que es mi libro número 11, sigue con la misma propuesta, que es tratar de enseñar a los adultos cómo, desde el pensamiento imaginario, desde la metáfora, desde los dichos, desde los refranes, que tienen 4.000 años y que están en muchísimas estructuras sociales del mundo, son muy importantes para aprender y así aumentar el talento creativo. Así que un poco lo que descubrí cuando tenía 30 años llegó a ser trabajado en 11 libros. El último es Palabras Mágicas, que justamente porque la gente no lee, ni siquiera yo trabajo, hago mentoring con ejecutivos y le pido que lean una página y no, o no encuentran el tiempo, o perdieron la costumbre, o les resultó muy difícil. Entonces por eso hice un libro que está basado en eso, y cómo fomentar el talento creativo desde pequeños bocaditos, pequeños mensajes.
0: Vos sabés que casualmente, y lo abrí en la página 118, y sí, comienzo con nadie tiene la vaca atada, en boca cerrada no entran moscas, y justo uno que me encanta, porque para mí es en nuestro momento actual, hay que desensillar hasta que aclare. Y nos vamos con la paciencia se gana el cielo, y el que vive de ilusiones muere de desengaños. Vos sabés que yo tengo el mi mujer, mi compañera actual, me dice: negro, vos cuestionás. Y acá voy a hacer mi interpretación. El que vive de ilusiones muere de desengaños. Yo transpolo ilusiones con y proyectos. Uno se ilusiona con, yo particularmente, con terminar de redondear mi libro Vide Poesías, hace como 4 o 5 años de que lo tengo ahí, muere de desengaños. Vos estás, y de acuerdo con esto, disculpa la digresión.
2: Mira, yo puedo hablar desde lo que hoy, en el segmento que hoy estoy trabajando, ¿no?
0: Sí.
2: Y tengo que poner mucha energía para que salgan de las ilusiones, porque hoy hay que tomar decisiones muy rápidas, hay que cortar muy rápido, hay que planificar para el día de hoy, para la semana, Entonces, lo que se pide, y lo están diciendo todos los que saben, es un contacto fuerte con la realidad, con poner orden en la incertidumbre. Fíjate que estamos viviendo la crisis más profunda, más rápida y más globalizada que ha vivido la historia de la humanidad. Entonces, tenemos que estar poniendo el orden, sacando la cáscara, viendo qué hay adentro de las nueces, todo el día. En mi sector de trabajo es así. Y todo es qué pasó, cómo pasó, quién te lo informó, todo es así. Entonces, la ilusión hay que tratar de constatarla con información.
0: Bien.
2: No es como antes, no es como en un mundo estable, ¿no?
0: Claro.
2: No es como en un mundo estable que la Cenicienta y quería encontrar el príncipe y lo encontró. Hoy encontrar el príncipe es un camino arduo dentro de una maleza que tiene zonas oscuras.
0: Y también encontrar a la princesa. Tengo varios amigos contemporáneos y me dicen: negro, estoy en un franco deterioro. Y yo creía que franco deterioro era el nombre de como amigo conocido. Me dice: negro, ¿qué le pasa a las mujeres? Yo creo, o sea, estoy convencido, creo de que cambió algo en la manera de relacionarnos y de amar y de estar con alguien y de compartir. Me parece que no solo el cambio, la globalización, internet y todo lo que trae aparejado, ha habido cambios, ¿no? No es lo mismo y de antes, o sea,
2: es casi lo opuesto.
0: La dejo a Cristina para que charle con vos sobre o las palabras o comience con Juego y Vida. Tengo a una co-conductora de lujo hoy.
3: Hola.
2: Qué bueno. ¿Qué tal, Cris?
3: Hola, Hilda. No sé si me escuchás.
2: Gracias por la invitación, gracias.
3: ¿Escuchaste algo de lo anterior?
2: ¿Cómo?
3: No, porque si escuchaste algo de la apertura de sobre Juego y Vida.
2: No, no escuché.
3: Bueno, no, porque entre abrí con el tema de la historia nuestra, digamos, que fuiste mi maestra y sos mi maestra. Y que vos empezaste con el tema del juego cuando nadie se metía con eso, ¿no? Que era, te costó bastante, digamos, camino, no fue fácil el camino, ¿no?
2: Fue muy difícil porque como no estaban los aprendizajes y había que romper lo que estaba hecho, tuve años, como 5, 6 o 7 años, donde me decían, está muy confundida, no tiene una teoría sólida, seguro que no la tenía, si estaba investigando, porque no estaban los conceptos de lo que es el juego, de lo que era el juego en esa época, ¿no? Hace 50 años.
3: Claro, incluso yo le comentaba que vos, como fuiste profesora nuestra de práctica de la enseñanza, que nos conectaste con María Elena Walsh, que era en ese momento también se había metido como a romper estructuras, ¿no? Y y esta cosa de sostener lo que vos decías en ese momento, sostener a lo largo del tiempo y demostrar, digamos, o sea, fuiste como fiel a tu idea y éticamente, digamos, nunca rompiste esta idea, ¿no? Al contrario, la fuiste como certificando. Y hablamos
2: porque aprendí de que en esa época aprendí ya de que cuando el terreno es difícil es donde uno aprende, no hay vuelta que darle. Entonces eso me entusiasmaba, ¿no? Yo estuve muy condenada, iba a un congreso de cualquiera de las organizaciones de la educación porque me llamaban, y después cuando llegaba con mi equipo al congreso me decían que no me podía presentar porque había personas que no estaban de acuerdo con lo que yo decía. Esto me pasó no menos de 4 veces.
3: Sí.
2: Y había que, lo mismo que está pasando ahora con la IA, y lo mismo que pasó con la imprenta, y lo mismo que pasó siempre que uno escarba y descubre algo que hay que modificar, no es fácil. La gente pierde su zona estable de comodidad y grita.
3: Sí.
0: Desde el punto de vista, para orientar a los y a las oyentes, vos incorporás el juego a la educación. ¿Cuál es la... ¿Hay como edades de 1 año a 4, de 1 año a 5, de 1 año a 6? ¿Cuál es el proceso que vos realizás con los chicos, con la edad, con los pequeños, sobre esa incorporación de los juegos y la aceptación? Yo creo que debe ser como inmediata, ¿no?
2: En realidad el juego empieza a los 3 meses, porque cuando empieza a relacionarse ya es con objetos imaginarios, con la sabanita, con el sonajero, con lo que hay. Por eso hay que tener muy pocos estímulos para generar más rico proceso imaginario. Hoy un chico de 4 meses ya tiene 20 juguetes alrededor, con lo cual no sabe con cuál empezar el proceso imaginario. Y luego, después, comienza el proceso de que lo mismo ocurre en el cerebro. Va a fijar, ahora, antes pensábamos que eran las ideas de Freud. Hoy, con los descubrimientos de la neurociencia, hay problemas de interferencia.
0: Mira, vos hablabas de interferencia radial o de interferencia en la educación.
2: De interferencia radial, porque oigo a alguien que escucha, que habla muy fuerte.
3: No,
0: soy yo el que hablo fuerte.
3: No, pero no estás hablando.
0: ¿Y te bajo el volumen?
2: No sé, acá, ahora ya no hablan, pero hasta este momento, entonces hablaban mucho y no te podía escuchar. Ahora lo que te estaba contando es que recién estamos viendo los resultados nefastos de que la escuela no haya incorporado con más seriedad el juego, porque hubiera sido buenísimo frente a esta crisis tan profunda que los chicos pudieran estar jugando, para crear un adolescente más lúcido, más creativo, más libre, más en contacto con la realidad. Sin embargo, le dejaron el juego a las redes. Y así es lo que está pasando. Nos encontramos con adolescentes que no pueden resolver problemas, que tienen un bajísimo nivel de la frustración, que son soberbios, que interpretan la realidad desde el punto de vista de lo que les enseñó la tecnología, pero en realidad donde se aprende es con las manos.
0: Claro.
2: Se aprende haciendo, se aprende jugando, y ahora hay muchas personas que ya están trabajando fuertemente para que vuelva el juego y se alejen un poco de la tecnología.
3: Perdón.
2: Pero va a ser, yo opino, por lo que veo, que el proceso va a ser lento, porque es una crisis mundial donde no hay líderes preparados para ordenarla. Entonces, va lento esto.
3: Yo comentaba que, bueno, justamente tu libro, En Juego y Vida, que se incorporó, digamos, a la formación docente, que una de las cosas importantes que aparece, que esto... que aquellas familias capaces de jugar, digamos, que tengan mayor facilidad de juegos, tienen más posibilidades de salir adelante con sus temas, ¿no? O sea, que están más fortalecidas, porque tienen como un camino más allanado el tema de lo lúdico. y este
2: bueno, que... es todo el sistema el problema, es todo el sistema que está contaminado, porque la verdad, el juego lo que propicia es la libertad. Y estamos en un sistema donde todos los días nos dirigen un poco más. Entonces, no es solo los padres, es la escuela, es todo. Sí, sí. Es todo que no se le puede poner todavía un orden a esto. No están las leyes mínimas de cómo se debe usar la IA. Vos fíjate que una persona que hoy se muere, las redes se quedan con todo ese patrimonio de imágenes, de todo, y no hay una ley que regule eso, con lo peligroso que eso es. No tenemos los líderes que todavía están ordenando lo nuevo.
3: Tal cual.
0: Volviendo a tu libro, en una parte nombrás la plastilina, que creo que para mí es el...
2: No tenemos los líderes que todavía están ordenando lo nuevo.
3: Tal cual.
0: Volviendo a tu libro, en una parte nombrás...

0: hablas del proceso creativo, y creo que la plastilina es ahí el puntapié, ¿no? Es lo mismo que a alguien de 4, 5, 6 años le regalás una dipelota de fútbol independientemente del mundial, pero creo que, y lo noté porque yo tengo un hijo de 43 años y hace y 40 o 30 y pico, una vez, no sé cómo fue, un sábado hicieron ir a los padres. Y bueno, y algunos padres, que a lo mejor habrán sido o serán artistas y visuales, estaban con el lienzo, con los pinceles, la manzana, la vela, y yo me dediqué a la plastilina, yo y otro padre. Y los chicos que querían hacer casi como a destiempo, observando lo que se podía hacer con la plastilina, de que parece una pelotudez, pero es mágico.
1: Bueno, de hecho hay un grupo de artistas que se llama Mondongo.
0: Claro.
1: Que basaron toda su pintura en rollitos de plastilina. Que después derivaron en otras, en stickers, todo, pero básicamente empezaron pintando con plastilina.
0: Claro, con plastilina.
2: En realidad, las tribus primitivas empiezan con el barro.
0: Claro.
2: Ahí empieza la historia de las manos. Luego vino la masa, que con un poquito de harina y un poquito de color.
1: Claro.
2: Si le pones un poquito de aceite, vino la masa. Yo me acuerdo cuando dirigía la Jardín Infante de la Escuela de Jean Piaget, que no estaba la plastilina, y trabajábamos con la masa que tiene una bondad. Y después las manos, los ojos y los oídos forman en el cuerpo un circuito creativo que no lo forma nadie. Y si no, fíjense cuántas artes nacen cuando la mano interviene. La pintura, la escultura, eso es, así ha sido a través de la historia. Y hoy estamos lejos de recuperar eso. Ojalá haya personas que tomen el liderazgo. Lo que yo veo en el país es que ya hay muchos educadores que están hablando de esto, y también en Europa lo veo. Lo que no veo son los líderes que planifiquen la entrada de nuevo del juego y de la creatividad.
1: Tal cual.
0: Me voy a la rayuela, me voy al barrilete y me voy al trompo. Contanos un poco cuándo comenzó la rayuela, el barrilete, el trompo, que eran cosas que en mi época era... La rayuela era más de chicas y de mujercitas. Yo me plegaba con el barrilete y con el trompo, que era fabuloso, con la madera balsa y los hilitos, y bueno. Y con el trompo, bueno, me iba... Pero me costó mucho el trompo. Sinceramente me costó mucho el trompo, el hilo, darle como el golpe, ¿no? Comentá vos sobre la rayuela, el barrilete y el trompo. Totalmente cosas que ahora no se consiguen en el barrio de moda.
2: Lo que pasa es que hoy sí me costó mucho, nos costó mucho a todos, porque son los primeros juegos, así como los egipcios pusieron los primeros signos, como por ejemplo el espiral, el cuadrado, el rectángulo, la cruz, los ángulos, todos tienen que ver con un conflicto que tenían. El cuadrado significa lograr la estabilidad. El espiral significa el crecimiento. Si la persona va para atrás, se cae en un agujero, que es donde empieza la espiral. Y así te podría contar varios esquemas de la geometría. Lo mismo ocurrió con el juego.

0: Barrilete significa cómo yo podría llegar a las alturas, cómo podría crecer. Y ahí ve que se cae el barrilete, que es lo que pasa en la vida. Se cae el barrilete cuando uno tiene un obstáculo, uno lo puede resolver. La rayuela es la representación más perfecta de la muerte, porque es pasar del cielo a la tierra y de la tierra al cielo. Cuando uno está haciendo ese pasaje, está jugando a eso y a tener una conciencia importante de la muerte, que hoy no pasa, por ejemplo. Es una generación que niega la muerte. Y el otro que me dijiste es
1: El trompo
0: significa todas las vueltas que hay que andar para poder disfrutar de eso. Y cómo, cuando estás dando las vueltas, si no intervenís, se cae. ¿Qué es lo que pasa en la vida? Entonces, fíjate que eso tiene 4.000, 5.000 años y ha sobrevivido a todas las culturas, y ahora, como vos muy bien decís, no sabe dónde están. Bueno, yo tengo mucha esperanza de que todo eso se va a recuperar, como ha sucedido ya otras veces, pero ahora estamos en este profundo tocar el piso de todo, donde está todo revuelto, está lo nuevo con lo viejo. Y entonces van a salir los nuevos prototipos de todo, de juego, de enseñanza, de aprendizaje, de liderazgo. Todavía no los tenemos.
2: Hilda, yo comentaba, bueno, entre las cosas que comenté, el tema de tu taller, digamos, de tu estudio, donde formaste mucha gente de distintas áreas, no solo de educación. Con el tema, los conectaste con el tema del juego y la creatividad, o sea, esto de romper las estructuras, el de bailar las emociones, tocarse, el contacto con el otro, que no era fácil, el mirarse, o sea, trabajar con el cuerpo y para después hacer experiencias creativas, que digamos fue una innovación y que a partir de tu estudio salió mucha gente de educación, de cine, de, o sea, fue una nutrirse de algo distinto y romper con cosa tan cerrada. Me acuerdo del tema de bailar las emociones, ¿no? O sea, uno decía, ¿cómo se bailan las emociones? Y me acuerdo en tu estudio decir, bueno, hay que bailar la alegría, hay que bailar la tristeza, hay que bailar la bronca, cosa que, bueno, era todo una novedad. Hola.
0: Sí, sí.
2: Sí.
0: Ahora todo eso, por suerte, lo puedo llevar a las organizaciones, porque es interesantísimo ver hoy que todo el mundo tiene que negociar, qué velocidad tiene el negociar jugando.
2: Claro.
0: En un role play ya aprendieron.
2: Claro.
0: Sí. Por eso, para mí también fue muy bueno en mi crecimiento y en todo lo mucho que tuve que aprender, llegar a las organizaciones, a enseñar a negociar, a delegar, a resolver problemas, a hacer un plan a partir del proceso imaginario, porque se aprende mucho más rápido y con alegría.
2: Me acuerdo,
0: no se olvidan más las personas de eso.
2: Me acuerdo un encuentro que hubo en Monte con gente que era de publicidad, que había que, la mayoría del nivel gerencial, que proponían un juego donde era como un bar. Entonces, a lo mejor el gerente de la empresa terminaba siendo el cafetero, ¿no? O sea, los roles, cambiar de roles, el aprendizaje que implica, el ponerse en el lugar del otro, en un rol que nunca estaría, y definirse desde ese lugar. Y algo que también era muy fuerte, esta cosa de buscar distintos caminos para llegar al mismo lugar, ¿no? O sea, hacerlo de todos los días, pero hacerlo de distinta manera. Y es, parece una cosa muy simple, pero no es tan simple. Romper, digamos, si uno va caminando al trabajo por un camino, alterar ese camino, que era una propuesta, digamos, que salía de tus clases, digamos, era increíble, porque uno que está acostumbrado a hacer la rutina, romper esa rutina y lo que quedaba de eso en el aprendizaje es de una importancia que uno lo piensa y decís, bueno, parece una pavada, pero no es así. Es un es fuerte, digamos, romper eso que está tan armado.
0: Bueno, el que no aprende eso hoy tiene mal destino, porque hay que ajustarse a un cambio que se presenta en el día varias veces, que es suspender esto, que agregar lo otro, que poner esto, que cortar acá, que sacar, que poner todo el tiempo. Yo por suerte trabajo para personas que están en otros países hoy, y el proceso es muy similar, es muy similar. Los que no aprendan los procesos transformatorios, les va a costar mucho incorporarse al mundo nuevo, les va a costar mucho. Hoy el cambio hay que practicarlo todo el tiempo. Todo el tiempo, no, casi no hay estabilidades. Es todo el tiempo planteo, replanteo, como si fuéramos un GPS.
2: Tal cual.
0: Y eso, el que no tenía mínimo hábitos, tiene que aprenderlo. Ayer uno me decía, yo no voy a poder. Y yo le decía, primero tenés que entenderlo, porque si no va a ser más difícil. Tenés que entender por qué hay que cortar acá. Y luego empezar a practicar con todo lo que se pueda durante el día. Porque el cambio es nuestra forma de vivir. El escenario es muy incierto. Entonces, lo que en aquella época que vos aprendiste en los talleres y eso, hoy es el modo de vida.
1: Tal cual. Estamos pasando una situación bastante trágica, las mujeres, las jóvenes, el sexo débil, mal llamado sexo débil, hace 50 años que de débiles no tienen nada. Frente a toda esta política de destrucción de estos 3 años trágicos, la educación mediante el juego o mediante otras cosas puede proyectar a los y a las menores sobre los riesgos que están sufriendo un femicidio cada 36 horas. ¿De qué manera se puede apaciguar un poco toda esta tragedia?
0: Bueno, por supuesto, porque en medio de un cambio tan profundo, y es mundial, porque por suerte yo trabajo en varios países, es un cambio mundial, con diferentes colores la flor, pero tenemos rosas rojas, rosas verdes, rosas coloradas, pero son rosas. El cambio llegó con todo a todos. Creo que lo que vos decís es muy interesante, porque estamos olvidando lo esencial. Estamos dándole mucha importancia a lo accesorio. Entonces, el juego te conecta muy rápidamente con lo esencial. Se te rompió el barrilete. No hay vuelta que darle, no me puedo ocupar de otra cosa. Si quiero usar el barrilete, tengo que arreglar el barrilete, porque es esencial que arregle el barrilete para seguir jugando. Y hay mucha distracción con lo de alrededor, con lo de alrededor. ¿Qué tenía que haber enseñado a esas chicas o a esas mujeres la escuela, la familia, los medios de comunicación, los periodistas, está todo para que supieran cómo tienen que analizar un problema, cómo tienen que defenderse frente a las manipulaciones o frente a las agresiones de los otros. Y esos componentes no están, no lo enseña ni la escuela, ni eso es. Por suerte, ya hay muchas personas que se están ocupando de transmitir esto. ¿Qué debió hacer la mamá? ¿Qué debió hacer la directora de la escuela? ¿Qué debió hacer la maestra? ¿Qué debió hacer el periodista? Ya hay una conciencia en los niveles más bajos, yo la veo, tengo mucha esperanza. Lo que no veo son los líderes.
1: ¿Y qué pasó con el de la seccional de policía que coincidió con el partido y patatín que patatán, que no le dio bola, no registró la denuncia el sábado a la noche y recién el lunes, que era 25 de mayo y esto comenzó el martes, ¿no? La gran pregunta que yo me quiero hacer frente a esto, que yo particularmente, ser humano normal y tranquilo, no puedo hacer nada, ¿qué más se puede hacer para evitar lo que pasa? O sea...
0: Bueno, vos estás haciendo mucho.
1: Estás con la familia, muchísimo. Estás con el educador, estás con el contorno... Y eso parece ser que no sirve, porque no casualmente el 50% de los casos de femicidio son exparejas y parejas y en el domicilio, frente a hijos, hijas y menores, no tan menores. Perdóname, pero esta semana con el ni una menos y con lo que está pasando... hay otra chica dulce, no sé si en Misiones, de que también le pasó lo mismo de que a Agostina. Debe haber otros caminos, porque si no funciona, debe haber otros caminos como para ayudar o como para prevenir.
0: Yo no me puedo meter en este tema porque no lo conozco, pero lo que sí te puedo decir es que son los sistemas los que tienen que modificar. El juego y la creatividad son procesos que debían de vuelta ser incorporados en los procesos de aprendizaje, en todos los niveles. Desde que un niño nace y lo cargan de juguete, que no va a hacer un juego rico porque no sabe cuál cosa elegir. Yo he visto bolsas de juego de chicos con 90 peluches adentro. Y esto lleva muchos años. Es decir, que hay que darle otro giro al tema del juego. Y el juego es la base del proceso creativo. Entonces... yo confío en que aquellos que están tratando de sanear los sistemas consideren estos dos componentes claves del mejoramiento de los sistemas. Por ejemplo, en las empresas. Todos mandan, todos ordenan, pero vos no ves que se sienten media hora a ver cómo se resuelve un problema. O una hora a ver cómo se resuelve el problema, o que se sienten media hora a ver cómo se crea un producto nuevo que no entre en competencia con los que hay en el mercado. Solamente los que están muy preparados están haciendo eso, pero yo pienso y tengo la confianza de que hay mucha gente trabajando en eso, no en los estratos superiores de los sistemas, sino en los estratos más inferiores.
2: Perdón, Hilda.
0: ¿Estás trabajando?
2: Yo me acuerdo cuando vos trabajaste con grupos de cajeras de supermercado, que el tema era que le decías, por ejemplo, a los jefes, si se fijaban cómo vino vestida, cómo vino peinada, si le decían, bueno, de alguna manera le reconocían ese estar de otra manera, ¿no? Cómo beneficiaba y cómo se sentían valoradas estas personas, de que se fijaran de que, bueno, había ido a la peluquería o se había cortado el pelo. Me acuerdo que se comentó en uno de tus talleres eso, ¿no? Vos decías, bueno, si el jefe la mira, o la jefa, decís, bueno, mirá, qué bien, que o sea, es una persona, ¿no? Como la trata como persona que siente que...
1: Un ser humano.
2: Y eso, la importancia que tenía y los resultados que se habían logrado en ese espacio que ustedes están trabajando.
0: En eso hemos progresado bastante, en eso hemos progresado mucho. Fíjate que hoy en los currículums no se pone la foto porque las personas que entrevistan quieren encontrarse con la imagen.
2: Claro.
0: Hoy hemos, en el tema de la imagen, hemos progresado mucho. El tema es el tema del juego y de la creatividad. Es decir, que hoy cualquiera crea cualquier cosa y se da por aprobada.
2: Sí.
0: No hay como un orden con los procesos estos, ni hay como una práctica, ¿no?
2: Claro, pues la importancia del juego, como vos lo planteás, es el juego pautado, o sea, el juego no como el caótico, sino como con sus pautas, ¿no? Con su proceso.
0: No, ahora está el tema de que copó la banca también el deporte. Hoy en la mayoría de los países está teniendo una importancia fundamental el deporte, que es muy importante, porque mucha gente está teniendo más creatividad porque está en ese juego. Lo que está totalmente destruido es el juego más libre, con poquitas reglas. Pensá que un partido de tenis se juega casi con 90 reglas. Pero no se ven a los chicos jugando con los padres en la plaza, con la arena o, como decían ustedes, la plastilina, la masa o lo que sea. Eso es donde la sustancia más rica para que las personas sean talentosas.
1: Vos nombraste la plastilina y yo voy a nombrar el lápiz. El lápiz, claro, como condimento o como nexo entre lo visual y lo sensorio. ¿Qué pasa hoy con los pequeños y la gente grande con el lápiz? Ya se ha sustituido por la virome, el marcador, el resaltador. ¿Qué pasa con el lápiz, con el grafito puro? El lápiz en mi época era el Faber, el Norris, el Stadler. ¿Qué pasa? ¿Hay un nuevo reverdecer del lápiz negro o no?
0: Espero, porque el lápiz y el ojo son elementos claves para la memoria. Fíjate que ningún libro lo hice con la computadora. Preferí que me dijeran que era antigua, todo, en todas las editoriales. Imagínate, estuve en 11 lugares y todos me decían, pero vos mandá esto. Pero no, yo te lo mando y ustedes. Yo nunca dejé, porque lo sabía, porque lo veían los chicos. Si vos decís canción, ¿con qué se escribe? Con C o con S. Tomá el lápiz, lo ponés y te sale como se escribe. Así es todo. Y hoy que hay tantísimo Alzheimer, desde los 50 años que tenemos Alzheimer acá y en el mundo entero, están recuperando el tema del lápiz. Así que es todo un revuelo donde yo no tengo dudas que se va a recuperar lo que sirvió por muchos años y que pasaron por esta crisis, no tan profunda como esta. Dicen que esta es la más profunda, los que saben. Pero después lo bueno se recupera. Así que el lápiz, yo, con todas las personas para las que trabajo, les digo, usen el lápiz.
1: Para los chinos, crisis es oportunidad. O sea, que a lo mejor esta crisis, que es real en todos los aspectos, no solo literarios, humanos, afectivos, mundiales, etcétera, a lo mejor también viene con una oportunidad.
0: No, muchas oportunidades. Muchas. Muchas oportunidades. Como toda crispía, arriba el revuelto, ganancia de pescador.
1: Ah, y volvemos a tu libro. ¿Cómo fue? Porque a mí me encantaron y las imágenes de Juego y Vida, y hay mucha como búsqueda y como investigación, porque hay muchas cosas, las niñas victorianas jugando de 1880, después los jugadores de ajedrez. ¿Cómo fue esta incorporación y de imágenes a tu libro? ¿Requirió como un proceso bastante exhausto?
0: Bueno, la verdad que fue una maravilla, porque Sikus, ese salió por Sikus.
1: Sí.
0: Y tenían una diseñadora que era una maravilla. Era una maravilla. Entonces nos sentábamos a trabajar. Ese libro lo tuve que hacer todo de nuevo. Me pasó con dos libros. Me pasó con ese y con Ocho Claves para hacer un cambio creativo, que lo había editado en una editorial americana y de pronto no trabajó más que los libros en inglés y quedó el libro flotando. Y un día me llamaron de Granica y me dijeron: ese libro no tiene editor, se está volando, no lo quiere rehacer. Mejor dicho, no lo quiere arreglar. Y yo dije: arreglar no, si lo puedo rearmar con lo que está pasando ahora, lo saco. Lo mismo pasó con Juego y Vida, que lo había sacado Pay 2, y en el medio los Gruneisen compraron Pay 2 y el libro quedó sin aceptación porque consideraron que no era un libro importante. Era el primer libro de juego que se editaba en este país. Sí. Con una teoría medianamente sólida, quedó bollando. Y bueno, y Sikus lo tomó y fue buenísimo porque me permitieron hacer de nuevo otro libro. Y la dibujante tenía una formación profunda increíble. Ese libro vale oro por las imágenes que claro. Ella puso.
2: Sí, yo tenía la otra versión, el primero, el que era en rojo, que y este me lo regaló, esta versión me la regaló una amiga. El de Sikus.
1: Y acá veo en tu currículum: licenciada en psicología, ciencias de la educación, psicopedagoga, y participó en la fundación de la Federación Latinoamericana de Ludotecas y dirige su propia consultora dedicada a la docencia, investigación y práctica de juego. O sea que lo lúdico te ha trascendido.
0: Sí, yo creo que siempre estoy con el mismo tema, ¿eh? Se ve que las vivencias que tuve cuando era chica pegaron fuerte, porque mi padre fue campeón provincial de pelota paleta, en ese momento que eso no estaba. Y mi madre estudió en el Conservatorio Williams para concertista de piano. Entonces en mi casa eso era la forma de vivir. Estaban a veces, no estaban, estudiaban, creaban, y eso fue. Yo, si hay alguien a quien tengo que agradecerle mi camino profesional, es a ellos, porque me enseñaron a no tener miedo, a inventar, a resolver, a todas las cosas que son claves, ¿no? En la generación del proceso creativo, ¿no?
1: Casi nada.
0: Y después tuve muy buenos maestros. Yo siempre agradezco, he tenido maestros que, por ejemplo, a Estados Unidos fui como 10 veces a estudiar con una antropóloga. Esa se conocía la cosa profunda como nadie, porque en ese momento ella vivía y se trasladaba a la tribu de los Navajos, de los Hopis, de los Cherokees, que tenían una profundidad de pensamiento increíble. Por eso los gringos son lo que son también, porque vienen de unos indios que un talento fuera de lo común.
2: Vos hiciste supervivencia con ella, ¿no? Como
0: convivencia, como
2: no, supervivencia, ejercicio de supervivencia.
0: Claro, en el desierto del Fénix, en un bosque, 15 días solo en una carpa, hice cosas que me hicieron crecer un montón. Lamentablemente murió joven, porque si no todavía seguiría viajando, porque fue una de las creadoras de la psicología transpersonal, no, que tampoco prendió en el país la psicología. Entonces era aprender a estar sola. Esto me llevó a aprender a estar sola con el conocimiento, y en las empresas fui mejor recibida, porque es como que estaban esperando eso. Ya habían pasado muchos años y habían leído textos que venían de otros países más evolucionados. Me recibieron muy bien, la verdad. Qué suerte que cuando era bien, bien grande, llegué a comer el pastel.
1: En la página 178 hay una pregunta de que vos haces: ¿cuándo un juego infantil puede volverse peligroso? La pregunta mía es: ¿de acuerdo a la edad de los que participan, o el juego mismo, independientemente de la edad, Hilda?
0: Yo en ese momento decía que si los chicos son chicos, hay que ver qué juguete se les da, pero el adulto tiene que estar maternando los juegos, porque ellos confunden el juego con la realidad. Por ejemplo, después, haciendo terapia con los adultos, cuando me contaban los juegos sexuales, en niños más pequeños, por ejemplo, le ponían una piedra en la vagina a la nena con la que estaban jugando, o en la oreja, o en la cola, por ejemplo, una escena que la he escuchado varias veces. ¿Y el adulto dónde estaba?
1: Claro.
0: Es decir, hay edades donde el adulto tiene que estar dando vuelta alrededor del juego, viendo lo que pasa. Cuando ya son más grandes, alrededor de los 6 o 7 años, lo que tienen que tener es bien controlados los espacios de juego, que no haya cuchillos, que no haya cosas dañinas, alambres, chinches, cosas con las que ellos puedan avanzar sobre otro haciendo pruebas. Pero ya a los 9, 10 años ya empiezan a jugar más solos. Pero en los primeros años es muy importante no que se meta en el juego el adulto, sino que lo esté mirando cada tanto.
1: Claro. Lo que sucede, a ver, vamos a situarnos actualmente en este país, en nuestro país, en nuestra querida patria. Yo creo de que esa parte lúdica puede estar acompañada con otro nivel social que no es el mayoritario. Mismo en un nivel social de clase media, el hombre sale a trabajar, la mujer sale a trabajar, y viene o la abuela o el abuelo o la tía a suplantar esos espacios e ir a buscar los chicos al colegio. O sea, me parece que la ocupación o dedicarse a los hijos ha cambiado por la situación actual y del mundo. El año pasado yo leí un artículo que me sorprendió mucho, en los Estados Unidos la gente mayoritariamente tiene dos o tres trabajos, y uno de los que perdió o que dejó de tener es el personal de servicio, la mucama, la que plancha, la que lado, y bueno, y vino, rescató al padre o a la madre para que se ocupe de las tareas mientras el matrimonio en el imperio trabajando en dos trabajos. Creo de que esa, cuando vos hablás y en parte y del libro, que el padre o la madre tienen que participar de los 3 meses hasta los 5, hasta los 6, eso sería ideal, pero frente a la realidad mundial, no creo de que muchos padres puedan hacer esto, que me parece totalmente lógico, casi obligatorio, y que previene muchas cosas, ¿no?
0: Yo en mi formación, lo que siempre he priorizado es la calidad de juego, no la cantidad de juego. Entonces, si uno sabe lo importante que es, y llega del trabajo cansado, y tiene 20 minutos para hacer un juego, eso vale oro.
1: Claro, sí. Sí, sí, obvio, obvio.
2: Y a veces se puede integrar.
0: Una niñera que lo está cuidando, le tiene que decir, mira, hoy vamos a ver cómo poder jugar con estos legos con él.
1: Claro.
0: Es solamente valorar el proceso. Esto está en todas las clases sociales, ¿eh? Los padres no, bueno, fíjate que no se cree, no tienen niños porque consideran que es muy complicado. Se están, no sé qué va a pasar con las escuelas, porque están desesperados porque los grupos de 2, 3 y 4 no tienen niños. Y las escuelas crecen de acuerdo al semillero que se arma en esas edades. Ya hay clínicas importantísimas en la ciudad donde han sacado el servicio de obstetricia y los primeros años. Es un mundo nuevo, no gusta o no nos guste, pero es así.
2: Sí, volviendo un poco al tema del juego, en cuanto también está esta cosa de que a veces poner el juego como algo muy especial, digamos, si lo podemos hacerlo más naturalmente, jugando, supongamos, en la cocina. Hola, hola.
1: Sí, seguí.
0: Sí.
2: Ah, perdón.
0: Sí, escucho perfecto.
2: En la cocina, uno está cocinando con un niño, esta cosa de decir, bueno, ¿qué podemos hacer? Lo podemos compartir. Y a veces los chicos preguntan, supongamos, ¿hacer una ensalada? ¿Cómo querés que lo haga? Y vos le decís, hacelo como vos quieras. O sea, ¿cómo corto? Suponete, me ha pasado a mí con mi nieta, bueno, vamos a hacer una ensalada de tomate. ¿Cómo querés? Me pregunta, ¿cómo querés que corte el tomate? Me dice, cortalo como vos quieras. O sea, darle la posibilidad que él ya decida, digamos, como lo hace, que también entra como en una cosa de juego y de libertad, de creativa, parece una tontería, pero bueno, aprender a cortar una fruta de una manera distinta, que no es que yo he escuchado gente que ha dicho, en mi casa la ensalada se hace de determinada manera, y puede hacerse de muchas maneras, ¿no? También incluye la libertad en esa cosa tan simple como es hacer algo de comer.
1: Casi nada. Vamos a compartir el programa con Juan Pablo Ipugliese desde Córdoba, columnista de cine y de streaming y plataformas. Hola, Juan Pablo, ¿cómo estás?
3: Hola, Adrián, ¿cómo estás?
1: Bien, bien, acá compartiendo bien, diversas cosas.
3: Buenísimo, buenísimo. Arrancamos, Adrián, rapidito. ¿Sabés que el 31 de mayo cumplió años Clint Eastwood?
1: Ajá.
3: 96 años para él. Y ¿sabés que unas horas antes nos enteramos que está retirado del cine ya, finalmente, en una entrevista que dio su hijo Kyle, Bueno, pensamos que esperábamos la palabra directa de él o de su agente. Fue su hijo el que comentó que, bueno, que tenía muchos recuerdos de haber trabajado con él, trabajó con él en sus películas, y que, bueno, que comentó que ya, que dice que está retirado. En ese momento no faltaban horas para que cumpla, y decía, ya tiene 95, está retirado, así que nos queda su gran, gran carrera. Por ejemplo, la última película que nosotros hemos comentado aquí en el programa, Jurado Número 2,
1: sí,
3: que se estrenó en el año 24, en el 2024, la pueden ver en HBO Max. Y antes había hecho Cry Macho, que es, además de dirigirla, la protagonizó. Esa fue la última película de él como actor. Así que, bueno, qué decir ya. Les recomiendo que busquen en YouTube, hay una entrevista muy buena a Orson Welles, pero sabes que habla como clínico y como director. Dice que estaba muy en su momento clínico, nadie lo tomaba en cuenta como director, porque él decía que lo compara con una chica bonita, ¿no? Que dice, es como esos hombres que piensan que por una chica por ser bonita no es inteligente. Dice, con Clint Eastwood y el cine pasa lo mismo. Dice, lo ven como un actor de western, como un tipo agraciado, y no lo ven como alguien capaz de hacer lo que hizo como director, escritor, músico también, ¿no? Muchas de sus películas le puso la música. Así que, bueno, les recomiendo, vean, busquen esa entrevista en YouTube, ponen Orson Welles sobre Clint Eastwood y seguro les va a aparecer en el buscador. Después, Adrián, se entregaron los premios Sur, la ya edición número 20, los premios que entrega la Academia de las Artes y Ciencias Cinematográficas de nuestro país. Bueno, destacó las producciones del año. Sabes que Belén obtuvo la película de Dolores Fonsi, dirigida y protagonizada por ella, obtuvo el premio Mejor Película de Ficción, guión adaptado para Dolores Fonsi y Laura Paredes, montaje para Andrés Pepe Estrada, y se reconoció también la actuación de Camila Plate como mejor actriz de reparto y revelación, ¿no? Bueno, hablamos también de que La Noche Sin Mí fue elegida como mejor ópera prima, y Wesser de Fernando Spinner, mejor documental. Marcelo Subioto fue elegido como mejor actor protagonista por El Mensaje de Iván Food. Marilú Marini recibió el galardón a mejor actriz protagónica por su trabajo en 27 noches. ¿Te acordás, Adrián, que la comentamos aquí?
1: Exacto, una por actriz de puta madre, con todo respeto.
3: Comunal. Después, bueno, si hablamos de plataformas, El Eternauta quedó como mejor serie de ficción, la adaptación dirigida por Bruno Stagnaro para Netflix. Mejor película iberoamericana quedó en manos del Agente Secreto, la película brasileña de Cleber Mendoña Filho. Y mejor cortometraje para Tu Cuerpo en Mi Habitación, de Axel Cheltarrat. Después se dieron premios de honor, fue uno para Lucrecia Martel, la directora, para el productor Luis Alberto Scalella y para Cecilia Roth. Y también hubo un homenaje a Luis Brandoni. Y después, Adrián, lo prometido es deuda. Vos la semana pasada me habías recomendado que vea un cortometraje,
1: sí,
3: de Gustavo Coletti sobre Baudelaire. El cortometraje se llama Maldito Baudelaire. Bueno, te hice caso, lo vi. Así que tenemos que comentarlo, aunque sea brevemente. ¿Sabés qué? No sé si te pasó a vos, pero yo, sin saber nada, en los primeros minutos me parecía estar viendo algo bastante teatral, ¿no?
1: Sí.
3: Por el diálogo, por la actuación, quiero destacar la actuación de Gastón Biagioni como Baudelaire. Y después, investigando, no viendo el perfil del director de Gustavo Coletti en Facebook, me saltó que ellos habían hecho una obra teatral, y con el mismo actor, esto sería la transposición al audiovisual de esa obra de teatro. Sobre, bueno, el escritor, el poeta, ensayista, que vos vas a poder hablar mejor que yo de Baudelaire.
1: Sí, un minuto. Sí, Hilda.
0: Mira, yo tengo que irme a trabajar, por eso vamos a tener que ir cortando.
1: Bueno, esperad que termine Juan Pablo Pugliese y retomamos.
0: Como quiera, yo igual no escuché nada de lo que habló esta persona. No sé, varias veces llamé para decir que no se escuchaba.
1: Bueno.
0: Yo te espero.
1: Dale, dale, gracias. Sí, sí, Juan Pablo.
3: Bueno, después lo puedes escuchar de nuevo, no pasa nada. No, te decía que vos vas a poder hablar mejor de Baudelaire que yo, pero me dio esa sensación y me puse muy contento porque dije, la pegué, cuando me di cuenta que estaba viendo algo que estaba inspirado en una obra de teatro. Le comentamos a la audiencia, es una sesión ficticia que tendría Baudelaire con un terapeuta, en el que vamos a conocer más de su vida, pero sobre todo de su pensamiento. Ganó un premio este corto al mejor nuevo concepto cinematográfico en un festival indio, y también ha ganado en un festival romano un premio a Gastón Biaggioni, el actor. Pero me pareció que mediante esos claros oscuros, ¿no?, está filmado en blanco y negro, podemos tener un acercamiento bastante importante a este escritor, que para los que no conocemos mucho es un buen punto inicial como para adentrar en su obra. Yo siempre rescato eso de la capacidad de los directores, realizadoras y sobre todo actores, de plasmar un personaje así real y que nos queden esas ganas de adentrarnos en la vida del personaje o en su obra. No sé, a vos, Adrián, ¿qué te pareció, si pudiste?
1: No, a mí me encantó, me pareció como un hallazgo, y con este tema de los personajes que se asemejen a los que eran, ¿no? Y con los cuadros y con todo lo de Aradia de Salem, que fue el artista que yo organicé la muestra en febrero de este año ahí en Espacio I, o sea que me pareció como muy compaginado, y descubrir a un escritor fundamental del surrealismo, del simbolismo y bueno, de todo lo que, y se sigue escribiendo sobre Baudelaire, o sea, yo tengo, debo tener dos o tres libros sobre Baudelaire escrito hace 20 años, 14, 6, ¿no? O sea, es un personaje sumamente rico y que nutre y que ha nutrido a muchos escritores. Bueno, Cortázar lo amaba, Baudelaire, Rimbaud, o sea que bueno, ha quedado inscripto.
3: Exacto, y por eso también, justamente me lo sacaste de la punta de la lengua, quería destacar el trabajo de Aradia de Salem para la parte que le toca del arte a ella, porque una realmente visualmente impresiona, para bien, ¿no? Es como que te deja enganchado hasta el final, y eso que te decía antes, Adrián, te dan ganas de seguir investigando sobre este gran escritor.
1: Bueno, ¿nada más?
3: Nada más, Adrián, será hasta el jueves próximo.
1: Bueno, será hasta el próximo jueves. Gran abrazo, Juan Pablo. Bueno, Hilda, estamos terminando. A ver, acá.
2: Hilda, te quiero despedir con un pequeño recuerdo. Encontré una carta tuya de la época en que estabas estudiando. Bueno, querida Cristina, ya un poco más normalizada, dice: creo que si todo sale bien, podía dar estadística el 27, el escrito, y si lo apruebo, me tomarán el oral el 28. Así que en agosto pediré una mesa especial para dar la última fuera de los turnos de exámenes. Eso fue una carta que mandaste porque habías tomado licencia para dar los exámenes. Y también me haces un comentario sobre el libro de mi hermano, Las hamacas voladoras, que habías leído y justo había salido. Así que acá tengo la cartita muy acomodadita y un recuerdo hermoso, y te quiero mucho y gracias por todo.
0: Gracias a vos, un beso grande a los dos. Lamentablemente tengo que cortar porque yo de 12 a 1 podía, pero a las 12 empiezo a trabajar, por eso les avisaba eso. Pero muchas gracias, me encantó la nota. Ojalá mucha gente llegue para ver cómo empieza a priorizar lo que es esencial y abandonan lo accesorio, que de eso se trata. El juego y la creatividad han sido esenciales en toda la historia del mundo y están olvidados. Entonces, para la nota, ojalá sirva para que llegue este mensaje que pudimos hacer entre los tres a mucha gente, para sanar el sistema, ¿no? Un beso grande y gracias, Adrián.
1: No, un gustazo. Gracias a vos, Hilda. Gracias a vos.
0: Que algunos pedacitos de lo que manden lo vamos a sacar en las redes. Yo se lo pedí.
1: Sí, sí,
0: que
1: sí.
0: Mande, que todos tenemos que trabajar por porque vuelva lo esencial. Como ya podamos, pero...
1: Ya lo creo. Y te lo mandaré y más tarde todo el programa.
0: Un cariño grande. Gracias ya. Por todo.
2: Un abrazo.
1: Bueno, gracias Cristina, gracias Hilda, gracias Azul, gracias Romina, y nos vamos con música, y el próximo jueves más escritores y más información. Gracias.

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0: ¿Qué tal? Buenas tardes. Acá estamos un jueves más del Hip Hop de las Luchas Populares. ¿Cómo estás, Nani? ¿Qué tal?
1: Esa, hola, Males. Bien, bien, compañera. ¿Vos cómo estás?
0: Bien, contenta porque hoy hay programa especial.
1: Así es, Males.
0: Por eso estoy acá, qué tomando lindo, la delantera.
1: Muy grande, viene ahí.
0: Y bueno, acá estamos en la FM Riachuelo. Recuerden seguirnos en nuestros Instagrams, FM Riachuelo, obvio, y hip-hop luchas populares. Y YouTube, manden saludos ahí si quieren venir.
1: Así es, así es. Así que no se queden con las ganas, que no pasa nada. Háblenos y ahí coordinamos para que se puedan venir y compartir esta linda mesa, que acá es donde, acá y previamente se arman muchas cosas, ¿no? Así que ahí, háblenos. Sí, sí. Bueno, Male, hablando de programas, ¿no?
0: Sí.
1: Pero antes de eso, saludamos a la Asu, que está ahí en los controles, ¿sí? A la Romy también, compañerasas, que justamente hoy, ¿no? Vamos a tener algo sobre las compañeras y demás.
0: Vamos a hablar un poco de la presencia femenina acá de la FM Riachuelo y de Hip Hop y las luchas populares, que no se queda atrás.
1: Oh, así es, así es. Mandamos gran saludo a Gastón también, que bueno, no pudo estar hoy, pero gran abrazo ahí al compañero también, ¿sí? Eso de que el programa, vinimos a un programa re piolita,
0: sí,
1: ¿no? Tuvimos a Miss Valerie Fo, que
0: gran activista del hip hop, arte terapeuta, artista,
1: claro,
0: cantautora, que vino bueno desde allá del lejano oeste.
1: Qué grande la Missy, sí.
0: Sí, yo siento que a mí me dejó mucho esto, ¿no? De la importancia de la educación, y de lo que el hip hop logra con un taller todos los sábados a la mañana.
1: Sí, ni hablar, que nos queda a nosotros pendiente ir a conocer,
0: sí,
1: que yo me olvidé hoy de decirnos eso, pero sí. Cuando se tiene esas ganas, esa
0: vocación.
1: Esa vocación.
0: Yo sentí eso, que hay una vocación enorme de enseñar y que la enseñanza sea compartida y transmitida, o sea, que,
1: claro,
0: que no es solo de ella.
1: Claro.
0: Que ella quería que sus alumnos también aprendan a enseñar.
1: Exacto, es una más ella, o sea, más
0: tal
1: allá
0: cual.
1: de que da algo, como que guía, pero es una más de ese conjunto, ¿no?
0: Sí, tal cual.
1: Así es. Así que vayan a ver el programa anterior. Sin duda se suben a nuestro YouTube de Hip Hop,
0: sí,
1: de las luchas populares.
0: Buenísimo.
1: Buenísimo.
0: Hay una mejora técnica ahí.
1: Ahí sí, así es. Pero vayan, que es lindo material. También nos visitó Bere.
0: Bere de La Plata. También.
1: Sí.
0: Dos personas como muy muy activistas y muy metidas, ¿no?
1: Uh-huh.
0: Yo siento que cada uno hablaba como de poner el cuerpo en lo que estaba,
1: claro,
0: haciendo.
1: Uh-huh.
0: Y ver, bueno, desde otra perspectiva, desde La Plata, o sea, desde otra parte también de Buenos Aires, también nos traía esto de la militancia, ¿no? Y de la importancia de organizar eventos para que
1: claro,
0: la gente conozca el hip hop, para... a mí me quedó esto, ¿no? La idea de juntar artistas con un propósito en común.
1: Mira.
0: Que eso se podía reproducir en un estudio, en un evento, en un montón de ámbitos diferentes, pero con ese mismo propósito, ¿no? De juntarnos,
1: claro,
0: a hacer algo.
1: Exacto.
0: Poner la intención a lo que estamos haciendo.
1: Sí. Y que atraviesa todo, ¿no? Es que, viste, que lo decía Bere, que ellas se juntaban para colaborar en una olla popular de ahí,
0: sí,
1: del barrio, y que tenían una, entre los hip hop ahí, los rappers, se juntaban para esto, che, hay una necesidad en el barrio, tratemos de aportar desde nuestra parte, que así va a ser más llevadero todo. Así que muy buena entrevista ahí con Bere también, hablando de también cosas, su historia, y bueno, y además de la forma que rapea, ¿no? Ella
0: una
1: decía,
0: rapa.
1: Traía rap de La Plata, que tiene su característica,
0: sí,
1: ¿no?
0: Sí.
1: Así que, nada, insistimos ahí que vayan a ese programa, que está muy, muy bueno, ¿sí? Así es. Bueno, Male, eso, ¿no? El programa anterior. Bueno, adelantamos un poquito entonces el programa de hoy. ¿Qué va a pasar hoy, no?
0: Adelantamos. Bueno, hoy tenemos un programa especial por el 3 de junio, del Ni Una Menos.
1: Yeah.
0: Porque nos pareció importante... hablar un poco, traer este tema acá, que por ahí es un tema que quizás no tocamos mucho, pero que de repente nos dimos cuenta de que nos atraviesa un montón, que justamente, bueno, se está notando un montón en las caras que vemos acá en el programa, en la técnica y en justamente un poco la construcción del movimiento de mujeres, ¿no? Que creció acá en Argentina y que justamente tiene este propósito de que empecemos, digamos, a ocupar los lugares que nos merecemos, ¿no? Y que, bueno, haya, yo no digo que haya inclusión, sino que despertemos y nos demos cuenta que somos gran comunicadoras y que tenemos que empezar a hablar un poco más, ¿no? Y a generar red entre nosotras.
1: Así es, así es. Así que hoy va a ser hasta programa especial sobre ahí las compañeras y el rol que tuvieron, que están teniendo y que están ahí en la trinchera. Así que bueno, ¿crees que nos vamos con ese segundo temita y volvemos? Y ya le mandamos nomás.
0: Nos vamos con eso, ¿cómo? Rebeca Lane.
1: Yeah.

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0: acá estamos de vuelta en el segundo bloque.
1: Chichichua.
0: Y la canción era de Ann Harmony, no era de Rebeca Lane.
2: Así es.
0: De su último disco Andenes, la canción es Manteca.
1: Oh, ah, tremendo, tremendo, tremendo. Y la Ann Harmony, muy buenos estilos tiene. Bueno, Male, ahora, ¿no? Como decíamos ahí al principio,
0: sí,
1: para que comuniquemos también a los que se están enganchando, a nosotros también y demás, el de, bueno, fuiste a una marcha ayer, de,
0: sí,
1: de Ni Una Menos,
0: sí,
1: y antes de que nos comentes sobre eso, ¿cómo nace el Ni Una Menos? ¿Cuál fue el contexto este? Para que nos cuentes un poquito, ¿sí?
0: Y el 3 de junio empezó en el 2015, hace 11 años. El primer Ni Una Menos se hizo juntando a familiares de víctimas para, por una cuestión de visibilización, ¿no?, de los casos y de, bueno, también de las familias de buscar justicia, ¿no? Si había un caso que no se trataba, bueno, juntemos más.
1: Claro.
0: Y después, en 2018... empieza el debate por el aborto legal, que el Ni Una Menos es como que acompaña la campaña por el aborto legal, pero primero viene el Ni Una Menos, entonces
1: claro,
0: como por eso en estas luchas, en el Ni Una Menos y en el aborto legal, está presente es el color violeta y el color verde, que bueno, acá yo me puse obvio
1: el taque.
0: Y bueno, lo que me parecía importante también destacar hoy, ahí tenemos fotos de las marchas, registro que hice ayer.
1: Ajá, esa...
0: Bueno, PH Maleva surge un montón en los 3 de junio y en los Ni Una Menos, porque mirá, cuando yo más empecé a darme cuenta que había que registrar fue en las marchas.
1: Claro.
0: Porque fue donde vi muchísimas caras, muchísimas artistas haciendo... campaña de lo que hacían, haciendo intervenciones, muchos carteles, que es lo que más me gusta a mí, carteles con nombres de chicas que no hay que olvidar, y también esta cuestión de hacer presente una voz, un grito, un pedido de justicia, que es lo que siento que está más presente, ¿no? Y empieza a surgir también el colectivo de artistas, bueno, que acompañaron el caso de Thelma Farthing, que es uno de los casos más conocidos a nivel internacional.
1: Ahí va, mira.
0: Y eso empieza a hacer que Ni Una Menos también se empiece a reproducir en otras partes del mundo.
1: Mira.
0: Como, bueno, recién hablamos en la tanda en España, en Chile. Rebeca Lane, que la nombré hace un rato, es de Guatemala. Entonces empieza, yo siento que empieza a aparecer también una necesidad en Latinoamérica de la mujer, porque a mí lo que me sorprendió a través de todos estos 11 años es la cantidad de cantos, la cantidad de organizaciones, la cantidad de arte que surge bajo esta premisa del Ni Una Menos, que me parece, ahí tenemos las muñequitas. Mira. Ayer en la plaza había un montón de emprendimientos, remeras, entonces ya deja de ser solamente militancia feminista,
1: claro,
0: y empieza a ser un movimiento social, porque bueno, también esto lleva a que haya niñeces, familiares de víctimas que bueno, de repente tienen que tomar conciencia algo que pasó en su familia, entonces de repente eso los hace pensar un montón, o sea, no sé, se murió mi tía, que ayer le estaba viendo un caso de una niña de 14 años hablando de la tía, se murió mi tía, de repente vengo acá a la plaza a reivindicar la vida de mi tía y a entender que eso está mal.
1: Claro.
0: Que no nos pueden hacer eso. Entonces, yo rescato un montón como este despertar, ¿no?, que trajo el Ni Una Menos.
1: Claro.
0: Y sobre todo entender que, bueno, que hay cosas que hay que empezar a visibilizar, hablar. Y esta cuestión de seguir nombrando y teniendo en cuenta que cada una de las almas que vienen a esta parte a vivir son importantes, ¿no?
1: Sí, y ahí, Male, ahí me parece interesante destacar esto, el de que fue como el hincapié, digamos, o fue la llama que se fue despertando del 2015, ¿no? El de esto, che, no solo está pasando acá en Argentina, fue como, por decirle, la iniciativa, pero eso es lo que vos decís, contagió a otras partes del mundo, digamos, de Latinoamérica, bueno, y demás. Y eso también es algo, creo que, para observar, que, sí, que claro. No solo pasa acá. Nosotros ahí hablando, ¿no? Decíamos esto. Hay un sistema que provoca esto, que atraviesa los países, las regiones, sí. va más allá, es como un modelo de que se implementa de dominación, ¿no? Bueno, es como no el detalle mínimo, creo que también es el de la cuestión ahí, el que está. Así que qué bueno, ahí estábamos viendo sobre la marcha también, y esto, me decía, viste mucha diversidad en edades, en sí. juventudes, ¿no? Eso también.
0: Mucha juventud.
1: Mira.
0: Que bueno, me parece una de las cosas más importantes, porque quiere decir que ya trascendió, digamos, esta lucha. Uh-huh. Y claro. Que bueno, el estar llegando a las nuevas generaciones también significa que, bueno, algo quedó, ¿no? De aquel 2015 donde recién empezó todo, pero no es lo mismo. Uh-huh. No es lo mismo marchar hoy, marchar el 3 de junio del 2026, uh-huh. que hace un par de años, cuando las cosas estaban totalmente diferentes, donde, bueno, en un momento recuerdo que se había impulsado la ley de violencia de género.
1: Mira.
0: Después se había impulsado la ley de femicidio, o sea, son todas uh-huh. leyes que ganamos saliendo a las calles,
1: claro.
0: Y que bueno, hoy en día se quieren implementar otras leyes buscando borrar, digamos, todo uh-huh. eso, como la ley de falsas denuncias. Si hay ley de falsas denuncias, que también esté la ley de que no nos toman las denuncias, porque es también importante visibilizar las dos. Así como en la justicia se busca tapar o no decir o no nombrar, nosotros buscamos decir, nombrar, que fue mucho lo que vi ayer, nombres, caras, fotos. Hay una memoria latente muy grande que hay que seguir reivindicando y hay que seguir... que es lo mismo, yo ayer lo que pensé era lo mismo que la dictadura, pero bueno, ya ahora tiene otra cara, tiene otra forma, y es parte de un sistema que se sigue reproduciendo, uh-huh. que va evolucionando con nosotros, claro. ese sistema también, uh-huh. Pero que bueno, hoy nos toca a nosotras levantar las banderas, sí. de ni una menos y pedir justicia.
1: Uh-huh. Fua, mal, terrible. A mí me... hay dos cositas ahí que vos decís que hay que ahí observar y tener presente esto, la forma de luchar. Vos decías que habían varios nombres, sí. Como muñequitas, o sí. como muchos también graffiti pintado, sí. cosas, que eso también me parece que hay algo en nuestra sociedad, en nuestro pueblo, que busca esto, que todos somos útiles, y que si vos haces el arte que hagas o otra cosa, se necesita, porque está sí, esa diversidad de esto, de es momento de luchar de la forma que sea,
0: sí.
1: pintando, haciendo canción, haciendo una caricatura para crear conciencia.
0: Todavía tenemos las ilustraciones.
1: Los registros, el registro que vos decís, PH sí. Maleva, es tu otra faceta en donde ese rol es importantísimo, porque si no, no veríamos esto y nos contarían otra cosa.
0: Claro.
1: En los grandes medios que no hubo marcha, o que hubo una marcha hasta ahí nomás, ¿viste?
0: Claro,
1: no,
0: sí.
1: che, hubo la marcha. Y lo que está sobre la mesa, que también otro de los temas es la actualidad, que vos decís que bueno, che, esto no viene pasando ahora, viene pasando hace tiempo, y que en la actualidad, esto, no hacer propaganda ni nada, pero el títere que tenemos de gobierno, esto rompe lo que vos decís, las sí. leyes
0: no se hablan, no se hablan de los casos de violencia, no claro. se hablan de los femicidios, uh-huh. No se habla, digamos, de la necesidad que tenemos de sentirnos por ahí más seguras, no hay la seguridad terrible como para que las pibas estén tranquilas al colegio, claro. es eso. Uh-huh. No le estamos pidiendo mucho, estamos pidiendo ir tranquilas a hacer nuestras cosas, a nuestros laburos, porque incluso hay muchos casos donde es así, la piba estaba yendo al colegio, la maestra estaba yendo al trabajo, la mamá estaba volviendo a la casa, uh-huh. y son todos casos donde hablan un montón de cómo vivimos la rutina, ¿no? Las mujeres, claro. cómo padecemos a veces la uh-huh. vida en esa rutina.
1: Claro.
0: Y es justamente el resultado, sí, de un sistema que nos revictimiza y nos pone en ese lugar también todo el tiempo.
1: Y eso que a mí también otra cosa destacable es, bueno, está pasando el escenario este, ¿no? El de esto que desemboca, lo que vos decís, yendo a la escuela o sentirse en el cotidiano tranquila, bueno. Pero el monstruo de fondo es el modelo de dominación que hace que esto, que a las compañeras les pegue de tal forma, que incluso que los que hacen cierta injusticia sea también parte de la sociedad, digamos. Claro. Pero atrás de eso está esto, que vos prendés la tele, te metés a las redes. Y todo el tiempo hay hostilidad, violencia y otras cosas más que vienen de la familia, que vos decís, che, pero el culpable quién es, y bueno, no es culpable uno nacer, ¿cómo es esa frase? Uno no nace pobre, digamos, hay claro, alguien que te empuja.
0: Ayer en un cartel hubo uno que decía, los pibes no nacen machistas.
1: Los guachines, cuando son chiquitos, querés jugar, divertir, ¿viste? Entonces... la crianza en cadena va amoldando a la sociedad, al sujeto, ¿no? Entonces,
0: los mandatos sociales.
1: Bueno,
0: Y también vi muchos carteles que decían que bueno, que el mundial es fascismo, obviamente bueno, eso se puede cuestionar. Pero claro, también es una manera de dominación, ¿no? Porque claro, de repente le estamos prestando atención a algo que, bueno, ¿a dónde estamos las mujeres ahí?
1: Claro.
0: Tenemos que ser espectadoras.
1: Claro.
0: Sí, me encanta ver los partidos, no voy a decir que no voy a ver el mundial, claro, porque sería mentir. Pero que también hay que rescatar que eso es parte de una cultura. ¿Por qué no vemos el mundial de las mujeres, de la selección argentina de mujeres, y no lo vimos de la misma manera que vimos el mundial de la selección masculina?
1: Claro.
0: Que es lo mismo si nos ponemos a pensar,
1: claro.
0: O sea, creo que son cosas que bueno, hasta el día de hoy se siguen perpetuando, y a veces bueno, no tenemos todos los espacios seguros como para hablar de la manera que yo estoy hablando acá, claro, en la FM Riachuelo.
1: Claro, no, sí, y esto, el de y las conquistas también, creo que vos nombraste ahí algo por encima. Es momento de lucha.

0: a poder parar la injusticia si no es tomando otra actitud, que es esto, unir las luchas, saliendo, estando con el otro. Es la misma batalla, digamos, en donde tenemos que unir fuerzas y para ganar. En Bolivia está pasando algo similar, el pueblo boliviano no está permitiendo esa injusticia y está saliendo, se ve siempre. Así que no es mínimo lo que dice la MALE, que de aquel 2015 se obtuvieron leyes, derechos, y que ahora están siendo avasallados de vuelta. Entonces, che, nos quieren quitar esa manera que son las calles, digamos. Bueno, no, ayer se dijo que no, hoy decimos que tampoco, que no nos van a sacar eso, y que hay que continuar, ¿no? Así que qué bueno, MALE, qué bueno. ¿No fuiste sola? ¿Fuiste con quién fuiste?
1: No, fui con nuestra compa acá, Mar, que va, bueno, ya que la nombramos a Mar Mariani, quería nombrar Mariani también a la Abru, que ella también fue parte del equipo de Hip Hop y las Luchas Populares. Quería nombrar a Subvenido y bueno, a Miss Vali y a Bere, ya las nombramos. Y bueno, quería nombrar a Romy, que siempre está acá. Ayúdame con los apellidos, ¿cómo son los apellidos?
0: Romy Pérez,
1: ahí va. A Moni, que es la directora de la FM Riachuelo. Sí,
0: ahora sí,
1: ahora empezamos
0: a nombrar.
1: Okay. Ya nombré alguna, ya son 5 o 6 mujeres que nombré, que me parece importante que las tengamos presentes hoy en día.
0: Sí, las comedias. Bueno, MALE, ¿cree que vayamos un temita y volvemos con esa parte de cómo está montada la FM Riachuelo, el rol de las compañeras acá y el Hip Hop de los Chocolares?
1: Genial, sí.
0: Gigi. Bien, nos vamos a un temita que también son de unas pibas que rapean re zarpado mal. Violeta Cala, Lunatic, Fusca, La Capitana, Bigger Cele con Jessica Romero, ¿sí? Así que bueno, nos vamos a ese cipher y ahí volvemos con más Hip Hop de las Luchas Populares, ¿eh?

0: sacamos lecciones de que la resistencia cultural es muy importante, que es muy importante la resistencia que se hace en medios pacíficos, porque termina siendo más fuerte que la violencia. Evidentemente estamos en una situación muy compleja y va a seguir siendo cada vez más compleja si no se quiere escuchar los reclamos legítimos que tenemos. Cuando las cosas las podemos construir entre todos y buscando el bien común de todos, van adelante más allá de cualquier cosa.
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Yo pienso el arte y el rap en particular como una manera también de acompañar las luchas y de que justamente si nos unimos entre artista, entre laburante, precarizado, desocupado, estudiante, etc., y en la unidad hace la fuerza, entonces nosotros estamos en mejores condiciones para...

0: ¿Qué tal? Acá estamos de vuelta.
1: Hip hop de las luchas populares. Bueno, para darle seguida a este hermoso programa de hoy, veníamos hablando ahí sobre cómo nació la marcha de Ni Uno Menos, ¿sí? Cuál fue el contexto y cómo se continuó. Y también decíamos ahí con los compañeros y demás, el hip hop, ¿no? ¿Cómo está haciendo en esto de también como trinchera, sí, de esta lucha, ¿no? Y hay compañeras muy destacables ahí, como decirlo, bueno, ya en principal que estén acá las compas en vivo, ya es una banda, en particular para mí, una Mal, una Asu y una Romy también, haciendo parte del hip hop.
0: Sí, tal cual. Construyendo.
1: Nosotros siempre decimos, o sea, esto no es ajeno, o sea, la situación en la que estamos atravesando, el hip hop forma parte, ¿no? Como instrumento que está ahí sobre la mesa para que se hagan cosas. Entonces, bueno, en estos capítulos, en esta historia, muchas compañeras estuvieron ahí en la cultura hip hop, aportando, que siguen aportando con su granito de arena, silenciosas algunas, pero haciendo un requilombo.
0: Así sí, tal que, cual.
1: Bueno, así es, Mal.
0: En su momento, bueno, fue Actitud María Marta, que fue una de las primeras crew de raperas. De acá de Argentina, bueno, Malena D'Alessio, todas ellas siguen activas y con sus proyectos personales, pero bueno, acá la tuvimos acá en Pastrana, Alika, en ellas tres se nota que hacen un estilo de rap muy combativo.
1: Exacto.
0: Y que siguen, digamos, construyendo y generando espacios donde las voces de las mujeres están muy presentes. De hecho, Alika se va a presentar el domingo de Paso Chino.
1: Ah, cierto.
0: En San Telmo, cumple 25 años con su banda.
1: Una banda.
0: Para mí eso, sí, genial. Genial, o sea,
1: años,
0: desde los años 2000 que ya está activa,
1: sí,
0: con su proyecto personal, y bueno, Karen se sigue presentando,
1: claro.
0: Malena también se sigue presentando, acá la tuvimos a Carito, que ella fue la campeona de la Red Bull, cuando la Red Bull se hizo acá en Argentina.
1: Súper poderosa crew, así.
0: Súper poderosa crew, que es una crew más moderna, pero también es una crew de mujeres activistas que están formando parte y que siguen en la lucha, que aparecen en los videos de la Karen también.
1: Ven
0: los videos, recién estábamos viendo un video de Karen que está grabado en la 31, en el barrio 31, con la gente de La Nuestra. La Nuestra es una agrupación de fútbol feminista.
1: Ahí va.
0: Entonces, es lindo ver, ¿no?, cómo el hip hop conecta y muestra también lo que está pasando.
1: Claro.
0: Pues, por ejemplo, yo no sabía que existían agrupaciones de fútbol feminista hasta que vi y dije, no, mirá qué bueno esas conectas, qué bueno que se esté empezando a visibilizar, que bueno, las mujeres estamos organizadas hace mucho, creo que recién ahora se está empezando como a registrar, a ver, a entender de dónde viene, pero es cierto que el activismo feminista existe hace un montón de tiempo.
1: Así es, Male. Eso es lo que ahí dice la Male. A mí lo que me sorprende, como justo veníamos hablando, cómo hacen también en esto, en las barriadas populares, en donde ahí yo creo, y como en otras partes está el germen de la revolución.
0: Sí.
1: La Karen que esté en la 31, ¿no? Barrio también re golpeado, mal, pero está ahí, digamos, donde las papas queman. Lo mismo vino la semana pasada Miss Valerie, ¿no? Estaban con González Catán,
0: sí,
1: haciendo unos talleres de musicoterapia, puede ser,
0: sí,
1: ¿no? Y esto, nos contaba que el lugar es súper humilde, en donde no hay, o sea, la estructura está bastante ahí, bastante que se pueden hacer algunas cosas nomás, pero no importa, digamos, la compañera se da una remaña para hacer lo imposible para que las pibas vayan yendo y que no dejen de encontrarse haciendo freestyle, contando su historia, haciendo cosas juntos. Y ese trabajo silencioso, por decirlo así, que en verdad es una tarea fenomenal, y también me pongo a pensar en el momento en el que estamos, en donde los barrios son más excluidos, o ponen excusas como la tormenta negra que se hablaba hace poco, en donde se hacen megas operativos en las villas porque supuestamente están los narcos, qué sé yo, cuando, y en realidad van a romper lo que están haciendo, que son estas cosas, digamos.
0: Claro.
1: Entonces, ahí también están las compañeras, están ahí, digamos, ¿no? Así que a mí es tremendo el trabajo que se viene haciendo,
0: sí.
1: De conciencia, de comunidad,
0: de contención, sobre todo, ¿no? Porque ¿quiénes son las que están en justamente en los barrios dándole de comer a los pibes, organizando ollas, conteniendo, buscando, haciendo refugio, ¿no? Pues yo siento que un poco la mujer militante acá en Argentina tiene eso.
1: Claro.
0: La mujer militante y activista y artista. Es como que es hay una cuestión de unir y de destacar lo que fuimos desarrollando todos estos años, que es justamente eso, el poder de contención, que creo que es lo más importante y lo que más se destaca, porque Karen, Alika, bueno, todas las que estamos nombrando, quieren que esto siga, o sea, no es que bueno, yo soy la super activista, no, o sea, yo soy claro. activista y formo activistas, digamos.
1: Uf, mirá, ¿no?
0: Que yo siento que es un poco el mensaje de
1: inspiración.
0: El mensaje que trajo Miss Valerie, o sea, yo bueno hago este taller, pero yo quiero que ellos también en algún futuro hagan un taller.
1: Claro, que se replique. Claro, ahí hay algo posta de verdad, es el tema de la inspiración, que son hechos concretos, ¿viste? Está mi, entre comillas, por decir, mi ídolo, mi ídola, está ahí, digamos, ¿viste? Y es de carne y hueso, se equivoca, está con nosotros, se forma parte, entonces es muy zarpado eso también, de esto, che, mi ejemplo es el que está acá enfrente, digamos, ¿no?
0: Tal cual.
1: Y que continúe, sí. que continúe, continúe. Así que lejos de pensar, de decir que el hip hop es ajeno a esto, el hip hop forma parte.
0: El hip hop forma parte, tal cual.
1: Forma parte de esto. Así que bueno, incluso las canciones que estamos escuchando, ¿no? En el transcurso
0: sí.
1: Son de la misma compañera acá, Alika, bueno,
0: Anna Harmony, Harmony,
1: ¿no?
0: Hay que nombrarla también.
1: Claro,
0: sí.
1: Hay el Cypher de recién, de Fusca, Violeta.
0: A mí se me ocurrió también nombrar la Alto Guiso.
1: Bueno, es
0: también
1: justo,
0: la tenemos por ahí.
1: Dentro de poco va a estar, ¿no? ¿Puede ser?
0: Sí.
1: O ya estuvo, capaz que me estoy mandando un poco.
0: No, el 12 de junio yo me había dicho que tenía una fechita.
1: Y hasta con Alika, creo.
0: Sí. Así que
1: ¿es el de San Telmo que vos decís?
0: No, ese es otro.
1: Es otro. Ah, bueno, hay que pasar esa data.
0: Hay que pasar
1: ya.
0: Esos datos.
1: El programa que viene, Alto Guiso, que nos mande un audio, le invitamos para que.
0: ¿Qué
1: que
0: verdad, hable sobre hay eso. Que hablar un poco más de los eventos donde participan las mujeres.
1: Mira, la de Alto Guiso, mira.
0: Que es importante porque uno por ahí a veces dice, bueno, quiero escuchar a las raperas o quiero ver bailarinas, ¿dónde puedo ir?
1: Claro.
0: Y sí hay esa datita que bueno, la teníamos a Greta el año pasado, pero tenemos que volver a traer la data de los eventos de hip hop que hay.
1: Ni hablar, ni hablar, ni hablar. Así es, che. Así que bueno, por ahí sí, por ahí vayan a escuchar toda esta música que se está pasando, también de lo más under, que es un buen mensaje. Ya se me viene así. La Bere, los mensajes que tiene,
0: sí.
1: bien del Rioa y hablándote todo, la realidad que está pasando, y así cuantas más quieren ir a la vieja escuela, bueno, Instituto María Marta, y otras más que están ahí, ¿no? Así que, bueno, nada, atentos, ¿sí? Así que bueno, eso, Male, ¿querés que nos vayamos ese temita?
0: Vamos, ese
1: ¿sí?
0: tema.
1: Gigi. Nos vamos a ir al temita así hablando de actitud María Marta, que ahí dicen, para mí el hip hop, y ahí lo vas a escuchar, ¿sí? Así es.

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1: Bueno, ¿qué tal? Acá estamos en el último bloque de Hip Hop y las luchas populares y vamos a hablar un poco más de la historia interna, ¿no? Del programa, de la FM Riachuelo, que, bueno, un día como hoy me parece súper importante reivindicar.
0: De buena.
1: Y bueno, Nando, una pregunta para vos. ¿Cómo surge la columna, el programa Hip Hop las luchas populares? ¿Cómo empezó todo?
0: Uf. Ahí hay algo, qué buena pregunta, interesante, que ahí en el, cuando hicimos la difusión por WhatsApp del programa de hoy, que y lo que venimos hablando de a poquito, que hay todavía un pueblo, un barrio que camina. Es medio que no es raro, pero se refiere a que sigue buscando sus alternativas. Sigue buscando la alternativa, que aunque parezca que tarda, está ahí buscando las respuestas. Tanto como la de ayer, la marcha, y todo lo que viene pasando, episodios así de resistencia y de lucha. ¿Y a qué me refiero? Que la columna nació por esto, por el encuentro, por el nombre, como nació también. Esto no se llamaba hip hop de las luchas populares, se llamaba el rap de las luchas populares. Y adiviná quién lo puso, quiénes lo pusieron, digamos, así tan... Porque es un nombre bastante fuerte, ¿o no?
1: Sí, la verdad es que sí.
0: Impactante, como que resalta y dice mucho. Y lo hicieron las compañeras, lo hicieron... Pero vos decís, ni yo, o sea, más allá, ni cabida conmigo, pero digo, qué sabiduría, digo, sí. Por eso, como que sigue caminando, qué sabiduría en escuchar, en ponerle el nombre, yo... ni yo lo entendía, imagínate, claro. No, hasta ese punto entonces me acuerdo que la columna estaba dentro de un programa que se llamaba Mateando en el Riachuelo, que estaba de lunes a viernes a la mañana, con
1: todos los días,
0: de lunes a viernes, pero todos los días.
1: La columna era todos los días.
0: No, la columna solo estaba los viernes.
1: Ahí va.
0: El último día de la semana y los viernes para darle un poco de música, de ritmo, ¿viste?
1: Claro. Bueno.
0: Sí, terrible. Y estaba, bueno, estaba Sandra, ahí la San Espinosa ahí llevando el programa. Bueno, Remolacha, Fabi, estaba bueno, Edith, otra compañera también, que tiene otro programa llamado El Enfoque, los sábados. Bueno, y me habían invitado a mí.
1: ¿En qué año fue esto?
0: Mira, acá yo tengo el mate. Mira.
1: Ah, 2020,
0: mira.
1: Sí, ese mate es genial. ¡Fua! Ese mate es histórico.
0: Así es, 6 años atrás. Entonces, me acuerdo que rapeábamos en la columna y la columna después se hacía lo que es la postproducción. Que no solo quede en el momento en el que estamos, sino que después se vuelva a escuchar. Y era una de las mejores partes. Y la compañera, me acuerdo, Roxy, bueno, ahora no está, pero. Y lo había hecho el resumen y había puesto el rap de las luchas populares. Hoy vimos, y quedó ahí el rap de las luchas populares. Y el título de zarpado. Claro, que el mensaje que estaba ahí guardado.
1: Pero aparte nace desde otros compañeros para justamente visibilizar que el rap también formaba parte de algo. O sea, nace para mostrar la creatividad de ustedes, bueno, en el rap.
0: Claro, exacto, sí. Y cómo poner ese nombre, o sea, de Pac ahí, porque había algo... También en las letras que se rapeaban, que identificaban a las luchas, ¿viste? Sin claro. Saberlo. Entonces, nace de esa forma. Nace de esa forma con la San acá, la tía Sam, que ahí siempre no nos preguntaba. Y bueno, y ahí empezaron a venir más pibes y demás. Y creo que al año siguiente, 2021, fue que se hizo el programa de... Bueno, claro. Que se llamaba, si no me equivoco... creo que sí, se decía llamando Rap de los Populares. Después en el segundo año fue que las ideas fueron creciendo más.
1: Claro.
0: Y che, bueno, hablemos más del hip hop, de los elementos que tiene, ¿no? Y bueno, y de ahí hasta la actualidad.
1: Claro, bueno, que ahora ya nos estaban diciendo con el feminismo, con la cesta liada, con otras cosas que, bueno, que fueron surgiendo justamente con la misma construcción, siento yo.
0: En la práctica.
1: Porque así como en algún momento le invitaron a Nandi, después ustedes me invitaron a mí.
0: Claro,
1: y
0: madre,
1: así yo invito gente y es como que se va formando la cadena, ¿no?
0: Es esa cadena que siempre ahí lo destacamos. Lo que trata de hacer incluso la radio Riachuelo,
1: claro.
0: Desde antes incluso, tiene un sentido, tiene el sentido de que se escuchen las voces de los barrios, que se escuche la cultura, que se escuche esas cosas que van, están en los barrios, que las sabe el vecino, que las sabe el que vive, las alegrías, emociones, todo, esperanzas. Entonces, ahí los protagonistas son, es el barrio y es el sentido de la radio Riachuelo.
1: Tal cual.
0: Que la hacen el contenido de lo que es el barrio, en verdad, la radio Riachuelo,
1: tal
0: así
1: cual,
0: te pones
1: sí.
0: a pensar. Y también, bueno, obvio que hay gente de carne y hueso poniéndole el lomo a eso, que ¿no? Están los compañeros destacables que hacen que funcione todo esto. Así que nada, está todo agarrado con un sentido.
1: Sí, tal cual.
0: El programa nuestro también lo mismo. Tiene las ideas que vos decís, Male, ¿no? Que fue evolucionando. Y hoy hablando con Gastón, bueno, con la ASU, entre el grupo, que esto, es imposible no hablar de la situación que está atravesando el país, digamos, ¿no?
1: Que nos atraviesa también a nosotros, como lo que siempre decimos, como sujetos políticos, porque entendemos que, bueno, lo que hacemos ahora es resultado de las ganas de construir que tenemos.
0: Las
1: ganas de decir, de hablar, de comunicar, y bueno, quiero rescatar que la FM Riachuelo el año pasado, ¿cuántos años cumplió?
0: Si no me equivoco, ahora va a cumplir.
1: ¿15 años de la FM Riachuelo, bueno, equipo de las luchas populares, 6 se puede decir que tiene.
0: 16 va a cumplir, ¿no, Romy? Listo, ahí va, 15 cumple ahora en julio, por eso, que ahora sí viene su cumpleaños. 15 también.
1: Cumple y bueno, que también es resultado de una construcción que llevó años.
0: Uh-huh.
1: Que bueno, se ve un montón, porque primero fue FM, ahora es streaming.
0: Uf, eso
1: tiene un montón que ver, o sea, ahora nos ven.
0: Así es, así es.
1: La primera vez que vine yo me acuerdo que era FM, no me podía ver.
0: Claro, era todo. Podríamos acá tener como 8 mate, como no veía, ¿viste? Ahora arregladitos ahí, tratando de usar la imagen. Pero bueno, ahí volviendo un poco, el rap de las luchas populares, el hip hop de las luchas populares, tuvo esa cosa que hace que nazca también por la sabiduría de nuestro barrio, de nuestros el colectivo, de escuchar, y esto, que no hace falta saber rapear, no hace falta saber bailar. El hip hop es mi vecina, como dice esa canción.
1: Es la,
0: ¿no?
1: Sandra.
0: Es la Sandra, ¿viste? Las compañeras que cocinan, que hacen un programa de radio.
1: Es la identidad.
0: Es algo más allá.
1: Yo siento que es eso, ¿no? Uh-huh. Porque incluso, bueno, yo siempre digo, escuchen el disco de Nandi.
0: Mirá,
1: habla de un montón de vivencias que no son solo propias tuyas. Habla también de observar también esas vivencias, de justamente del vecino. ¿Cómo vive el vecino? ¿Qué lo atraviesa el vecino? ¿Qué lo hace tener nostalgia, ¿no?
0: Uh-huh.
1: Y eso es súper importante a la hora de expresarnos, ¿no?
0: Uh-huh.
1: Porque si no nos conmovieran tantas cosas, ¿qué tendríamos para comunicar?
0: Exacto.
1: Y creo que lo principal es eso, ¿no? Es conmovernos. Uh-huh. Y que eso sea, que eso nos conecte a nivel colectivo.
0: Uh-huh.
1: Porque nos conectan un montón de sentimientos, un montón de emociones, bueno, las ganas de construir, las ganas de estar presentes. Y sobre todo, bueno, la idea de nombrar hoy a todos los compañeros es la idea de presencia, ¿no?
0: Claro.
1: Entender que, bueno, ahora nos están viendo en el streaming, ahora somos imagen, pero es como dijo Nandi, somos carne y hueso.
0: Claro.
1: Y somos fruto de una construcción colectiva que lleva años gestándose.
0: Uh-huh. Así es, Male. Lo lindo también, lo que vos decís, Male, que que esto, que mira la grandeza que podemos tener, que la historia no nace cuando uno nace, sino que viene de hace tiempo. Y eso, el de saber que no estamos solos, que lo que vos decís, venimos con una banda de cosas más, con compañeros, con historia, que continuamos ese legado, por decirlo así. Y eso te da más fuerza, te da más polenta. Pucha, mira todo lo que se hace, ¿no? Así que muy destacable. Y bueno, y ahora yo quería preguntarle a ustedes.
1: Bueno.
0: Y también si se anima después ahí la nada, el de esto, el de cómo se vienen ustedes, cómo vienen viendo lo que es el hip hop en la actualidad, cómo vienen viendo el rol también de las compañeras en este programa de hip hop y bueno y demás, ¿no? Y también ahí abro el micrófono para la ASU, para Romy, si quieren agregarle algo.
1: A ver si las chicas quieren decir algo.
0: A ver, ¿se escucha ahí? Creo que tienen intención, o después. Tienen, de una. A ver, bueno, ahí me leva. Cualquier cosa, si nos dicen, Romy, ASU, levanten la mano y mándenle, ¿sí? Bueno, ¿vos, Male?
1: Yo principalmente quiero destacar esto, ¿no? La idea de la inspiración.
0: Mira.
1: Porque a mí acá me trajo una amiga.
0: Mira.
1: Me trajo la afro, me acuerdo, la primera vez. Y yo me acuerdo que en ese momento pensaba eso, ¿no? ¿A dónde encuentro más raperas? ¿A dónde encuentro más bailarinas? Y justamente vine acá y me di cuenta que también había como esa idea, ¿no? De seguir buscando, de seguir entendiendo. Después me invitaron a mí, yo en ese momento no bailaba tanto, no, uh-huh. Como que no, pero sí me había dado cuenta, la realidad es que yo entré al mundo de hip hop con la cámara, por eso yo siempre digo que la cámara es y será siempre mi herramienta de lucha, porque es con la que yo pude visibilizar un montón de cosas, observar a la comunidad y entender, bueno, que había algo más allá, que era cultural, uh-huh. No es solo la parte artística que tiene el hip hop, uh-huh. Y eso, bueno, a medida que fueron pasando los años, fue cambiando, le fui poniendo otras intenciones, llegué a hacer muestras de mujeres y disidencias en el hip hop. Todo eso fue gracias a que en algún momento me surgió la necesidad de entender y conocer más la cultura hip hop.
0: Uh-huh. Terrible.
1: Y bueno, hip hop de las luchas populares en ese momento tuvo un rol muy importante, que fue el de justamente visibilizar que yo tenía una visión distinta, que yo tenía que desarrollar esa visión, que bueno, me acuerdo que en ese momento me invitó Santi.
0: Bueno, Santi Val, mirá.
1: Y Santi, me acuerdo que tenía, y el Ángelo, me acuerdo que en su momento me dijo, vos tenés que hablar más.
0: Mirá,
1: así que gracias también a los compas, a Santi y a Ángelo, que yo me animé, bueno, a hablar muchísimo más de cómo entendía el hip hop y de la necesidad que tenía de conectar con otras mujeres, ¿no?
0: Terrible. Bueno, eso, viste, y vos decimos cómo. Y sí, viste, los pibes ahí también, en su intuición, en sus cosas, venite, hablá, viste. Gran saludo ahí a los pibes que ahí están. Pero mirá, Male, de una. ¿Y cómo te vas sintiendo así como esto, ahora comunicadora también? Vos a veces siempre decís que no, a medida que haces la columna, hoy también estuvo metida la columna, todo, hoy fue especial, las compañeras, y ahí entró la columna, bien. Todo. ¿Cómo te vas sintiendo, además que sacás fotos, también bailás, ahora como comunicadora, por decirlo así, ¿cómo te sentís?
1: Y la verdad que siento que es un poco, como decía recién, que es resultado de... Porque yo no me pensaba verme como comunicadora en su momento. Es como que me empezaron a reconocer mis pares como comunicadora. Es como que me designaron el lugar de comunicadora y bueno, yo dije, bueno, está bien. Si es así, si realmente se puede comunicar con tantos lenguajes como la imagen, el sonido, el bailar, vamos. y fue también como justo el contagiarme, ¿no? Porque de repente tenía amigas raperas, de repente las bailarinas, de repente, bueno, la radio, de repente como que cosas donde yo dije, fa, o sea, no me tengo que quedar con un solo lenguaje. El hip hop tiene un montón de elementos diferentes, y bueno, también hay una historia, también hay, bueno, militancia, también hay construcción, también hay contención, también hay un montón de cosas que en su momento yo no las entendía, y ahora estoy reconociendo que el hip hop me dio un montón de valores. Y que ahora elijo construir con esos valores que en algún momento aprendí.
0: Claro, mirá.
1: Que es también pararme desde otra manera, pararme desde un rol también de justamente de comunicadora y también de contenedora de alguna manera de otras artistas también.
0: Claro.
1: Y artistas en general, ¿no? Porque de repente ahora me hablan a mí para venir al programa, bueno, y antes era al revés. Yo le tenía que hablar a alguien para venir al programa. Entonces es también reconocer que esa construcción nos va como dando lugar a hacer otras cosas, a cambiar, a mejorar, y a de repente decir, pará, o sea, ¿qué es lo que verdaderamente quiero comunicar? ¿A dónde quiero ir con esa construcción también, ¿no?
0: Sí, ya como otra etapa, ¿no? De esto, yo no sé, había una frase por ahí que decía, militante del hip hop, decía, ¿no? Medio como que,
1: tuya, ¿no?
0: Medio como que se va, a mí, mirá, yo como que uno se va, ya ese gusto de hacer el arte, digamos, ya se convierte en una, que se replique, ¿no? El de que no solo quede en uno solo, sino el de, bueno, che, no, esto se tiene que masificar, por decirlo así. Yo creo que hay algo fuerte, y estaría bueno después también hablarlo, que es que eso, que somos artistas todos, pero se fusionó algo ahora en esta etapa, que es, bueno, somos militantes, militamos el lo que sería esta cultura hermosa que es el hip hop. Y bueno, y ahí estamos, ¿no? Ahí estamos para nada, para mostrar. Imagínate que la foto que vimos recién fueron todas sacadas por vos, ¿viste?
1: Sí.
0: La mala ley dice, pero también rapeamos y hacemos una banda de cosas más. Pero bueno, ahí hay algo interesante que vamos descubriendo y haciendo. Así que, nada. Militante de esta causa también,
1: de
0: la vida, así. Así que bueno, che. Bueno, tremendo mal, ¿eh?
1: Sí. ¿No? La verdad que sí, buenísimo el programa de hoy.
0: Así,
1: qué bueno que cumplimos el objetivo de destacar la presencia femenina, ¿no? En la de FM Riachuelo y hip hop de las luchas populares.
0: Así es, así es. Muy bien, male. Nos vamos a ir un temita. Sí, de Willy Bronca, pareció piola también, que lo escuchemos porque nada, viene haciendo el Willy altos temazos,
1: sí,
0: que viene captando la sencillez de los barrios, de
1: gran activista también el Willy, le mandamos saludos.
0: Exacto. Y ahí hay un temita casi nuevo que se llama Pequeñas Cosas, que dice algo así, ¿sí? Y ahí volvemos.

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1: De Muri. Muri Cardoso.
2: Sí.
1: Y también de otra compañera que había nacido, ¿sí? Que era Flor también. Así que nada. También ahí las voces que salen también son de la cultura popular y que siguen activando, ¿sí? Así que bueno, ya llegamos a esta última parte, Male, ¿no?
2: Sí, vamos a la última parte del programa.
1: El último bloque, así es, Male.
2: Sí.
1: Así es. Y bueno, nada, también esta última partecita queríamos adelantar también ahí a los oyentes, a lo que están viendo, los programas que se vienen, ¿cierto?
2: Sí.
1: El que viene.
2: El que viene es un programón también.
1: Así es. ¿Por qué programón? Porque se va a empezar a implementar un segmentito que es de la Old School, que vino por idea de Martín Biagini, reivindiquemos a los pioneros del hip hop, pero también a los pioneros que están en vida también, a los que siguen actualmente y demás, y para primer segmentito lo vamos a tener a Pedro Peligro, lo que nos dijo ahí Gastón.
2: Qué honor que venga Pedro Peligro acá.
1: El Peligro. Que va a venir con Calibera también, dos rappers de la vieja escuela, que nos van a estar contando también a nosotros sobre la historia, sobre sus inicios, de cómo era el hip hop en ese momento, qué es lo que más se veía. Y bueno, va a estar bueno ese segmento, porque la idea es que vengan también de DJs, que vengan grafiteros, bailarines, para poder...
2: Sí, emprendedoras también, pensé.
1: Exacto,
2: yo, porque
1: eso, vale.
2: Dentro del hip hop hay mucho de lo que es, bueno, barbería, estilismo,
1: uh-huh, claro.
2: Ropa, uh-huh. La parte también de producción...
1: Uh-huh.
2: Entonces es también meternos como un poco más allá, ¿no? El claro. Oficio, el hip hop como oficio, siento uh-huh. yo, que es un poco la idea también.
1: Sí, así que va a estar muy bueno ese segmento de la Old School. Vamos a estar ahí con Gastón también, que le va a dar inicio también al segmento, contando, porque Pedro y Calibera van a estar en un taller en el penal de Varela también.
2: Qué bueno.
1: Así que bueno. Vamos a estar hablando una banda sobre eso. Y en el otro, este es el jueves 11, ¿sí? En el otro próximo jueves que vendrá, vendrá Pioja, ¿no?
2: El jueves 18, sí.
1: Jueves 18, ¿no?
2: Tenemos a Pioja, que es también rapera, pero tiene una banda que se llama Buenos Aires de Oro, donde mezcla un poco la murga y los ritmos un poco más barriales.
1: Uh-huh.
2: Se estuvieron presentando por La Boca.
1: Esa...
2: bueno, dijeron que van a traer un bombo y una guitarra acá en el estudio, así que vamos a romper un poco con los beats y a traer un poco más los instrumentos que también están muy presentes en el mundo hip hop.
1: Claro, terrible, che. Así que jueves 11 el que viene y el 18 vamos a tener acá a Pioja con toda esa banda.
2: Se viene junio con todo,
1: mal. Y seguro que bueno, y con todo otros temas más, ¿no? También estamos hablando solo invitados, pero después el contenido de otras cosas también vamos a estar hablando. Así que bueno, che, eso fue el programa de hoy.
2: Sí.
1: ¿No? 4 de junio, hip hop de la lucha populares, bueno,
2: no se olviden de seguirnos en nuestro Instagram hip-hop lucha popular y en YouTube y a la FM Riachuelo también, me parece muy importante, sigan a la FM Riachuelo, llenen de seguidores la FM Riachuelo.
1: Así es, y nos vamos con estos últimos minutos también, pasando musiquita, quédense escuchando los últimos 10 minutos de música de rap, de hip hop, así que nada, pónganse de fondo a escuchar un par de temas que así será. Bueno, nos vamos con ese último tema de Elena LNA, de vuelta, mirá, Tango y Calle, últimos temitas que está sacando, vayan a la escuchar también. Así que bueno, nos vamos por ahí.
2: Nos vamos. Muy buenas tardes.
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0: buenas tardes, bienvenidos, bienvenidas a este programa llamado Rompe el Cerco. Hoy estamos en compañía, estamos con la compañera Mayra, que salió de una reunión muy, muy larga y ahora nos está acompañando. Mayra, ¿cómo estás? Muy buenas tardes.
1: Muy buenas tardes.
0: Nos va a estar acompañando para hacer el aguante, la compa, hoy. No es que va a tocar un tema específico, sino que nos va a estar haciendo el aguante. Saludamos a Romy, que está del otro lado en los controles, y a Zulita, según la Tana, que está ahí en el streaming. De paso le mandamos un besito a la Tana, que está en la casa media pachucha. A Sandra, que está por ahí haciendo revolución en nuestro espacio cultural. Así que también le mandamos un besito. Y a Moni, que también está enfermita, que hace un ratito se fue a su casa a ver si puede descansar un poco. Estamos todas así, medias pachuchitas. A mí todavía no, estoy bien. Tengo por ahí dolores de contractura, cositas tensas que andan pasando.
1: No hace falta masajista.
0: Hace falta masajista, sí. La verdad que sí. Compro ahí. Bueno, tenemos un programa hoy, como todos los jueves. Va a estar Amancay con su columna Entre Gambas, hablando de lo cultural de acá del barrio y de los barrios de alrededor. Y antes que eso, apenas volvamos del corte, vamos a estar hablando con Carla, nuestra compañera del programa Que Arda, que sale, lo emite los sábados por esta radio también, que ayer fue a la marcha de Ni Una Menos, con la importancia que tiene conllevar todo esto, ¿no? Hoy por hoy, con todos los femicidios que están sucediendo y que lastimosamente no se termina. Así que vamos a estar hablando de eso. Romy, si te parece, vamos a un temita y volvemos.

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3: Seguís escuchando Rompe el Cerco. Como te dijimos al principio, estamos en comunicación casi... ¿qué me pasa hoy? Estamos en comunicación con Carla, nuestra compañera del programa Que Arda Radio. Muy buenas tardes, Carla, ¿cómo estás? Acá te saluda Alejandra y está Mayra también.
4: Buenas tardes.
3: ¿Me escuchás?
4: Carla.
5: ¿Escuchan bien?
3: Sí, ahora sí. Ahora te escuchamos bien. ¿Vos a nosotras?
5: Perfecto, las escucho perfecto.
3: ¿Cómo estás, Carla? Muy buenas tardes.
5: Bien, mira, justo estoy como también preparando lo que va a ser el cadenazo de medios libres a las 19, y hay radios y medios digitales y audiovisuales que puedan retransmitir, que es en relación a lo que está pasando en Bolivia.
3: Bárbaro, sí, sí, con todas las luchas a full, me imagino. Carlita, bueno, que ayer sabemos que fuiste parte de la marcha por Ni Una Menos ayer, que fue ayer la marcha esta, y que vos también estuviste ahí acompañando, ¿verdad?
5: Así es. Estuve bastante tiempo con la coordinadora de Lesbicidios Nunca Más.
3: Sí.
5: También estuve en otro momento acompañando y registrando compañeras de autoconvocadas por el travesticidio de Sofía Fernández, que esto ocurrió en el municipio de Pilar hace unos años, donde están implicados 10 policías, entre policías varones y mujeres. Y también estuvimos rastreando, ¿no? Hay un video que no los grabé yo, pero sí me crucé a compañeras de Ni Una Migrante Menos.
3: Sí.
5: Así que con estas últimas es con las que podríamos empezar, si quieren.
3: Bien.
5: Y ahí charlamos un poquito.
3: Dale, ahí seguramente Azulita lo está poniendo en imagen. ¿Sí? Sí, ya está en imagen, me dice.
5: Ah, en imagen y audio, y ahí les cuento un poquito lo que... No sé si se escuchará bien, pero lo desglosamos.
3: En imagen y audio, Azu. Ah, yo le repito como si fuese que ella no está escuchando ahí. Perdón. Ahí están poniendo a punto.
5: Bien. Bueno, estas compañeras... Ay, perdón, lo escuchamos primero.
3: Si querés, sí, con... Ahí va.
4: Me bajaste el mío.
6: No, te bajé.
3: Ay, perdón, me corrí para subirme el volumen. ¿Estás ahí, Carlita?
5: Acá estoy. Hay un poco lo que decían las compañeras, es que entre el 2015 y el 2026, esto es un informe que lo estuvo difundiendo Casa del Encuentro, se registraron 3.424 femicidios, los cuales pertenecen a mujeres migrantes.
3: Sí.
5: Esto también como para traerlo en perspectiva desde distintas poblaciones que hacemos parte del movimiento, a los movimientos feministas, ¿no?
3: Sí.
5: Y también lo interesante es que, lamentablemente, a raíz de los 3 femicidios, mejor dicho, que ocurrieron esta última semana pasada.
3: Sí.
5: en Córdoba con Agostina, pero acá también con otra adolescente que fue encontrada también asesinada en Misiones. Uh-huh. Y acá creo que entre el domingo y el lunes también nos enteramos que es lo peor, ¿no? Cómo funciona desde la policía hasta el Poder Judicial, la situación de una piba que casi todas pudieron ser salvadas, pero sí. Lo que ocurre ahí en Temperley es que la policía estaba fuera
3: de la casa.
5: Llegaron a ver.
3: Yo no.
5: Claro, una puerta las separaba. Uh-huh. A la policía, del llamado al 911 de auxilio, estando en vida y que después.
3: Ah, sí, ya sé que es que la policía le preguntó si estaba bien.
5: Sí, uh-huh. Después de la segunda llamada, ya. Ella no se encontraba con vida, ya claro. Había sido asesinada por múltiples cuchillazos.
3: Sí.
5: Entonces, bueno, ayer el Ni Una Menos, después de varios años, también fue realmente muy multitudinario y eso estuvo bien. Uh-huh. Pero el problema es que es cómo se sigue después, claro. ¿No? Me parece. Y acá un poco con las compañeras migrantes me parecía también muy, muy, muy interesante, pero también muy necesario que las lecturas se hagan justamente desde las distintas poblaciones que se movilizan. Uh-huh. Y en este contexto de situación no solamente de retroceso migratorio con las redadas que estamos viendo, que son racistas, xenófobas, y hasta podríamos hablar de pequeños estados de excepción, porque que si te acercan un par de metros a cuadras a la redonda está la policía y no entras deja y salida a nadie,
3: claro.
5: Bueno, no estamos hablando de una situación solamente de control del DNI, sino que uh-huh. Hay otras legalidades que se están jugando un juego, ¿no?
3: Sí.
5: Y,
3: claro.
5: Y bueno, este informe me parece que está bueno también para traerlo. Y después lo otro que quería mencionar es en relación a lo que les contaba al inicio, también estuvieron muchas causas, pero una particularmente que desde que Arda estamos siguiendo paso a paso. Es el travesticidio de Sophie Fernández. Uh-huh. Y como les decía al inicio, como en todas las causas de pedido de justicia, quienes encaran las causas se mueven si hay familias que acompañan, o en el caso de, bueno, justo en el caso de Sofía Fernández, es la hermana Mabel la que puja también mucho el espacio de autoconvocades o justicia por Sofi Fernández.
3: Sí.
5: Y en ese sentido también estuvieron presentes con la bandera y también repartiendo volantes, porque allá, en el caso de, en la causa de Sofi Fernández, como les decía, hay 10 policías implicados, 5 son mujeres, 5 son varones. Esto lo tiene, está en los tribunales de San Isidro, y el juez que está a cargo, que en su momento primero estuvo en sobreseídos los 10 ratis, excepto uno. Bueno, lo que se espera es que Saetone ponga fecha también para llamar a declarar a estas personas.
3: Claro.
5: Esto ocurrió en la comisaría Quinta de Derqui, no es el único travesticidio, sí, pero bueno, como sabemos, los crímenes de odio han ido lejos de que antes existían igualmente.
3: Sí.
5: En estos últimos años, no con los discursos de odio, con la falta, con el desfinanciamiento de las políticas uh-huh. públicas, porque en vez de mejorar lo que estaba funcionando mal o más o menos,
3: sí, lo cerraron,
5: lo
3: vaciaron, claro.
5: Exacto. Entonces, bueno, me parecía importante también dar una vuelta y visibilizar los travesticidios, los crímenes de odio. Y en ese sentido vamos, no sé si llegaremos a escuchar, porque es cuando están recorriendo justamente ya adentrándose por distintas partes quienes estuvieron ahí acompañando a Mabel, la hermana de Sofi Fernández, y que hacen parte de Justicia por Sofi Fernández.
3: A ver si ahí lo podemos escuchar.
6: Se mata la cabeza en la cara de la gente. Señor, señora, no sea indiferente, se mata la travestis en la cara de la gente.
7: Dictadura, y ley, basura, vos sos la dictadura.
8: Chicas, a ver, pongan la
3: Carla?
5: Acá estoy. Bien. Muy chiquitito. Pero lo que quería traer era, bueno, también, cuando hablamos de ni una menos, hablamos de mujeres que son héteras, también hablamos de algunas lesbianas que se reconocen mujeres, y también de las compañeras trabas y travestis. Entonces, ni una menos, también están todas estas, estos cuerpos, ¿no? Sí. Y estas compañeras que hoy no están más porque las ha asesinado un violento, porque las ha asesinado gente que son funcionarias del sistema, en el caso de Sofi, de la policía.
3: Claro, que fueron hombres y mujeres.
5: Y, exacto, o que también han sido, en otros casos, son víctimas también de situaciones de racismo que son agravantes, en todo caso, en los femicidios o en los travesticidios o en los femicidios. Y el otra causa que tiene que ver, que también estuvimos bastante ahí, porque además como individualmente formo parte de la coordinadora de Lesbicidios Nunca Más, como desde Radio Semilla, y estuvo, se hizo una posta, se plantó un gazebo alrededor de las 2 de la tarde. ¿Y por qué? Porque bueno, hace alrededor de 2 semanas inició el juicio por el triple lesbicidio de Barracas, esa masacre que donde fueron asesinadas 3 lesbianas, donde se encontraban durmiendo aquel 6 de mayo, 2 parejas de lesbianas, una que estaba incluso dándole techo a otra que estaba en situación de calle, o sea,
3: claro,
5: entendiendo también el nivel de crisis habitacional en las que además estos cuerpos, no digo solamente las lesbianas, pero la crisis habitacional atraviesa aún más cuando somos disidencias, claro, ¿no? Y en este caso, Barrientos, que es el autor material, se encuentra justamente privado de libertad, y se espera en este juicio que se pueda tipificar, porque también sería un precedente, como crimen de odio, que es lo que aún, por ejemplo, en el caso de la Pepa Gaitán, otra torta asesinada por el padre o el padrastro de su novia en ese momento en Córdoba, nuevamente en la provincia de Córdoba, no se logró. Entonces, esta volantía y esta posta estuvo muy linda, la verdad. No sé les llegaron fotos, pero
3: sí,
5: es una pintada con abrazos entre mujeres, con Lesbicidios Nunca Más, ¿no? Y los nombres de Pamela, Roxana y Andrea, que son las que fueron asesinadas esa noche con la bomba Molotov de Barrientos, y reparación y justicia para Sofía, que es la única sobreviviente de esa masacre. Y por el otro lado se estuvieron también repartiendo volantes, convocando a la tercera audiencia, que va a ser este lunes 8 de junio desde las 9:30 de la mañana hasta alrededor de las 2 de la tarde, en tribunales acá en Plaza Lavalle, en Talcahuano al 550. Y hubo algo muy interesante, porque también las feministas o las transfeministas o las lesbos transfeministas, hay creatividad en todas nuestras luchas, ¿no? Entonces, lo que se pensó en el área de comisión de activismo, por ejemplo, fue de las hojas de laurel, separar en sobrecitos de madera con una frase muy interesante, que la quiero decir correctamente.
3: Bien.
5: Van a tener que esperar unos segundos porque la foto
3: no
5: la
3: hay problema.
5: Tengo a mano.
3: Dale.
5: Ay, a ver dónde está. Ay, perdón, pero
3: tiene su porqué también el tema del laurel en este caso, ¿verdad?
5: Exacto, bueno, ahí podríamos pensar, la frase empieza justamente diciendo, no se duerman en los laureles, pero esperen, que lo quiero decir exactamente.
3: Sí, sí, sí.
5: Ay, esto tendría que haberlo tenido a mano, ¿se dan cuenta? Pero, sí, no se duerman en los laureles del privilegio hetero, el machismo nos mata a todas y todes por igual, laurel para respirar y sanarnos.
3: Mira.
5: Entonces, y ahí con la cuenta de Instagram, coordinadora Lesbicidios Nunca Más. Y bueno, mucha gente también que no estaba, que sí conocía la causa, como seguramente muchas, porque lamentablemente, bueno, algo que ya sabemos, cada 31 horas hay un femicidio, ¿no? Sí. Pero después, todas esas vidas que ya no están, bueno, es difícil también retomar cuando empieza la causa, cuando empieza a algunas novedades en cuestiones de lo legal, o incluso cuando quieren soltar a los femicidas o a los violadores.
3: Claro, entonces, o sea, la familia tiene que estar carriando también con el dolor de tu familiar, de tu persona, ¿no?, de al lado, que no, con este asesinato, ¿no?, con este femicidio, y también los tiempos que lleva lastimosamente la justicia hoy en día.
4: Reabriendo la herida
5: tal
4: continuamente.
5: Cual.
3: Reabriendo la herida continuamente, sí. Exactamente, Mayra.
5: Imaginemos que con lo de Agostina, dos fiscales diferentes están implicados directamente con la responsabilidad de que Agostina, esa nena de 14, no esté más. Dos. Uno es el último que habló, que es la verdad que es un sorete, porque ahí la compañera que lo en conferencia de prensa se animó a decirle por lo menos cínico, porque era para decirle muchísimas cosas más, y ni hablar del anterior que lo dejó libre bajo fianza, ¿sí? Y quienes lo protegen cuando son personajes del poder también, y acá sin diferenciar el partido político siquiera. El problema es cuando el poder cubre incluso a femicidas, a violadores, a pedófilos, como en el caso de los jueces y un senador que pertenece a la RIF en el caso de la niña arcoíris. Entonces, es importante seguir cuando las causas están con novedades o cuando se necesita mayor presión social, porque sabemos que ningún derecho o situaciones favorables en la justicia fácilmente sean por decisiones de quienes estén ahí con perspectiva de género, porque justamente es lo que no está todavía como de forma impregnada, sino todo lo contrario, está cada vez más alejado, se nota que hay una bajada de que no se nombre como femicidios, ni siquiera en medios hegemónicos invasivos, ¿no? Como que está costando más incluso eso, y eso sí, socialmente es muy grave, no lo tenemos que permitir también. Así que bueno, eso les puedo dar como resumen. Hubo muchísima gente a medida que se iba haciendo más tarde, fueron cayendo también muchísimas otras compañeras y compañeros, porque también esto, ¿no?, como la crisis y el doble o triple laburo, ya no es como antes, que podías salir un poco antes de tu laburo, claro, porque bueno, listo, de última si te descuentan, te acomodas porque no te va a afectar tanto, claro. Y ahora no hay posibilidad, sí. Y después, hasta después de las 8, del 8 o 9 de la noche, había todavía bastante gente.
3: Ahí, hasta y tarde, obvio, sí.
5: Sí, y obvio que también estaban las policías de ciudad con sus chalequitos, en un momento ya queriendo, como decirle a quienes estuvieron vendiendo comida o haciendo feria, Dios, para que empiecen a levantar. Pero bueno, yo creo que eso...
3: mujeres, ya encima, mandaron mirando. Mujeres...
5: Sí, me obvio. Muero, me con muero. Un poco el casco violeta, obvio.
3: Dios mío.
5: De manual. Pero y obvio, obedeciendo, porque también vos te das una vuelta, observas un poco y son mujeres obedeciendo a un varón.
3: Sí, sí, sí.
5: O sea, así de así funciona la policía o las fuerzas de seguridad en todos lados. Pero la verdad que estuvo muy bueno por todos lados, por la masividad en distintas provincias. En un momento, en uno de los barcitos alrededor, en Córdoba llovió muchísimo, por ejemplo, y muchas personas también, muchas compañeras ahí movilizadas con los paraguas, eso, con los pilotos, ¿no? Ante la bronca que significó el femicidio evitable de Agostina. Y en otras provincias también ocurrió lo mismo, mucha movilización en las calles. Muchas pegatinas, otros nuevos esténciles también, que también es eso, como la gente que se enoja por una pared cuando hay una vida que no está más, no respira más, no tiene más proyectos,
3: claro,
5: y que afecta a sus familias incluso, ¿no? Como eso, la comparación es absurda y ridícula. Así que hay que seguir nombrándolas a las que no están, y desde los espacios que estemos.
3: Hay que seguir visibles.
5: En nuestro caso, claro, nos toca un poco desde las radios, pero si habitamos otros, también es importante.
3: Hay que seguir visibilizándolo y que no quede en el olvido.
5: Sí, y además funciona mucho para hacerse el billete, les digo, ¿eh? Muchas feriantes que en otras movidas, no como el primero de mayo, por ejemplo, que tal vez les ha ido más o menos, han vendido. Y eso también es lo que genera el feminismo.
3: Claro.
5: Nuestras redes también son económicas, uh-huh. también son hacemos parte de la economía, aunque esté totalmente menospreciado nuestro laburo dentro y fuera claro. de las casas.
3: Bueno, bien. Bien por esas compas que pudieron llevarse una moneda más a sus casas. Y nada,
5: sí.
3: seguir viendo cómo seguimos con todo esto, que se sigue, como bien lo dijiste al principio, ¿no? ¿Cómo se sigue?
5: Sí, esperemos que bueno, el encuentro de este año va a ser en Córdoba también, el encuentro plurinacional de mujeres disidencias va a ser en Córdoba, así que sería interesante ahí tejer para que no se retrocedan, por ejemplo, con este proyecto de ley de la lobista de pedófilos de Lozada, de la senadora Lozada, sí. de las falsas denuncias, uh-huh. como también este ninguneo a las feministas, incluso hasta de compañeros o aliados, o con chistes que vos te encontrás con compañeros que de repente dicen, no, voy a ir al programa, voy a ir a la radio para hacer un programa de machista.
3: Sí.
5: Y lo dice en tono de machista, uh-huh. pero ¿por qué quieres provocar? ¿Viste? Como esas pequeñas acciones que vos decís, y delante de otras personas, amistades que pueden ser cercanas o no,
3: claro.
5: más feministas o no sé, veamos qué significa eso también, pero para uh-huh. ¿por qué? Si tenés, tu familia está llena de mujeres.
3: Claro, aparte lo toman como una gracia, como un chiste, como una rivalidad, ¿no? Como si fuese un Boca River. Y la verdad que no es nada gracioso. No es nada gracioso.
5: No lo es. Y todo lo contrario. Porque todo lo contrario. Como en vez de descargar ese tipo de energía misógina, realmente absurda.
3: Transformarla, claro.
5: Y te está mostrando además tu machismo. ¿Qué te molestan de las feministas? ¿Por qué no hablas con tus colegas ahí en el barrio más bien? ¿Por qué no se juntan a problematizar un poco el tema de la ESI si tienen niñes, uh-huh. hijos o hijas que son chiquitos, ¿no? Para que no normalicen lo que las instituciones también hacen de normalizar a veces claro. alguna violencia. Entonces, claro. Ahí estaría bueno que pongan la energía.
4: Concientizar el acompañamiento de las niñeces para que no pasen a mayores adultos, ¿no? Creo que hablando del feminismo en sí, de las muertes que venimos teniendo durante estos últimos años, todavía sigue faltando concientización y problemáticas en cada hogar, de que los normalizamos y que en realidad también eso te mata la cabeza y uno no se da cuenta hasta que no salís.
5: Tal cual. O con el tema del fútbol, bienvenido el deporte para nuestras pibas, nuestros pibes, que estén ocupando la cabeza ahí, pero ojo, porque también hay que decirles que, por ejemplo, en Boca, con la selección femenina de fútbol, hay un entrenador que estuvo denunciado por distintos, no solamente un solo club. Mira. Y porque eso también hay que comunicárselos para cuidarlas, para que
3: claro.
5: no, bueno, como es difícil ser mujer, hay cosas que nos tenemos que bancar, no. Y eso, porque a nosotras ya nos ha costado algo, a nuestras madres les ha costado aún más, a nuestras abuelas ni hablar. Entonces, a los pibes y a las pibas y a los pibes sobre todo también, hay que decirles como, si te sentís incómodo porque están diciendo esto tus compañeritos o están compartiendo este tipo de material de sus compañeritas adolescentes, uh-huh. está bueno, y está bueno que también les digas que no está bueno.
3: Claro.
5: Pero no es una consecuencia fácil, porque nuestras escuelas, dependiendo si es doble turno o un turno, también implican gran parte de nuestra socialización, que tal vez la hagamos medio en soledad,
3: claro.
5: porque eso también es, pero bueno, hay qué pasa con las maestras, las directivas, se puede elaborar la ESI ahora, no, qué pasa con es estructural, pero está bueno decirles, bueno, no te sientas incómodo, o ver quiénes podemos ir también a esas reuniones de padres, que también, con quienes pueden, es porque un poquito menos podemos laburar también.
3: Claro.
5: Entonces, está todo armado para que sea todo más difícil, pero podemos, podemos. Porque han podido otras, en otras generaciones, en situaciones más difíciles también. Uh-huh. Me lo digo a mí misma esto. como, cuando nos queremos ahogar en un vaso de agua y decimos, bueno, o tal vez no es un vaso de agua, pero bueno, está bueno también como... yendo a lugares donde decís, bueno, no, bueno, si estas personas pudieron,
3: claro,
5: por acá también tenemos que poder.
3: Y es lo que uno usa para autolevantarse y tratar de seguir adelante, de verdad. Carlita.
5: Tal cual.
3: Sí. Muchísimas gracias por tu tiempo, gracias por nada, por la comunicación, por contarnos cómo fue ayer la marcha, por estar ahí también, que muchas de acá no pudimos ir, así que te agradecemos.
5: Buenísimo, me alegro mucho y bueno, hasta la próxima. Conmigo y con Kearda será hasta el sábado.
3: Dale, sí, el sábado, exactamente. Nos estamos viendo, muchos besos.
5: Besos, abrazos, compa.
3: Dale,
4: chao.
3: Y ahí terminamos la comunicación con Carla, nuestra compañera del programa Kearda Radio. Nos vamos a un corte y volvemos.

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0: seguís escuchando Romper el Cerco. Como te dije al principio, estamos acá en la columna con Amancay, en la columna Entre Gambas, para hablar un poco. Te están mirando, Amancay. Ya estamos en vivo.
1: Ah, paz, amigos, paz. No pensé que enseñara una maleta perra, solo llegó tarde a veces. ¿Cómo han estado, queridas?
0: Ay, ahora sí. Bien.
1: ¿Qué se me alegra, decir? Me alegra verlas y sentirlas aquí cerquita. A ver, ya es. Bueno.
0: ¿Qué nos traes para hoy?
1: Tengo novedades. En un toque voy para la Escuela de Fotografía de Artes Gráficas en Quinquela, el maestro Quinquela. Vamos a llevar a San Benito de la Boca por primera vez al recreo. Después de a las 8 de la noche más o menos vamos a estar ahí con los alumnos y profesores, parte de los regentes, bueno, exactamente la parte administrativa, que nos abren la puerta para poder pedir una colaboración a todos los alumnos, profes y demás, para que empiecen a ayudarnos con el tema del contenido, para que siga el algoritmo del Instagram de San Benito de la Boca, que es el personaje que estamos llevando adelante, haciéndolo, digamos, de alguna manera queremos viralizarlo al influencer número uno del barrio de la Boca, que es nuestro querido maestro Quiquela Martín.
0: Exactamente.
1: Y mañana debuta como tango DJ musicalizador.
0: Mira, contrataciones.
1: Sí, así que sí, ya saben, 11-22-970-999. Si usted quiere, también pueden seguirlo en Instagram y ahí pedirle solicitud de amistad, mensaje, lo que sea, comentario, me gusta, compartir, ponerlo en esto, ¿cómo se llama? Retuitearlo, retuitearlo, era otra aplicación, pero bueno, ponele que más o menos.
0: Compartirlo.
1: De alguna manera, en la escuela, lo que vamos a proponer es armar equipos para también llevarlo a otras plataformas como TikTok y demás, y bueno, nada, y ver qué va pasando con un contenido de cultura del barrio, de la Boca. Arte y historia. Así que vamos con esa. Y bueno, mañana te cuento la novedad, porque es inauguración. Viernes 5 de junio, 20 horas, vuelve el tango al Samovar de Rasputín, 20 horas clase de tango para todos los niveles. El profesor es Emanuel Pomilio Tanguito, nuestro querido cordobés, que se ha sacado miles de fotos en un caminito durante un montón de tiempo, recorre el mundo las poses tangueras de nuestro cordobés querido Emma. Entonces, para todos los niveles, 20 horas, clase de tango. Luego una práctica, va a estar musicalizando San Benito de la Boca con su debut por primera vez como musicalizador de tangos, milongas y valses. Cena berenjena a la parmechiana, más copa de vino, más o porción de pizza o
0: copa
1: empanada.
0: De vino, dijo Romy.
1: De Nacho.
0: Berenjena y vino, dijo, ya está. Tengo lista la noche.
1: Berenjena la parmechiana, es una bomba, eso es riquísimo.
0: ¿Cómo sería?
1: Sería como una lasaña, pero de berenjena. 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Con más artistas invitados, también se pueden anotar para el mic abierto. Los va a recibir al Zulco Radi, no sé si la conocen, una querida amiga vecina del barrio. La entrada es libre y ver Lucía 1251 Caminito La Boca. 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
0: bárbaro,
1: 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No se olviden, por favor, que es el debut de San Benito de la Boca como TDJ, que sería Tango DJ. Cocina el Napo, que es un gran, escúchame, le cocinó a Pavarotti y le dijo superflua tu pizza, así que
0: ¿qué va,
1: que está excedido en rico,

0: Sí, no, mal. Foto por Marta Sacco y todos los viernes desde las 20 horas tango en el Samovar de Rasputín.
1: Aparte una ganga lo que sale el plato con la copa de vino.
0: Y yo creo que sí, una lado, es como una lasaña de berenjena, que sería
1: un plato de comida, o sea, te vas a sentar en cualquier lado, no baja de los 22,000 pesos.
0: Es como para reservarlo, sí. Uh-huh. O sea, ese plato, ese menú va a estar solo para las reservas, sí.
1: Claro, claro.
0: La idea es como que todos los viernes tenga como una particular, un particular menú muy rico, uh-huh, sabroso, que también te pueda, qué sé yo, comerlo vegetarianos, ¿no? Claro. Y bueno, y eso va a irse dando, pero la idea es siempre que se haga una reserva, entonces vos ya sabes que tenés tu mesa, claro, tenés tu plato, estás tranquilo ahí.
1: Y aparte quien convoca, quien hace toda esta movida, también tiene la seguridad de que va a ir tanta gente.
0: Claro, claro, y ya más o menos tenés las reservas de las mesas, que vos decís, bueno, tengo 10 mesas, hay 20 comensales, ponele, uh-huh, está bárbaro, y esos obviamente tienen prioridad para anotarse en el micrófono abierto, porque bueno, están como participando del combo, como para que estos tipos de eventos que no se están dando en Caminito, digamos, claro, sobre la calle Berlucea, está un viernes a las 8 de la noche hasta la 1 de la mañana, vuelve como un poco la movida ahí que... Sí. Que es la idea, ¿no? Que bueno, hay actividades otros días, qué sé yo, los sábados está la milonga de la Ribera, los lunes, los martes están las tertulias, qué sé yo, hay días, ¿no? Como para hacer, los jueves está el barquero, que hoy seguro está la Yoyo Pangare, y así, pero los viernes no hay milonga. No se está dando milonga. Claro. O milonga, o práctico, o tango, un encuentro donde va a haber músicos. Y ya sabiendo lo legendario que tiene el Samovar de Rasputín, que va a caer, en algún momento se va a armar muy, muy, muy zarpado. Y nada, empezamos el ciclo en invierno. Así que bueno, nada, eso. Agéndenlo, y si no es este viernes, será el próximo. Ya hay una agenda armada de músicos que se están ahí súper entusiasmando y motivando como para arrancar con este nuevo ciclo de tango que nos va a dar todos los viernes en la boca. Así que los espero, y nada, y deseenme suerte, porque ahora llevo a Benito para la escuela. Ay, ahora vamos para allá. A las 8 de la noche estaremos haciendo esta actividad con los alumnos y demás, como para pedir esta colaboración de que vengan a ayudarnos con el contenido, ya que digamos, durante estos 2 meses estuve tomando registro, archivando un montón, y tengo que pasar todo esto a unas crónicas, uh-huh, contar qué es lo que ha pasado durante Benito, dando vueltas de gira en distintos puntos de la boca, haciendo, bueno, distintas actividades, y cuáles fueron las reacciones del barrio, de los vecinos, de los eventos, y la situación en sí, como qué es lo que fuimos, el crudo, digamos, revisar el crudo, empezar a trabajar las historias y armar carpetas, y bueno, luego editar. Entonces, digamos, todo el cerebro, esto, toda la imagen que tenemos, bueno, se tiene que tomar una pausa de mi parte, por lo menos, y hacer, pasar a otro nivel de producción con lo que será documental o clips cortos o, no sé, contenido para las redes, para internet, YouTube, ya saben, bueno, la productora sería Entre Gambas, que también, claro, es parte de una columna como la que tenemos aquí, hace, uh-huh, más de 3 años que ya venimos trabajando. 3 o 4, ya no me acuerdo.
1: Porque tenías también tu programa.
0: Tuvimos la columna al principio, después tuvimos el programa, después, bueno, pasaron cosas con este presidente, y ahora volvemos con parte de mi información. Gracias por recibirnos, para la difusión de las distintas actividades que hay.
1: Muy bien, ¿sí? Muchas gracias.
0: Gracias, Ale. Disculpen las demoras. La verdad que la avenida Iriarte estaba cortada y venía de por allá. Pero bueno, quería pasar esta data que es muy importante. Es un día complicado, digamos, muy húmedo y todo, pero tengo que dar a mover al muñeco, o sea, llevarlo, subirlo. No sé dónde lo vamos a poner, si lo vamos a dejar ahí, si
1: después
0: mañana lo llevamos.
1: ¿Contás cómo fue?
0: Sí, de una, sí. El jueves pasado no vine porque estuvo la historia de Boca, uh-huh, pero también pasaron un montón de cosas.
1: Pero nosotros también estábamos ahí medio complicaditos.
0: Sí, que quería comentarles, pero bueno, esto va a empezar a pasar ahora, digamos, hasta el 21 de junio yo voy a seguir haciendo algunas acciones, pero luego me voy a detener a contar todo lo que ha pasado para poder escribir, mirar el archivo. ¿sí?
1: Muy bien.
0: Así que invierno.
1: Esa full, me encanta.
0: Invierno, compu, salamandra, súper tapados y a cangrejear un rato con la creatividad. Bueno, bueno, muchas gracias. Gracias. Y disculpas por la demora.
1: Gracias a vos, gracias May por acompañarnos esta tarde. Gracias Santi, que se sumó también ahí a la operación. Gracias Azul y gracias Romy. Ahí está Romy, muy bien. Nos vamos despidiendo. Recuerden que mañana rompe el cerco a las 5 de la tarde y creo que nada más.
0: Un tema, dice que se va con un tema.
1: Bueno, se van con un tema. ¿Qué tema? Que vos elijas un tema, te
0: estoy. Están golpeando.
1: Están golpeando.
0: Lo tenés ahí, te lo pasé, de Ricardo Iorio, es un poco de lo que va a estar sonando mañana por el repertorio de San Benito.
1: Vecino, vecina, ¿por qué hice la cara así? Me están filmando. Vecino, vecina, no te olvides, corta eso. De apagar la tele y prender la radio de tu barrio. Chau, chau.

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pero muy buenas tardes, noches, ahora sí, buenas tardes, noches, porque en este horario, ahora, en este mes, ya próximo a mayo, ya a esta hora oscurece, así que ya no tenemos ese sol que nos acompaña todos los jueves a la tarde en este hermoso programa de Cazadoras, sino que hoy nos acompaña una bella luna que está acompañando lo que va a ser el

0: fin de abril y el comienzo de el primero de mayo, día de la trabajadora y trabajador, que mañana vamos a estar celebrando junto a todo el barrio de La Boca, con cada una de esas trabajadores y trabajadores que tienen, algunos son asalariados, otros son están en negro, changarines, y nosotros, trabajadores de la economía popular, compartiendo junto a todos ellos un gran guiso de lentejas hecho por trabajadoras, no solamente la economía popular, sino trabajadoras que resisten la embestida de este gobierno nefasto, tiránico de Milei. Así le damos la bienvenida de hoy, que no voy a estar sola, voy a estar acompañada, lo pueden ver. Está conmigo Martín Velázquez. Martín, ¿cómo estás?
1: Sí, acá estoy. Contento, la verdad, contento porque nuestro pueblo está mostrando en sus distintas facetas, distintos momentos, está mostrando la gana de luchar y la resistencia. Me gustó la imagen que compartimos de la olla de resistencia en unidad, que, y el guiso que vamos a estar compartiendo mañana con los vecinos y vecinas del territorio, porque hoy más que nunca tenemos que socorrer el hambre de nuestro pueblo.
0: Claramente, y estoy con Martín porque hoy aparte estuvimos en la Plaza de Mayo, en el acto de la CGT que conmemoraba el Día del Trabajador, ¿no? Y hoy va a ser el programa sobre eso y también, ¿no? ¿Cuál es el rol del trabajador hoy y por qué tenemos que estar celebrando el día de mañana en las calles junto al vecino y la vecina que también son trabajadores y que nosotros consideramos que es la columna vertebral de este sistema, y la necesidad de encontrarnos? El Papa viene de la mano.
1: Obvio.
0: Hoy se lo vio y estuvo presente en las calles. Y también vamos a traerlo. Y la historicidad, ¿no? También por contar por qué. ¿Por qué primero de mayo? ¿A qué se debe? ¿Qué tiene que ver? ¿Cuáles fueron las luchas? ¿Qué es lo que se reivindicaba antes? Y ese paralelismo que existe, ¿no? Al día de hoy. En vez de mejorar, estamos retrocediendo en la época a cuando recién los trabajadores empezaban a decir
1: queremos
0: tener derechos. Así que a eso va a ir este programa. Saludo a la operación que está ahí, a Santi que está ahí, no, y Romy, que está haciendo todo lo que es el Twitch, porque les recuerdo que no estamos saliendo por YouTube hoy, no estamos saliendo porque nos dieron de baja. Nos dieron de baja YouTube, rarísimo, pero
1: malo YouTube, malo lo tuyo.
0: Malo, pero igual salimos por otro canal, como también salimos por Dial, y usted nos puede encontrar por Twitter, Instagram, Facebook, por el Dial, y por acá, por YouTube, por Twitch, por todos lados está la FM Riachuelo. Y si usted quiere formar parte de esta gran familia en este espacio, donde usted no solamente va a venir a hacer un programa, sino que va a venir a una gran trinchera que es como una gran familia que va a acompañar el proceso de su comunicación, llámenos o conéctese con nosotros para ver y formar parte de esta gran familia. Con todo esto, nos vamos al primer tema de la jornada y ya volvemos con toda la jornada de los trabajadores y trabajadoras.

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0: Bueno, volvimos. Y ahora sí, Martín, hoy estuvimos en la Plaza de Mayo acompañando a los trabajadores y trabajadoras de los distintos sindicatos, como nosotros solemos llamarles a los trabajadores formales en blanco, pero que también nosotros somos trabajadores, ¿no?
1: Obvio.
0: Mayoría de casi todos somos trabajadores de distintas formas. Pero bueno, ¿cómo te sentiste vos hoy en esa jornada?
2: A ver, hay sentimientos encontrados. Primero y principal, y está bueno poder ser sincero con esto. Hay claramente una cuestión de representatividad y crisis de la representatividad, que es algo que venimos planteando hace bastante tiempo. Parte de la actual crisis civilizatoria tiene que ver con ese... Con esa situación en la cual a veces no nos sentimos representados por las dirigencias. Eso por un lado, pero por otro lado también entender y ver a nuestro pueblo cómo se viene organizando el sujeto trabajador, el sujeto pueblo, cómo demuestra, cómo encuentra la alternativa para, a pesar de los aparateos, poder mostrar su descontento, poder mostrar la bronca. Hubieron performances hoy que los llevaron distintos sectores, incluso los jubilados. Estaba el Chaca ahí, que le mandamos un saludo, que siempre está todos los miércoles recibiendo los palos de la policía. Estaban distintos jubilados haciendo performances, mostrando en forma artística lo que padecen cada miércoles y cada día. Entonces, por un lado, si bien la dirigencia a veces la vemos que está en Narnia, la realidad concreta es que nuestro pueblo está sintiendo la bronca y está generando un germen revolucionario. Un germen revolucionario que es el gen básico de nuestro pueblo, que resiste, que se la banca, que construye alternativa a pesar de. Y eso es lo que me llevó a celebrar hoy. Y poder poner energía y esfuerzo para que mañana, después de una jornada que hoy fue extremadamente larga, aún mañana ponerle el doble de energía para poder llevar adelante una jornada de encuentro, una jornada de reflexión, pero también de lucha. La verdad que ver al pueblo cómo se manifiesta a pesar de él, me sigue conmoviendo y me sigue dando la energía de decir, loco, banquemos la parada, este es el amplio espectro del movimiento de los trabajadores, el movimiento organizado.
0: A mí me gustó ir, siempre me gusta ir a las distintas actividades. Yo siento que la calle nutre, la calle te vuelve a hacer sentir, ¿no? Eso de que estás, todos dicen, estás en un lugar peleando por un derecho, celebrando en este caso. Y yo me ponía a pensar y decía, ¿no? Con todo el recorrido, los años, las distintas peleas que dieron distintas trabajadoras, trabajadores, niños, para conseguir toda esta lucha, que a nivel mundial se esté replanteando.
2: Sí.
0: La nueva, o sea, porque no podemos evitar no hablar de que se está reformando el rol del trabajador a nivel mundial. El mundo está cambiando y ya no es el obrero o la obrera que se necesita para la fábrica. Y hoy ese rol, que para nosotros es fundamental en lo que es la vida cotidiana y la construcción de un país, está puesto en juego, ¿no? Está puesto en juego porque ellos ponen en juego ese rol.
2: Totalmente.
0: Y por eso, a colación de eso, con el tazo que nos pegan, es todo lo que está pasando.
2: Totalmente.
0: Hoy hay un retroceso terrible sobre los derechos conquistados del trabajador, y no es porque solamente porque haya una decisión de un tiránico maldito, sino que es una definición a nivel mundial. Que el rol del trabajador sea cada vez desvalorado. Y no solamente porque están posicionando a la inteligencia, a las máquinas y a la nueva forma que va a tomar o que va a suplantar el trabajo, sino que también saben que el trabajador, el organizado, el que comparte diariamente con el otro trabajador, es el que se organiza, el que se organiza para rebelarse ante la opresión que hacen los patrones.
2: Totalmente.
0: Para esto de ganar más y posicionarse más y vulnerar todos los derechos de las personas, ¿no? Claro, y ese trabajador que se rebela, ese sí. trabajador que celebramos el primero de mayo, ese trabajador huelguista, ese trabajador que se para de frente y le dice, no, pará, nosotros trabajamos 8 horas, uh-huh. acá los chicos no trabajan más, necesitamos descanso, uh-huh. y no te puedes llevar todo vos. Si vos querés generar dinero,
2: tiene que haber
0: tenés que... y claro, no es solamente la productividad que va cambiando, sino también es que los poderosos quieren menos obstáculos en el medio.
2: Obvio.
0: Y ese es el nuevo rol que están replanteando y que no podemos permitir que pase. Por eso hoy, hoy en el día de trabajador están trabajando. Obvio. Están trabajando las señoras vendiendo su sanguchito de milanesa hecho con sus propias manos, que no solamente... es el sándwich que vos le comprás a la señora, es el tomate que va en ese sándwich que va comprado. Exacto. A la verdulería. Esa verdulería lo compra en algún lugar mayorista, que seguramente será Avellaneda, será Mercado Central, o vas a saber. Pero eso también viene de la siembra que vienen haciendo los trabajadores y las trabajadoras en el campo, que a su vez... Uh-huh. Son comprados, ese es el mecanismo de la cadena. Totalmente. Que hoy no hace falta que ni siquiera consumamos, porque ellos han generado el nivel de la industria para unos pocos, y eso es lo que están terminando. No hay que permitir, no solamente no hay que permitir, y esto va de la mano de todo lo que va pasando. Mañana es un día de celebración. Sí. No solamente es para los trabajadores que trabajan en fábrica, no es para los trabajadores, los asalariados, los maestros, doctores, las chicas que limpian, las amas de casa, el vecino tortillero, la que vende chipa, el que vende estampita en la calle, el que vende... Todo eso conforma la economía de nuestro país.
2: Totalmente. Hay dos conceptos que me gustaría poder discutir. Uy. Uno es el...
0: En un momento ¿Te
2: serio?
0: Me sofoqué.
2: El tecnofeudalismo es un concepto que tenemos que poder dialogar con los compañeros y con los vecinos, porque es un concepto que se tiene que estudiar, porque es la próxima etapa económica que se viene. El proceso económico a lo cual nos vienen llevando se llama tecnofeudalismo, y tiene que ver con esto de resolver con la tecnología todo lo que es el aparato productivo, y eso lleva a anular las matrices productivas. O sea, no todo se puede resolver con tecnología, vos lo planteaste claramente. Hay que hacer un sanguchito, hay que tener la posibilidad de poder cortarlo, de poder procesarlo, de poder manufacturarlo. Lo mismo nuestras compañeras que en este momento, por ejemplo, están produciendo y están trayéndonos pescado de la pesca artesanal. Eso, hay una manufactura en eso. Este nuevo proceso al que quiere ir este orden mundial que vos planteabas, que es el tecnofeudalismo, es el que nos está orientando a que todo se resuelva vía tecnología. Y en la tecnología, lamentablemente, hay espacio para muy pocos. Entonces hay que replantearse cuando te hablan de mejoras, cuando hablan de reformas laborales, viene de la mano de esas cuestiones. Y el otro concepto que me gustaría traer a la mesa es justamente poder hablar de los hechos históricos y el germen histórico de nuestro pueblo. Porque si bien el primero de mayo fue un hecho que sucedió en Francia y fue un hecho histórico, nosotros en nuestras latitudes, en nuestra tierra, también tuvimos un proceso de lucha concreta que reivindicó al germen del sujeto pueblo trabajador, que es la Semana Trágica, que es la cuestión en la visión más clara y el hecho más concreto que llevó a que 1.400 personas pierdan la vida para que todo el resto del conjunto de los trabajadores podamos tener derecho a trabajar 8 horas, que podamos tener descanso los domingos y que los niños y las mujeres puedan equiparar su sueldo, porque estaban contratados, eran trabajadores. Entonces, ahí hay algo donde estos pensamientos que se instalaron en ese momento, estamos hablando de finales de la Primera Guerra Mundial, principio de la Segunda Guerra Mundial, donde nuestro pueblo estaba recién teniendo la experiencia democrática, recién se había aprobado la ley Sáenz Peña y el inminente y el único que había podido conglomerar a un sujeto distinto del conservadurismo y de la derecha en nuestro país había sido Yrigoyen. En ese contexto, nuestro pueblo se puso en contra de todo, de Yrigoyen, de la derecha, de toda la injerencia que tuvo la Embajada de Inglaterra durante todo ese proceso, también de la Liga Patriótica, que fue un hecho nefasto que armó la derecha, que era un grupo de pibitos bien de clase alta que salían como patoteros y asesinaban a la gente en la calle.
0: Sí, lo leí. Cuando lo leí me sorprendió.
2: Y es el pensamiento
0: que tienen actual, sí.
2: Exacto.
0: Ponerse en contra del trabajador.
2: Y porque
0: eso de la semana trágica fue terrible también.
2: Y es el germen que nosotros tenemos, porque fue todo un pueblo, todo nuestro pueblo, que en ese momento estaba separado en barriadas. Imagínense, vecino, vecina, que el barrio no era como lo pintamos ahora, que son hermosos, bonitos, cada uno de nuestros barrios. Eran ranchadas las que había en la zona sur. Toda la gente que era trabajadora de la zona norte vivía en la parte sur. Y fueron la gente que bancó en las esquinas, tumbaron tranvías para usarles. Mano a mano, bala a bala. Fallecieron niños, fallecieron mujeres, fallecieron trabajadores.
0: En pleno de cuando llevaban los muertos.
2: Exacto.
0: Ahí vino
2: los rompedores.
0: Y no respetaron ni siquiera la procesión del funeral yendo.
2: Exacto.
0: Para y ahí hubo una confrontación directa.
2: Totalmente. Entonces, nada, nuestro pueblo se cansa del pelotudeo. Y la bancó 43 días de paro. Imagínate el nivel de hartazgo que tenía, donde no había nada, no funcionaba nada, literalmente. No era que estaban funcionando algunas cosas, todos los servicios habían parado, todo trabajador no funcionaba, porque de hecho si se tenía que salir a la calle era muy probable que fuera muerto. Entonces, desde ese germen que nuestro pueblo se bancó eso, resistió, combatió en las calles, en las esquinas, en las barriadas, en los territorios, en las fábricas también, bancándose la embestida de la derecha, nuestro pueblo sigue buscando la forma de mostrar su bronca. Hoy lo veíamos cuando los jubilados entraron en la plaza, hicieron la performance esa, la forma de decir, hijo de puta, me pegás todos los miércoles. ¿Cuánto van a bancar? ¿Cuánto vamos a aguantar más esa manifestación que hoy es Milei, que mañana puede ser un pastor, que pasado puede ser la hermana de Milei? La persona no es ni siquiera la cuestión. No es una cuestión con Milei, que es un hijo de puta y que merece irse, y que nosotros decimos puntualmente que es un gobierno que tiene que terminar lo más antes posible. Lo que estamos diciendo es que hay un proceso detrás que se está llevando adelante. Los que quieren avanzar sobre los derechos de los trabajadores y el pueblo que está resistiendo y está bancando. Hoy en la calle todo el mundo estaba preguntando, che, esto no da más, ¿qué vamos a hacer? Che, ¿qué es lo que va a hacer? ¿Va a ser la huelga? ¿Va a ser el paro general? ¿Cómo vamos a hacerlo? Y esa es la pregunta que tenemos que darle a nuestro vecino, a nuestra vecina. ¿Qué es lo que podemos hacer? Porque claramente no está llegando a fin de mes. Claramente está necesitando poder pagar los servicios. Muchos de nosotros estamos endeudados y a muchos de nosotros nos van a cortar los servicios.
0: Yo no voy a decir mi nombre.
2: Muchos de nosotros tenemos que tomar créditos para poder pagar la comida.
0: No, es el crédito.
2: Mercado Pago y su crédito es una bomba de tiempo. Le lo digo con experiencia, porque lo tenés que pagar y después tenés que sacar un crédito para pagar el crédito. Es nefasto lo que está pasando. Bueno, el conjunto de los trabajadores está pasando por ese proceso y se está cansando. Esto que querían mostrar como el pluriempleo, como la alternativa de conseguir una vida, ni siquiera el pluriempleo está alcanzando. Hay familias que vienen de procesos más avanzados donde las situaciones le han permitido tener acceso a trabajos formales y no les está alcanzando, por más que viene papá, mamá, hijo, hija, vienen poniendo para sostenimiento de la casa, aún así tienen que salir a hacer otros trabajos para poder sostenerlo. Y estamos hablando de los lugares que vienen con un proceso de algún tipo de ventaja comparativa, los que nos tiene nuestro vecino de los Condes, que vienen sin tener un trabajo formal hace 3-4 generaciones, no saben cómo llegar, porque no les alcanza, porque el changuita no está alcanzando. Tengo que hacer la changuita de la pintura, pero después tengo que hacer algo de cloaca para alguno, y algún techo si surge, y a ver si llego a pagar la factura del gas, o si tengo luz, va, pagar la factura de la luz, o el alquiler, que también es algo nefasto que está pasando.
0: Coincido con todo lo que dice Martín, y si logramos ahora vamos a tener una entrevista, pero para antes de la entrevista vamos a prepararla, vamos a ir una tandita y ya volvemos.
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